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2: Hola a todos, muy buenas noches. Soy Carolina Velázquez Montoya y este es su programa Liderazgo y Comunicación, Inspiración y Motivación Plena. Y desde mi Cali, Colombia, un abrazo apretado y muy caluroso porque por aquí está como lloviendo candela por estos días. Bueno, les cuento que hoy es nuestro quinto y último programa de un especial que hice en honor al Mundial. Y yo sé que ya hoy se nos terminó, ya no estamos en el Mundial, acabamos el Mundial ya hace unas semanas, pero no quería dejar esta seguidilla de programas sin este cierre. Estuvimos hablando, hoy es el quinto programa, fíjense, y los primeros programas fueron, el primer programa estuvimos hablando sobre las tarjetas rojas, lo que no puede pasar en el partido o en el equipo y con el líder. El segundo programa estuvimos hablando cómo pasar a generar el brazalete del capitán, cómo transformar a ese líder. Luego en el capítulo 3 estuvimos hablando sobre cómo se tendría que construir ese vestuario, que es el equivalente a construir al equipo. En el cuarto capítulo estuvimos hablando sobre cuáles son esas decisiones bajo presión que en 90 minutos en el fútbol se tienen que tomar y que el líder tiene que tomar. Y hoy vamos a estar hablando sobre cómo es levantar la copa, la recompensa de hacer bien las cosas durante todo el proceso. Entonces, mire que este quinto capítulo va a dejar de hablar tanto del líder y va a empezar a hablar mucho del equipo, de qué es lo que hace un gran líder. Deja de ser protagonista para convertirse en el arquitecto de una cultura. Y además, ese es un detalle que cada momento de los que hemos hablado representa el Mundial de Fútbol, pero cada momento también de los que hemos hablado representa precisamente a los equipos de trabajo. Entonces vamos a estar hablando sobre las 10 victorias invisibles de los equipos extraordinarios. ¿Cuál es esa levantada de copa cuando alcanzamos esos equipos? Cuando un equipo levanta la Copa del Mundo, el trofeo solo representa el último minuto de una historia que ha comenzado años atrás con cada uno de los miembros de ese equipo. Lo que realmente celebra no es un partido ganado, sino miles de decisiones correctas, de conversaciones difíciles, de hábitos consistentes y de qué tan comprometidas han estado las personas con ese propósito en común. ¿Qué pasa? En una organización sucede lo mismo, exactamente lo mismo. Entonces, hoy vamos a estar hablando sobre las 10 victorias invisibles de los equipos extraordinarios. Y comenzamos con la primera, y es la victoria de la confianza. ¿Cómo sucede? Lo que nosotros vemos en el fútbol es que un jugador le entrega el balón y a veces se entrega sin mirar porque sabe que su compañero va a estar ahí, ya sabe en qué posición debe estar. ¿Qué ocurre en las organizaciones? Los equipos de alto desempeño trabajan con menos control y más confianza. La confianza reduce la velocidad de los problemas y aumenta la velocidad de las decisiones. Eso es, pero supremamente claro. Cuando usted tiene confianza, hay transparencia. Y el primer campeonato que gana un equipo ocurre cuando deja de cuidarse de sus propios compañeros. Porque es que a veces uno encuentra equipos que parece que durmieran con el enemigo. Parece que fueran como la película Durmiendo con el Enemigo y resulta que ese es el primer gran logro, esa es la primera copa que debería poder levantar un equipo y es la victoria de la construcción de la confianza.
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2: Muy bien, ¿cuál es la segunda victoria, la segunda copa que debería levantar un equipo? Y es la victoria del propósito compartido. En el fútbol ningún jugador gana un mundial solo, eso tiene que estar súper claro. En las organizaciones, cuando todos entienden hacia dónde van, las decisiones son mucho más fáciles. Luego, las personas trabajan por un salario, eso es real, pero entregan el corazón cuando encuentran un propósito para ellos que es clave, un propósito compartido. Entonces, cuando es un equipo que está hablando de propósito, de visión, de sentido, de compromiso, de identidad, de generar acciones con una intención muy clara, ¿qué va a pasar? Pues que los mejores equipos no solo comparten tareas, comparten una causa. Eso hace una diferencia enorme, porque usted deja de trabajar por cumplir una tarea, por cubrir 8 horas, por ir a calentar puesto, como lo decimos nosotros, a cuando genuinamente usted va porque sabe que está haciendo la diferencia en la vida suya y en la de otros. Porque ese propósito compartido le ayuda a usted además a conectar con su propósito de vida, que es tan importante. Y ahí es donde uno ve esas diferencias enormes. Cuando ese propósito personal conecta con el propósito del equipo y de la organización, pues la sacamos del estadio sin lugar a dudas. ¿Cuál es la tercera victoria o la tercera copa que levantaríamos? Es la victoria de la comunicación. En el fútbol, los grandes equipos tienen que estar hablando todo el partido, incluso de las cosas que usted ve en los entrenadores es háblense, háblense cuando no está sucediendo. En las organizaciones las conversaciones claras disminuyen los conflictos. ¿Y qué va a aumentar entonces? Pues la coordinación. ¿Por qué? Porque en la medida en la que abrimos las conversaciones podemos tener también mucho más claro hacia dónde vamos, qué es lo que vamos a hacer, cuál es la función de cada uno, cómo lo que yo hago afecta al otro y cómo lo que el otro hace me afecta a mí también. Entonces usted empieza a tener a escuchar palabras como comunicación, escucha, claridad, feedback, coordinación. ¿Y qué sucede? Que usted empieza a darse cuenta que los equipos realmente campeones hablan antes de que aparezcan los problemas, incluso son capaces de anticipar los problemas que puedan venir. Son capaces de plantear reuniones y ejercicios de, ok, ¿qué podría salir mal? Tenemos esto planeado, ¿qué de esto podría salir mal? ¿Qué podría presentarse diferente? Y uno, esa anticipación se da gracias a las buenas conversaciones y a los buenos diálogos entre los equipos, porque entienden que yo no voy desde el ego pensando que soy omnipotente, soy omnipresente y soy el que me las sé todas, sino que puedo hacer todo lo que dependa de mí, pero pueden pasar muchas cosas que no dependen de mí, pero que sí van a afectar el resultado que yo necesito dar. Y si yo logro anticiparlas, miren, hasta lograr pensar en qué pasa si llueve o no llueve, me permite decir, pongo una carpa o no la pongo. De mí no depende que llueva o no llueva, pero poner la carpa, sí. Que no llueva y tengo la carpa puesta, buenísimo, pero llovió y yo tengo carpa, dependió de mí, yo hice la diferencia en ese resultado. Muy bien. ¿Cuál es la quinta o la cuarta, perdón, victoria? La victoria de la humildad. En el fútbol, el goleador debe reconocer al compañero que dio la asistencia, porque sin esa asistencia, sin ese pase que le hicieron, usted no mete el gol. En las organizaciones, los líderes exitosos entienden que nadie, nadie triunfa solo. Muy claro. La humildad abre espacio para que podamos aprender, porque generar procesos de colaboración y para que podamos crecer juntos. Ahí es muy importante tener conversaciones alrededor de la humildad, el servicio, el aprendizaje, la gratitud, el equipo como un sistema y un ser viviente. La humildad que hace convierte el talento individual en fortaleza colectiva. Es así de importante, porque entiendo y me doy cuenta que aquello que yo como ser humano individual hago muy bien, se me da muy bien y tengo fortaleza, cuando yo lo pongo al servicio del equipo, se multiplica y se multiplica exponencialmente. Eso hace una diferencia enorme. ¿Cuál es la quinta victoria o la quinta copa que uno podría levantar como equipo de trabajo? Y es la victoria de la resiliencia. En el fútbol, los campeones también pierden partidos. O sea que en algún momento tuvieron que haber caído y se tuvieron que levantar. En las organizaciones, los mejores equipos no son los que nunca fallan, sino los que se recuperan más rápido, los que entienden que a partir de esa falla, o como dice John Maxwell, caen, pero caen tres pasos adelante para poder estar adelantados cuando tengan que pararse nuevamente. La diferencia no está en caer, sino en cómo decidimos levantarnos. Ahí que empieza usted a ver, ¿qué tipo de conversaciones empieza usted a ver? Ahí usted empieza a ver conversaciones alrededor de la resiliencia y la importancia de esta, de cuán importante es la perseverancia, porque muchas veces el resultado no se da y lo que necesitamos no es cambiar la estrategia, sino ejecutarla un poco más. La adaptación, porque puede ser que con lo que acabo de decir, bueno, identifiquemos que estamos siendo perseverantes, pero quizás ya llegamos al límite y ahí sí debemos ser capaces de adaptarnos y cambiar. La fortaleza, la mentalidad, la mentalidad, el mindset que yo le ponga al equipo y con el que yo lo lleve a trabajar. Las derrotas pueden romper equipos o fortalecerlos. Yo como líder tengo el deber de enseñarle a mi gente a qué hacer con esa derrota, qué hacer a partir de esa pérdida, qué hacer a partir de esa caída y cómo yo soy capaz de levantarme y capitalizar eso para que esa caída se convierta en un paso fundamental y clave en mi éxito rotundo a continuación.

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1: Muy bien, ¿cuál sería esa sexta victoria? La victoria del aprendizaje. En el fútbol, cada entrenamiento te deja una lección sí o sí. En las organizaciones, los equipos exitosos convierten cada error en conocimiento. Como les digo, eso siempre en mi programa, lo convierten en oro, en polvo. La mejora continua siempre derrota al talento que deja de aprender. ¡Ah, oh, qué belleza! ¿No? ¿Usted ahí qué tiene que estar y cómo, alrededor de qué tiene que estar haciendo conversaciones con su equipo para que esa mejora continua realmente siempre derrote al talento y que deja de aprender? Pues tiene que estar hablando sobre la importancia del aprendizaje, sobre la importancia de la innovación, sobre la curiosidad en cada paso que uno da. No perdamos esa capacidad de sorprendernos y de generar preguntas diferentes. En el desarrollo del equipo, del ser humano, de las técnicas, en fin, desarrollo permanente. La evolución, cómo avanzamos. Quien deja de aprender, empieza a quedarse atrás. Por eso es que aquellos que creen que ya van de ida y de vuelta por todas partes, pierden oportunidades. Siendo muy buenos e incluso muy talentosos, pierden oportunidades enormes. Además, ¿saben qué pasa también? Que en el aprendizaje hay una lección súper hermosa y es que hay personas que pueden saber menos que nosotros, tener menos experiencia y ser mucho más pequeños en términos de experiencia laboral, pero pueden traer precisamente unos ojos frescos que si yo voy desde el rol del aprendiz, soy capaz de aprender de cualquiera que esté a mi alrededor. No importa el rango, no importa el origen, no importa el nivel de educación. Siempre voy a estar en atención y en apertura para aprender de esa persona. Ahora, ¿cuál sería la séptima victoria o la séptima copa que podríamos levantar? Es la victoria de la responsabilidad compartida. En el fútbol todos atacan y todos defienden. En las organizaciones los resultados dejan de depender únicamente del jefe o de una sola persona del equipo. ¡Qué duro! Ustedes se imaginan uno con un equipo, una empresa de 500 personas y el resultado solo depende del presidente. Muy bravo, muy duro. No tendría sentido además. Cuando todos sienten que el resultado también les pertenece, aparece el verdadero compromiso. Miren, hoy precisamente estaba en una sesión de coaching hablando con un cliente, con un líder en una situación donde su organización está en un momento de crisis muy difícil y hay personas dentro de su equipo que no están viendo eso y que solo hacen, no hacen sino quejarse y hablar del pasado. Y yo ahí le decía, venga, es importante tener una conversación de cuál es la realidad que estamos viviendo en este momento y entender esa responsabilidad compartida, porque es muy fácil cuando las organizaciones están en su momento culmen y yo tengo dinero para repartir y para dar cosas, pero cuando no, ¿dónde estoy yo? Es como en un matrimonio, en un hogar, el momento en el que de pronto alguno de los dos se queda sin trabajo, la situación se pone difícil, ahí es donde uno se reta. O cuando hay temas de enfermedades, ahí es donde uno se reta. Bueno, en los equipos también. Y el resultado le pertenece a los demás. ¿Qué pasa? ¿Usted cómo usted recoge siempre al respecto? Pues, ¿usted qué ha sembrado? Palabras claves como accountability, empieza a hablar de hacerme cargo de lo que me corresponde, el compromiso que tengo, la disciplina que yo ejerzo en mi día a día, cuál es la corresponsabilidad que estoy generando entre mis equipos de trabajo y yo como líder, y también de enseñarle entre ellos, los mismos pares, cómo estamos generando la ejecución. Mire, los campeonatos no los gana un líder, los gana un equipo comprometido, porque además usted puede tener un equipazo lleno de figuras, y en el fútbol ya lo hemos visto, tenemos equipos llenos de estrellitas que como equipo no funcionan, y tenemos equipos que no necesariamente tienen las superestrellas, pero tienen un equipo comprometido que le mete la ficha y pueden darnos sorpresas. Eso pasó en este mundial.

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1: Muy bien. Y nuestras dos últimas victorias o copas que como equipo podemos levantar, ¿cuáles son? La octava sería tres últimas ya. La victoria del reconocimiento. En el fútbol, el trofeo pasa por las manos de todos. Y si ustedes no han visto una final de fútbol, búsquenla por YouTube. Búsquenla y revisen cómo son esas. Todos los del equipo al final cogen esa copa. En las organizaciones, ¿qué sucede? Celebrar fortalece la cultura. Reconocer el esfuerzo es sembrar motivación para el siguiente desafío. Y aquí pasa algo, y esto lo hablo muy, muy con muchos líderes. Sienten que ya terminó el año y entonces, y es como que si celebro mucho se me acaba. No, es que se confían y entonces después no trabajan. Y digo, no, eso no puede ser, no puede ser. Usted tiene que ser capaz, o sea, ha luchado tanto, se ha matado todo el año, ha apretado todo el año clavijas el equipo. Logran el resultado, celébrenselo, disfrútenlo. Obvio, no se queden en la celebración, pero tenemos que, y como líderes, tenemos que reconocerle al equipo y a nuestros colaboradores ese esfuerzo que han hecho, ese trabajo y ese éxito que han logrado. Yo como líder no hago nada sola. Tengo que reconocer a mi equipo cuando lo ha logrado. Entonces es muy importante ese reconocimiento, porque eso va a fortalecer realmente la cultura y además es cómo capitalizo, así como capitalizo los errores, capitalizo también el éxito. ¿Cómo lo capitalizo? ¿Por qué? Porque es que reconocer el esfuerzo es sembrar motivación para el siguiente desafío. Entonces, ¿qué de aquí vamos a aprovechar? ¿Qué vamos a repetir? ¿Qué tenemos que cambiar? Y ahí, entonces, usted tiene que generar conversaciones alrededor de la gratitud, la celebración, el reconocimiento, la motivación, la cultura. Los equipos que celebran juntos también superan mejor las dificultades. Yo solamente no me puedo quedar desde lo negativo, tengo que ir desde lo positivo también. La novena victoria, la novena copa que podemos levantar es la victoria del legado. En el fútbol, los grandes equipos inspiran a las nuevas generaciones y eso lo hemos visto. Miren, fíjense en este mundial, tanta gente que nos inspiró y tantos equipos que nos inspiraron, un Curazao y un Cabo Verde que no necesariamente eran los grandes equipos, y qué cosas tan lindas pasaron en este mundial con ellos y cómo nos han inspirado. Los mejores líderes construyen culturas que permanecen cuando ellos ya no están. ¿Cuál es la reflexión del resultado? Mire, a mí me gustó mucho, por ejemplo, la entrevista antes de su último partido de Ronaldo, cómo hablaba, y él decía, sí, ese es mi último partido, pero yo sigo aquí, mi vida sigue y mi trabajo sigue, y el otro día me tengo que levantar, y me parece muy interesante. Hubo unas cosas muy interesantes que creo que nos sirven mucho precisamente, y es que los resultados pasan, pero los valores permanecen. También vimos equipos que de pronto los valores, pues no coincidimos con ellos, y puede pasar. Ahí entonces, ¿qué es lo que yo quiero? ¿Qué quiero que quede? ¿Qué voy a dejar para esas nuevas generaciones o para los que vienen, los equipos que están detrás? Entonces, mis conversaciones al respecto tienen que ser, ¿qué? ¿Alrededor de cuál es ese legado? ¿Qué cultura quiero construir? ¿Cómo estoy apoyando a otros o generando mentoría? ¿Qué tan trascendentes queremos ser? ¿Cuáles son los valores que queremos dejar aquí sembrados? El éxito verdadero se mide por lo que permanece cuando termina un campeonato. Lo mismo, y el éxito también se mide por cuando este equipo ya no está, ¿qué queda? ¿Qué deja? ¿Qué siembra en el otro? Y la última victoria que les voy a dejar, y esta es mi última reflexión del Mundial, es la victoria de las personas. En el fútbol, después de levantar la copa, las medallas se guardan, pero las amistades y las historias van a permanecer siempre. No sé si ustedes lo vieron, pero a mí me encantó ver, por ejemplo, a arqueros reunidos de diferentes partes del mundo y de diferentes épocas. Higuita, Iker, Casillas, estaba, bueno, Bociña de esta época. Ay, este mexicano se me fue el nombre. Pero qué belleza verlos en diferentes épocas, ya hoy grandes, mayores, conversando, gozando, disfrutando. Qué belleza de relación se veía en eso, y ver a las leyendas que a veces aparecían y cómo compartían. Miren, eso me parece que es muy bonito, porque es que en las organizaciones los proyectos terminan, las metas cambian y los indicadores evolucionan, pero lo que permanece son las personas que crecieron en el proceso. Yo tengo personas maravillosas con las que trabajé en diferentes organizaciones y nos vimos en retos muy fuertes, y las amistades y las historias que hoy compartimos son increíbles. Los líderes extraordinarios nunca nunca olvidan que trabajan con seres humanos, no solamente trabajan con indicadores. Y usted oye estos equipos hablando de personas, de desarrollo, de bienestar, de humanidad, de liderazgo. La mayor victoria de un líder no es alcanzar una meta, es ayudar a que las personas descubran de lo que son capaces. Me parece una nota porque es que es espectacular. Y con esto quiero cerrar. Miren, durante esta serie, con este quinto programa, quiero cerrar. Hablamos de tarjetas rojas, hablamos de brazaletes de capitán, estuvimos hablando de cómo construir ese vestuario, de partidos y de trofeos, pero el verdadero mensaje nunca ha sido el fútbol. El fútbol solo fue el medio y el espejo. Aquí lo realmente importante es que todos los días, cada uno de ustedes como líder, cada organización, juega su propio campeonato. Cada reunión es un pase. Cada conversación puede unir o puede dividir. Cada decisión puede acercarnos a la meta o nos puede alejar de ella. Y cada uno de ustedes como líder tiene la posibilidad de convertir a un grupo de personas en un equipo que inspire, que confíe y que deje huella. Miren, levantar la copa es súper emocionante, pero construir un equipo que haga que todos quieran volver a jugar juntos, esa es la victoria más grande. Esa es la victoria más grande que uno puede lograr. Y con esto me quiero despedir en este quinto programa. Les mando un abrazo enorme, enorme. Quiero oírlos, quiero saber qué opinan, quiero saber qué piensan de este programa, de estos cinco programas alrededor del fútbol y cómo los traemos al liderazgo de los equipos de trabajo. Como siempre, me encuentran en mis redes como @carolina_velázquez_montoya. Me encuentran por Instagram, por LinkedIn, por YouTube y por TikTok. Un abrazo apretadísimo. Apretadísimo desde mi Cali, Colombia.
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0: las 21:30 horas. 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
2: Bienvenidos a Pensando la Arquitectura, un espacio para conversar, cuestionar y tratar de comprender la arquitectura más allá de los edificios, desde su enseñanza, su ejercicio y sobre todo desde la responsabilidad que tenemos frente a la sociedad. Hoy nos acompaña el arquitecto Víctor Ebergenyi, quien además de ser un profesional que respeto profundamente, es mi amigo. Y quizás por eso sabíamos desde el inicio que hablar poco estaría un poco difícil. Cuando nos encontramos, solemos tener conversaciones extensas y más aún cuando hablamos de temas que nos apasionan como este de la arquitectura y de la enseñanza. Por eso, este episodio será el primero de dos, desde y sobre todo desde la responsabilidad que tenemos frente a la sociedad. Hoy nos acompaña el arquitecto Víctor Ebergenyi, quien además de ser un profesional que respeto profundamente, es mi amigo. Y quizás por eso sabíamos desde el inicio que hablar poco estaría un poco difícil. Cuando nos encontramos, solemos...

0: enseñan arquitectura. Hablar de cómo estamos formando arquitectos significa hablar de universidades, de estudiantes, de docentes, del ejercicio profesional y del mundo real que recibe a los jóvenes cuando salen de las aulas. Víctor y yo abordamos este tema desde lugares distintos. Su mirada se acerca más al oficio y a una reflexión filosófica sobre arquitectura, mientras que la mía parte más de una perspectiva más académica. Son enfoques diferentes que en algunos momentos se encuentran y en otros abren nuevas preguntas. Pero hay algo en lo que coincidimos. La enseñanza de la arquitectura necesita transformarse de manera importante. Y esta es una conversación que no debería seguir postergándose. Porque mientras debatimos cómo debería ser la formación, el mundo continúa cambiando y con él también cambia la profesión, las herramientas, las responsabilidades y las condiciones que se encuentran hoy en quienes se están preparando en arquitectura para ejercerse. Porque mientras debatimos cómo debería ser la formación, el mundo continúa cambiando. Así que más que anticipar conclusiones, queremos abrir el tema, escuchar posiciones distintas y colocar sobre la mesa preguntas que consideramos necesarias. Comenzamos esta primera parte de la conversación con el arquitecto Víctor Evergenyi.
1: Buenas noches. Hoy estamos en un capítulo muy especial con un amigo, colega, el arquitecto Víctor Evergenyi. Vamos a hablar sobre la enseñanza en la arquitectura, cómo entendemos que debe revolucionar, cuáles cosas entendemos que pueden mejorar. Y vamos a escuchar desde la mirada muy crítica que conozco que tiene Víctor. Y vamos a conversar un poquito sobre esto. Gracias, Víctor, por tomarte el tiempo de estar aquí con nosotros.
2: Hey, ¿cómo estás? No, gracias a ti por invitarnos y por darnos la oportunidad de expresarnos y además por la voluntad de, pues sí, de un poco tocar como temas incómodos, ¿no? Que no sé cómo sea la educación en tu país, pero bueno, como países latinoamericanos y creo que en general en todo el mundo, en Europa y en Estados Unidos, la educación es la misma con sus variaciones pequeñas, pero ha sido la misma en los últimos, no sé, 100 años, 200 años, no sé hace cuántos inventaron las escuelas, pero como que no han cambiado, ¿no?, la manera de educar.
1: Así es, y bueno, ambos que tenemos un pie de alguna manera en la educación, en la enseñanza, podemos conversar un poquito de esas preocupaciones que tenemos. Y empezando por ahí, Víctor, has pasado por la universidad, por la administración pública, por oficinas internacionales, por experiencia en proyectos de diferentes envergaduras, por la práctica independiente. Y desde toda esa experiencia, ¿qué descubriste que el aula de arquitectura realmente no te había enseñado que te hubiera gustado tener en tu formación académica? Sabemos que hay una formación personal que todos también complementamos y que algunos la aplican, otros no, pero en su caso.
2: Pues mira, me voy a ir muchísimo más atrás. Y creo que, y tiene que ver mucho con las cosas que yo he hecho o por qué decidí estudiar arquitectura. La arquitectura es una bella arte, ¿no? Tenemos siete bellas artes, está la escultura, está la arquitectura, está el cine, está la literatura, están las artes escénicas, está la danza, está la escultura, ¿no? O sea, como que son siete bellas artes. Entonces, la arquitectura no es únicamente una profesión. Yo creo que la arquitectura es un oficio y me gustaría partir de ese punto. Porque antes, todos los grandes arquitectos, que no es que fueran grandes arquitectos en el esquema de el Star Architect, como lo conocimos.
1: Como lo llaman ahora.
2: En las últimas décadas, que a mí no me gusta, era el maestro arquitecto. Eras un maestro. ¿Por qué? Porque habías logrado aprender lo que más podías de la persona que te había enseñado y luego lo habías pasado. De ahí el viejísimo chiste, ¿no? La expresión de cuando el alumno supera al maestro, ¿no? Entonces, por un lado, me gustaría pensar que la arquitectura no es solamente lo que nos enseñan hoy en día en las aulas, como para obtener una licenciatura y ser un arquitecto, si eres de la UNAM, o un licenciado en arquitectura, si eres cualquier otra universidad. No perder de vista que la arquitectura es un oficio y que el oficio se aprende en la práctica y que la práctica es justamente para aprender de los errores. Y pareciera que en los nuevos esquemas de educación el error ha sido el gran enemigo, ¿no? No puedes cometer errores, ¿no? No, claro que tenemos que cometer errores. Tenemos que cometer errores en la vida en general para crecer, para aprenderse las cosas de otra manera.
1: Para formar la personalidad y la fortaleza que te requiere para ser arquitecto.
2: No, y que además es muy raro porque creo que es difícil eliminar la persona, el arquitecto de la práctica, ¿no?
1: Claro.
2: Yo me imagino Norman Foster, pues debe de ser muy

0: y como sus arquitectos, como su arquitectura, perdón. Yo veo a un Peter Zumthor y claramente su arquitectura es muy como el arquitecto, porque impregnamos una parte nuestra. Esa es la parte muy bonita de la arquitectura, que vive en esa delgada línea que es la dicotomía entre una carrera técnica, que además en nuestra existencia hoy en día tiene que ser negocio, tiene que poderse vender, pero además tiene que poder ser habitable, tiene que poder funcionar. Pero al mismo tiempo está este otro lado artístico, que es las intenciones que tiene el arquitecto, las expectativas, las transiciones, el te apachurro y te obscurezco para luego abrirte y llenarte de luz. Eso es arquitectura, eso es arte. O sea, ¿no? Entonces, la arquitectura siempre está en esa delgada línea. Entonces, tenemos este lado, la educación, luego la arquitectura como un oficio. Luego, la arquitectura, que además es técnica, se tiene que poder habitar y tiene que ser útil, y hoy en día tiene que poder ser negocio. Pero entonces la gente se ha agarrado de ahí, y yo lo veo en las universidades privadas, ¿no? Donde los lemas son: estudia aquí, inserta el nombre de la universidad privada que quieras, estudia aquí para poder ser el nuevo arquitecto líder del futuro, ¿no? Planea las ciudades a donde vamos. Y entonces le hemos vendido a los alumnos la idea de que si estudian arquitectura, van. O que el único camino es salir, titularse, tener clientes, tener tu oficina y ser un star architect, porque eso es lo que nos han enseñado que tenemos que
1: Ese es
0: ser.
1: Langley.
0: Pero a lo mejor no tiene que ser así, porque es evidente que no todos podemos ser arquitectos en el sentido estricto de lo que nos han enseñado que debería de ser.

0: filosofía, porque un arquitecto también es el arquitecto que hace, somos muchísimas personas, ¿no? Entonces, a mí me gustaría como regresar un poco a estos principios básicos, de decir, oye, y si los despachos de arquitectura, porque además nos han enseñado que tienes que titularte para salir, tener un despacho de arquitectura, una oficina, y entre más dibujantes tengas y más proyectos tengas, más
1: Exitoso.
0: exitoso eres. No. ¿Y qué tal que no? ¿Qué tal que podemos ser como un Peter Zumthor, como un Tadao Ando, que además son referentes ya de la arquitectura, ¿no? Que si no, ya a ver, yo quiero tener tres proyectos al año, pero los voy a hacer bien, los voy a tomar, los voy a dibujar. Y entra otra variable, ¿no? La variable del mercado, porque la competencia es muchísima y entonces los clientes no siempre se van con el mejor arquitecto, se van con el más barato, porque confunden pues barato con bueno, ¿no? En el sentido, o sea, no quieren pagar lo caro que es bueno y pues tenemos que comer, pero si nosotros quitáramos el chip de la cabeza de los estudiantes que tienen que salir para titularse y tener un despacho de arquitectura con 20 dibujantes y 400 proyectos, creo que esa presión ayudaría a que pudieran encontrar otro tipo de perfiles, ¿no? No lo sé. Estas son como las reflexiones que estoy teniendo yo ahora porque regreso a dar clases a la Ciudad de México, regreso a la Ibero,
1: Buena
0: regreso a
1: suerte.
0: Ibona, regreso a
1: Como
0: Centro.
1: docente te digo, buena suerte.
0: Me encanta porque justamente hablo también
1: Ayuda.
0: desde el otro lado. Yo como profesionista con un pequeño o una pequeña práctica de arquitectura, pequeña porque somos poquitos, pues somos seis en la oficina y estamos, o sea, todos aquí haciendo de todo, me es muy difícil contratar, no contratar o encontrar nueva gente que pueda integrarse al equipo. Claramente que tiene que haber una retribución, tiene que haber una retribución económica, nunca, o sea, si esto lo están escuchando alumnos, claramente nunca trabajen gratis, pero el dinero no es la única retribución que uno puede tener.
1: Para nada, el aprendizaje posiblemente es lo que los hará realmente entender la arquitectura ya desde la profesión, porque en la academia hay limitantes, pero obviamente el lugar de aprendizaje es esa primera oficina, esos primeros espacios donde trabajo. Y creo que también hay un espacio de aprendizaje importante ahí, desde la experiencia real vivida, porque en la práctica académica hay limitantes en esa parte práctica. Pero obviamente ese proceso de aprendizaje que tiene también un profesional cuando pasa a una empresa también tiene para mí un valor quizás casi igual que el de la academia.
0: Es que en realidad, a ver, hay edades también para todo. Hay momentos en la vida para todo. O sea, a mí me encanta la arquitectura porque es un, claramente me apasiona y me encanta. Y yo creo que es un centro que converge en muchísimas cosas y lo puedes atacar y leer desde muchísimas perspectivas. Entonces, nada de lo que estemos diciendo ahorita está escrito en piedra y nada de lo que estamos diciendo ahorita tiene que ser así. Pero no es lo mismo ser un arquitecto a los 23 años, 22 años recién egresado de la carrera, donde a lo mejor, dependiendo cada persona y todo, pero no tiene las responsabilidades de una hipoteca, un hijo, un matrimonio. O sea, claramente, usen condón, no tengan hijos a los 20 años, no se casen hasta los 25, 26, que hayan dado la vuelta al mundo, por favor. Aprendan a estar solos y construyan estas cosas que ustedes quieran, lo que ustedes busquen, ¿no? Entonces, a mí que me ayudó, uno que yo a los 22 años que le propuse matrimonio a la que era mi novia en ese entonces, me dijo que estaba loco, me mandó por un tubo. Cosa que hoy le agradezco, así la veo y la abrazo y digo, oye, gracias, porque si no, otra historia hubiera sido.
1: Claro que
0: Entonces, yo dije, pues si no es ahorita con ella, nunca será con nadie, ¿no? Y me puse mi copete de emo y salí al mundo. Pero estuvo buenísimo porque yo pude negociar a mis 20 años que a lo mejor mi primer jefe no me pagara. Me pagaba nada, me pagaba 2,000 pesos, que es el equivalente a $100 al mes. Me pagaba 2,000 pesos, yo vivía todavía con mi mamá, entonces no tenía que cubrir casa, comida, ¿no? Como estas cosas, porque estaba todavía en la universidad.
1: Claro.
0: Pero lo que yo empecé a negociar y me di cuenta es que mi pago pudiera ser en diferentes maneras. Me puedes pagar en dinero, me puedes pagar en reconocimiento, me puedes pagar en especie, o sea, un pedacito de una propiedad, o sea. Y entonces te das cuenta que cuando puedes capitalizar eso, también la plataforma educativa tiene que cambiar, porque si nada más nos enseñan a que valemos lo que podemos producir, profesionalmente también es un problema. Yo me encuentro con un cliente que me dice, Víctor, ¿cuánto cuesta hacer una casa? Les voy a decir es un ejemplo, ¿no? Tonto. Una casa cuesta $100. Perfecto. Yo normalmente estoy en medio. No soy el que cuesta 150 ni soy el que cuesta 50. Estoy aquí, $100. ¿En cuánto tiempo lo resuelves? Normalmente soy el más rápido. ¿Lo resuelvo en una semana? ¿Cómo? Este de 150 me dice que lo resuelve en 4 y este de 50 me dice que lo resuelve en 8. ¿Por qué? O sea, tú eres, o sea, estás aquí. Pues porque yo sé lo que tengo que hacer porque llevo 20 años haciéndolo y es probable que lo vaya a resolver más rápido porque tengo la experiencia para hacerlo. Pero entonces, ¿Me quieres castigar el precio de mi proyecto porque me voy a tardar poco tiempo? O sea, ¿no te parece correcto pagarme $100 por un día de trabajo, pero sí te parece correcto pagarme $100 por un mes, cuando en realidad lo que queremos es ser eficientes, ¿no? Entonces, ahí entra también el medio de producción. ¿Por qué me quieres castigar en mi precio porque me toma poco tiempo? El hecho de que hoy me tome poco tiempo quiere decir que atrás hay una formación de 20 años que permite que yo sepa hacer esto de esta manera. Esta es mi experiencia que me respalda. Esta experiencia tiene un costo. Pero eso no se lo enseñamos a los alumnos, porque los alumnos tampoco están dispuestos, hoy en día creo, a tener la paciencia de dedicarle un tiempo a algo para poder lograr un objetivo. Todo es tan inmediato, todo es tan rápido. Este podcast lo van a escuchar en una plataforma, después de haber escuchado otros 35 podcasts y después de escuchar otros 35. Porque es la inmediatez, es la inmensidad de opciones. Y yo creo que antes la vida era muy sencilla
1: Es
0: en
1: lo
0: ese
1: que
0: aspecto.
1: claro. Una de las cosas que tenemos que enseñar a nuestros estudiantes es a entender eso y luego a enseñar entre todos, ya no solamente a los estudiantes, a enseñarle a los clientes el valor de esta diferencia, porque en nuestra empresa pasa mucho eso también, porque obviamente años de experiencia, pero mi empresa tiene 52 años de experiencia. Entonces pasa lo mismo. A veces entienden que es un costo muy caro porque se suma la experiencia de los 52 años de mi papá, de los 30 y algo de mi hermano, y de los otros 20 de mi otro hermano y de los 15 míos. Pero cuando tú sumas las cuatro experiencias, obviamente se pueden lograr cosas mucho más rápidas, posiblemente mucho más eficientes, pero entonces se lo encuentran caro. Igual nos pasa la misma situación, se lo encuentran caro, pero lo quieren en el tiempo que nosotros lo podemos hacer, pero lo quieren pagar en el precio del que no tiene experiencia. Entonces, quizá también una de las cosas que tenemos como un gran reto es empezar a ver cómo podemos educar a los clientes en este entendimiento de lo que vale esta experiencia. Que nosotros como profesionales tenemos que hacer que la gente lo entienda de manera individual, pero también que cada arquitecto empieza a darle su valor para que no sea una cosa de solo nosotros tenemos esa comprensión y el otro no le importa y lo da barato, lo da en otras situaciones, porque pasa esa competencia, yo no diría desleal, sino que no tiene una comparación entre uno y otro y es muy frecuente.
0: Yo voy a ser un poco más pragmático y a lo mejor voy a decir algo que se me va a echar encima la gente, pero es que la verdad, no todas las personas que estudian arquitectura deben ser arquitectos. No sé cómo debería tratar el filtro, creo que el filtro te lo da la vida, porque nosotros no vamos a poder cambiar la manera en la que los clientes perciben las oportunidades o las ofertas, ni vamos a poder cambiar cómo la gente percibe nuestro trabajo. Lo único que tú puedes hacer es lo que te corresponde a ti, dar lo mejor de ti mismo y si no estás de acuerdo con un acuerdo comercial, mercantil, pues no tomarlo, ¿no? Oye, yo te estoy diciendo que mi casa cuesta $100 y lo hago en una semana. Si lo quieres
1: La
0: que lo haga
1: cosa,
0: en un
1: ¿no?
0: día, si lo quieres que lo haga en un día, se puede, pero te cuesta el doble y si quieres que lo haga en más tiempo, no te va a cobrar menos porque mi trabajo y mi experiencia cuestan esto. Si no estamos de acuerdo, no lo hacemos. Y listo. Ya, ni me enojo, ni te enojas, no hay ningún problema. Lo dejamos ir. No podemos educar a la gente, ni podemos educar al mundo. Tampoco podemos decirle a la gente que puede estudiar y que no quiere estudiar. Pero justamente ahí viene lo importante de cambiar el tema educativo. ¿Qué pasaría si entonces, en lugar de estar sentados en un aula, 100 alumnos, viendo hablar a un maestro durante, no sé, 100 horas, la carga lectiva que sea cada materia, los mandas con un oficio, los mandas a un oficio? Oye, ¿sabes qué? Pues, güey, este semestre que es estructuras de acero, te vamos a mandar como chalán de herrero en una obra donde están haciendo estructuras en acero. Y entonces vas a estar ahí, vas a aprender a soldar, vas a aprender a cargar, vas a aprender a elevar las cosas, vas a aprender a hacer los marcos. Y el siguiente, vamos a ser concreto, pues te vas a ir a palear, porque sabes lo que es palear para hacer la mezcla y sabes lo que estar ahí. O sea,
1: ¿Y cómo hacer la mezcla?
0: porque hay una parte romántica, y no tienes que ser albañil, pero es que sí tienes que ser albañil, porque sí tienes que poder hacer las cosas. Y también hay una cosa que es como, ahora piensan que hay una veta de la arquitectura que entre más llamativa y entre más flashy, y entre más exótica, y entre más paramétrica, más chingona, no estoy peleado con eso, puede funcionar. Creo que responde a un sistema económico que funcionó hace 20, 10 años, yo hoy creo que estamos en una crisis ambiental, en una crisis económica, en una crisis laboral, y la arquitectura tiene que responder a esa crisis. Y me gustaría pensar que tenemos que empezar a hacer una arquitectura un poco más de regresar a lo básico. Si
1: Más
0: la
1: consciente.
0: columna, sí, claro, si la columna va a cargar, pues que la columna cargue. No te voy a poner una columna chueca que no carga porque se ve sexy, o porque se ve padre, o porque se ve cool. No, cabrón. Bueno, si está inclinada, ¿por qué está inclinada? No, hay un Valerio Olgiati que tiene esta treta. En el proyecto está en Suiza, un salón de usos múltiples en un cantón en Suiza. Valerio Olgiati mete una columna de concreto inclinada. No lo hizo porque se ve cool y porque se ve sexy. Lo hizo porque el claro de su losa de concreto, si no le metía eso, se pandeaba para abajo. Entonces, esa columna inclinada tiene una razón de ser. Perfecto. Wait. Wow. Pero porque las cosas tienen una razón de ser, no porque sea maquillaje. Entonces, yo sí, a mí sí me gustaría exhortar a los alumnos a que, a los jóvenes que nos están escuchando, que a lo mejor salgan de la prepa y pidan hacer pasantías en los despachos de arquitectura, para ver si realmente es lo que quieren hacer, y saber en dónde pudieran entrar también, porque la arquitectura, te digo, es fotografía, puede ser mobiliario, puede ser interiorismo, puede ser solamente envolventes, fachadas, estructuras, es una carrera
1: Cine.
0: muy noble. Sí, claro, hasta el cine, ¿no? Es una carrera muy noble. Pero ¿por qué es una carrera noble? Porque es una bella arte. Y porque la bella arte exige un conocimiento de las cosas que suceden a tu alrededor. ¿Esto qué quiere decir? Tienes que leer. Tienes que leer. Ah, más allá de lo que ves en tus feeds de Instagram o de TikTok, tienes que leer. Tienes que ir a museos, tienes que ir a teatro, tienes que ir a conciertos, tienes que saber qué es la ópera, tienes que saber qué es el teatro italiano, qué es el teatro francés, cómo es la sala Nezahualcóyotl. Tienes que tener un bagaje, porque entre más rico sea tu bagaje, más enriquecidas van a ser tus propuestas o otros puntos de vista vas a poder tomar. Pero creo que hoy en día nos hemos vuelto un poco perezosos y también nos hemos vuelto un poco perezosos como maestros. Ojo, esta crítica también va para la parte docente, ¿no? ¿Qué estamos haciendo? ¿Qué vamos a hacer nosotros? ¿Qué podemos hacer para cambiar la manera en la que hacemos
1: Fascinante.
0: arquitectura hoy en día, ¿no? ¿Por qué? Porque yo veo a los chicos. A ver, podemos hablar de en México podemos hablar de la UNAM, de la Ibero, del Tec de Monterrey, de la Anáhuac, Centro y luego todas las demás privadas.

0: francés. Y con eso me dan mi visa para poder vivir en Francia sin ningún problema, güey. Ahora, si yo me hubiera peleado con el sistema, no, yo voy a ser arquitecto como Tadao, voy a boxear primero y luego voy a ser el mejor arquitecto. Está buenísimo, pero si no lo eres, hay un momento en el
1: No,
0: que
1: no lo
0: el no tener
1: desbloqueé.
0: un, o
1: Claro.
0: sea, el título, lo único que hace es desbloquearte niveles para poder seguir adelante, cabrón. Entonces, hagan ese enfoque. Entren a la carrera por un título si quieren, para poder jugar con las reglas que hoy rigen el mundo, pero entiendan que esas reglas no les va a resolver nada y tomen otro enfoque. No sé, es complejo y estoy yo, la verdad estoy hablando ahorita con ustedes y contigo, Heidi, intentando poner sobre la mesa todas estas ideas que tengo que tampoco sé cómo resolverlo y más bien es un llamado a la participación, a que alguien nos diga, oigan, a mí se me ocurre que se puede hacer esto. Si no está escuchando un director de una carrera de arquitectura, oigan, podemos hacer esto de otra manera. Hay un grupo experimental que les vamos a dar durante 5 años y, ¿sabes? O
1: Lo
0: la
1: vamos a hacer con.
0: academia. Sí, o la
1: Claro.
0: academia fuera de la academia. Y me recuerda mucho, yo no sé si a los que estudiamos en la UNAM nos dio clases hasta cierto año, todos en primer año en el Cheto entrábamos y teníamos clases con Humberto Recalde. Y Humberto Recalde puede haber tenido sus bemoles y sus cosas buenas y malas porque somos humanos, no somos perfectos, pero en la parte académica para mí es una de las personas que me cambiaron la vida. Porque llegábamos en primer año y llegaba tu cabecita, la agarraba como un coco, la partía a la mitad y entonces te metía Álvaro Aalto, Le Corbusier, Louis Kahn, Mies van der Rohe, ahora vas complementando, ¿no? Anne Lacaton, no sé, Patricia Bilbao, Gaby Carrillo, o sea, vas nutriendo tu cabeza y la vas, y Jane Jacobs, y o sea, y ¿cómo se llama la pareja esta de ingleses que en Estados Unidos que tienen sus casas muy bonitas y unos muebles preciosos? Los Ames, ¿no? Charles y Ray Ames. Entonces te llenaba la cabeza de información, te hacía dibujar los proyectos, te hacía analizarlos, te hacía, y al mismo tiempo teníamos a Felipe Leal que te mandaba a ver una obra de teatro y teníamos a Mariano del Cueto que te preguntaba sobre ópera y tú así, maestro, estoy en materia de historia, ¿qué tiene
1: No
0: que ver
1: sé
0: la ópera?
1: nada.
0: ¿Cómo que qué tiene que ver la ópera? La ópera tiene que verlo todo porque durante mucho tiempo la arquitectura, o sea, la ópera regía la arquitectura. Entonces te volteas y cuando estás un día en París y volteas y ves la ópera de Garnier, dices, claro, Garnier no hubiera hecho esta ópera, el teatro, si la ópera, la obra, no hubiera sido como es. Y entonces es un gran foyer enorme, el tamaño del foyer es del mismo tamaño que la parte del teatro, porque la idea era ver la ópera y que te vean. Entonces entiendes, ah, no mames, claro. De la siguiente vez que alguien te encargue de hacer un pequeñito salón de usos múltiples perdido en Candelaria, ¿te acuerdas de esa ópera? ¿Te acuerdas de esta información? Y dices, oye, tiene que haber un foyer, tiene que haber un vínculo con el espacio público, tienes que ir a un lugar donde esté, y además le sumas que esté fresco, que esté ventilado, que esté bien iluminado, pero si no hubieras sabido de ese poquito de historia, no lo puedes nutrir de esa manera y me mataste un techo, ¿no? Es una línea muy delgada y yo no sé cómo es contigo en República Dominicana, ¿no? Pero, ¿cómo lo ves? ¿Cuántas escuelas hay en República Dominicana de arquitectura?
1: Bueno, esta pregunta, Lester, te la voy a contestar en un segundo episodio, porque como me imaginé y dije al inicio, sabía que esta conversación, además de interesante, sería extensa y muy enriquecedora. Así que vamos a hacer un corte en este episodio y agradecerte por abrirnos la mente tanto y seguirnos sumando y ponernos a pensar en la arquitectura desde esta perspectiva que muchas veces ya no nos tomamos el tiempo de tomar. Gracias, Víctor, y nos vemos en un próximo episodio.
0: No, pues nada, gracias a ti, Heidi, y más bien dejemos abierta la puerta para el siguiente episodio, donde podamos seguir con la conversación y a ver a qué conclusiones llegamos.
1: Llegamos al final de esta primera parte, pero no al final de esta conversación. Hoy hemos cuestionado una idea que durante mucho tiempo hemos dado por sentada, que estudiar arquitectura y formarse como arquitecto son exactamente la misma cosa. La universidad nos ofrece conocimientos, herramientas y un título académico, pero la formación también ocurre en la práctica, en los errores, en la curiosidad, en los maestros que encontramos, en el compromiso que cada persona asume su propio aprendizaje. Víctor nos invita a volver a entender la arquitectura como un oficio, acercarnos a la materia, comprender cómo se construyen las cosas y recordar que nuestra labor fundamental es resolver problemas. Desde mi mirada, esa responsabilidad individual también debe ser acompañada de una revisión profunda de las instituciones y los programas académicos. Quizás Víctor coloca mayor énfasis en el individuo, el carácter y la experiencia, mientras yo insisto un poquito más en la estructura académica. Pero coincidimos en algo esencial. No podemos continuar formando arquitectos para un mundo que ya no existe. Transformar la enseñanza no significa eliminar todo lo anterior, sino conservar lo que todavía aporta valor y tener el coraje de cambiar todo aquello que ya no responde a la realidad. En el próximo episodio continuaremos hablando sobre los distintos perfiles profesionales, especialización, responsabilidad compartida entre la universidad, estudiante. Gracias, Víctor, por esta conversación honesta y muy, pero muy necesaria. Y gracias a ustedes por acompañarnos una vez más en Pensando la Arquitectura. No dejen de seguirnos en nuestras redes sociales, ARQ, Heidi de Moya S. Bye, bye.

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2: Buenas noches, bienvenidos y bienvenidas al otro lado del día, un nuevo programa acá en RSC, Radio Emisora Internacional. Bueno, hoy tenemos un programón, vamos a hablar en la primera parte de un tema que está en boca de todos, que es el gran Indio Solari. Realmente me afectó su muerte, me sorprendió que me afectara y les explico por qué. No soy fanática de Los Redondos, no soy fanática del Indio, no es que formo parte de la misa ricotera, no los he ido a ver. Obviamente los escuché, los escucho, hay un montón de temas que me encantan y que tuvieron que ver con situaciones especiales de mi vida. Pero lo que me afectó es lo que me afecta en general y me conmueve mucho, que tiene que ver con lo colectivo. Hay algo de lo colectivo que a mí me atraviesa, me genera una energía especial, ya sea para lo positivo como para lo negativo, ¿no? Ya sea para la alegría como para lo triste, por decirlo de alguna manera. Y todos estos días estuve escuchando un montón de entrevistas a fanáticos del Indio o de Los Redondos, hablando de cuál es su experiencia y su relación con él o con sus canciones, lo que él significaba en sus vidas. Fueron testimonios espectaculares de los cuales voy a ir hablando a lo largo del programa. Y por otro lado también ver el velatorio, ¿no? Ver toda esa procesión de gente que era más gente que en la despedida de Vita, ¿no? Es como realmente un fenómeno cultural, social, económico también, muy, muy fuerte, muy llamativo. La gente llorando, ver a la viuda del Indio Viru consolando una fanática, ¿no? Me pareció todo una locura, me lleva a un lugar de frenesí y de que se me eriza el cuerpo, porque digo, qué increíble cuando volvemos a conectar con lo colectivo, aún en la angustia, aún en la pérdida, ¿no? Obviamente en esta la gente se juntó para despedir un ídolo porque murió y obviamente no es una situación feliz, pero una de las chicas que decía en uno de los programas de radio que escucho a la mañana, decía, éramos muchas personas solas, pero todas juntas. Y me pareció increíble, tengo ganas de tatuármelo. Una genia, todas las cosas que dijo, además, nada, hablaba súper poéticamente. En algún punto entendí que escuchar mucho al Indio te debe llevar también a hablar diferente, me pareció también increíble. Pero eso va a otra parte. Pero es esto, ¿no? Qué lindo cuando volvemos a conectar con lo colectivo, qué lindo cuando volvemos a entender lo fuerte, lo poderoso que es lo colectivo para un lado y para el otro. Salvando las mil distancias, en vísperas del Mundial, también pasa algo de esto, ¿no? La agenda en el Mundial. A mí no me interesa el Mundial, ya lo he dicho, ya lo he dicho un montón de veces. No me interesa ver, no soy muy fan de la selección, soy fan más de River, del fútbol local, y no me pasa lo mismo con la selección argentina. Obviamente cuando empiezan a pasar los partidos me empezó a copar y demás. Pero si hay algo que me emociona y también de vuelta me conmueve, salir a la calle el día que hay partido y ver a la gente todos con la camiseta de Argentina, yendo a comprar facturas, yendo a comprar la carne para el asado, yendo juntándose en una casa, en la otra, hablándose por teléfono, che, no venís, vení, no sé qué, nos encontramos acá. Todo ese folclore argentino me vuelve loca. Y realmente, más allá de que lo colectivo sucede en todo el mundo, hay algo en Argentina donde lo colectivo es diferente, ¿no? Por eso para Mick Jagger somos el mejor público de la historia, por eso los Redonditos de Ricota son un fenómeno de acá, y hay una misa ricotera de un poco de 250.000 personas saltando al mismo momento. Por eso el fútbol se dio de una manera muy distinta a cualquier lado del mundo, por más que sean mejores o no que nosotros futbolísticamente. Lo que pasa acá con lo colectivo, la política, todo, ¿no? Toda la militancia se vive de una manera tan pasional, tan encarnada, que realmente es un fenómeno en sí mismo, ¿no? Argentina a nivel colectivo es un fenómeno en sí mismo. Lamento que estemos en épocas donde olvidemos lo colectivo y solo lo podamos rescatar con una pelota de fútbol o con algún ídolo que se va. Estaría buenísimo que podamos volver a conectar con lo colectivo desde los lugares más cotidianos también y no siempre en venerar a un otro o en juntarnos cada 4 años para ver si somos o no campeones del mundo. Pero bueno, hecho este paréntesis, vamos a adentrarnos al Indio Solari. Como les dije, pensé en homenajearlo humildemente y pensé en ver cuál es su carta natal, ¿no? Me parecía que, bueno, en este espacio podíamos hacerlo desde el lado astrológico, ver qué le depararon los astros cuando nació. Y lo primero que les voy a decir es que me sorprendió y me sorprendió muchísimo. O sea, no me imaginaba esa carta para el Indio. Tampoco la había visto nunca ni lo había pensado nunca. Después, cuando uno la va analizando y la fui desmenuzando, dije, no, re sí, 100%, ¿no? Hasta incluso la usaría para dar clases de astrología como ejemplo. Pero bueno, esto también para explicar que a veces es esto lo que pasa en los fenómenos de analizar la carta natal de una persona común, famoso, o uno mismo, o un consultante, ¿no? Lo ves a priori y dices, che, ¿y esto qué es? Y vas viendo punto por punto y lo vas entendiendo, y a la vez de que vas entendiendo la carta, vas entendiendo a la persona. Y ese es el proceso más lindo que sucede cuando uno analiza una carta natal, que suceden las dos cosas en simultáneo. Se entiende el lenguaje simbólico al mismo tiempo que se entiende a la persona en sentido casi metafísico, digamos, de alguna manera. Así que bueno, me metí en la carta del Indio Solari. Estos días estuve publicando en mi Instagram para que me dijeran de qué signo creían que era el Indio. Contestaron muchísimos Capricornio, hubo gente que contestó Escorpio, hubo gente que contestó Acuario, hubo gente que contestó Piscis, y todos tienen algo de correcto. Así que ahora cuando vamos a entrar al tema, verán. Les repito, mi Instagram es astro-lado B. Si tienen ganas de escribirme del Indio, de lo que quieran, o de temas que les gustaría que yo hable en la radio, de consultas, etcétera, etcétera, me encanta leerlos. Y les digo mi mail, astroladob@gmail.com. Bien, yendo a la carta. Bueno, el Indio es de Capricornio, finalmente. Es de Capricornio, de Sol y de Ascendente. Y de Luna es Virgo. O sea, es todo tierra. Esa es la primera sorpresa y el primer impacto que recibí cuando fui a ver su carta, ¿no? Capricornio es tierra, Virgo es tierra, Capricornio es tierra. Es tierra, tierra, tierra, una montaña de tierra. Nada, probablemente yo me hubiera imaginado que tenía algún signo más fuerte en esos, más acuático, ¿no? Desde su profundidad, su sensibilidad, etcétera. Pero bueno, después cuando veo la montaña de tierra, digo, a ver, ¿y esto desde dónde? Y digo, bueno, pará, cuando te pones a analizar la carrera del Indio y una carrera muy estable, ¿no? O sea, con los redonditos ricota, con los fundamentalistas del aire acondicionado, súper estable, se mantuvo por décadas. Hay una estructura, hay una estabilidad atrás, hay mucho laburo, hay mucho oficio. Él lo dice, ¿no? Laburó un montón para llegar a donde está. Entonces, no es, es una energía la energía de tierra tiene que ver un poco con esto de, bueno, un paso, otro paso, otro paso, otro paso, y vamos constituyendo la meta para llegar a un lugar. Que no se llega así por ósmosis ni por un golpe de suerte. Entonces, esto está bastante claro en él desde todo el laburo que puso, toda la estructura que puso y todo el oficio de un día, paso a paso, paso a paso, y mantenerse a lo largo del tiempo desde una manera muy comprometida, ¿no? Bien, esto es algo muy capricorniano, y él lo tiene de sol y de ascendente, ¿no? Hemos hablado acá en el programa la diferencia entre sol y ascendente. Pero a ver, en este caso se los voy a explicar con relación a él. El sol es algo que le sale solo, él es capricorniano, o sea, con lo cual él es ambicioso en sus metas, él es laburador, y lo que tiene que lograr, el aprendizaje que él tenía que tener a lo largo de la vida, tenía que ver con autosostenerse, con mantenerse en este compromiso, y bueno, vaya, sí lo hizo, ¿no? Algo que me repegó también ahora que estuve viendo entrevistas, porque yo entro en una, soy muy manija y no paro de ver entrevistas, me escucho la discografía, cuando me engancho con un tema, como que voy a fondo y medio lo vuelvo medio un monotema.
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2: Y bueno, en ese mirar varios temas, estuve viendo una entrevista que le hace Pergolini, creo que es un documental, algo de tsunami se llama, hablando así como de la ola de gente, y habla de la muerte, y él dice, la muerte es una oportunidad muy especial para liberarte de todo un compromiso. Y esa es una frase muy capricorniana, ¿no? A ver, los que tenemos Capricornio en nuestra carta entendemos de lo que está hablando, ¿no? Entendemos lo que significa realmente estar comprometidos. Realmente sentir que tenemos compromisos asumidos, realmente sentir que debemos algo. Y esto tiene que ver también con deber no solo a nuestro trabajo, a lo que queremos hacer bien, sino también a la gente que nos sigue, en el caso que haya alguien que nos siga, como en el caso de él, a la gente a la que le damos nuestro fruto de laburo. La gente capricorniana es muy comprometida, no hace las cosas por hacerlas. Entonces, lo reentiendo desde donde él ve que morirse sería de alguna manera liberarse del compromiso que tiene asumido en esta vida con todas sus cosas, ¿no? Y entonces dice, bueno, me libero de todo compromiso. Me parece espectacular. Pero bueno, nada, acá está la Tierra bien, bien fuerte en ambos Capricornios y nada, lo claro de su tierra es que logró materializar todas sus ideas, ¿no? O sea, esto también lo hemos visto a lo largo de algunos episodios, que cuando uno tiene más fuego, probablemente tiene más ganas, más se le ocurren ideas, pero después hay que llevarlas a cabo, ¿no? Cuando uno tiene más aire, también tiene unos pensamientos, lo ideó todo en la cabeza, pero lo tiene que materializar. Cuando uno tiene más agua, bueno, la siente, él tiene una intuición, pero la tiene que materializar. Entonces, la tierra es lo que materializa, lo que lo vuelve concreto. Entonces, en general, artistas que tengan mucha tierra en su carta, sí, van a llegar lejos, o al menos van a lograr esto, hacer una banda. Bien, después la luna, vamos a ver la luna. Compartimos luna, que también me impresionó muchísimo, porque no porque me sienta nada parecida al indio, sino porque puedo comprender más de qué se trata esa luna que tiene, ¿no? Es una luna en Virgo, es una luna de tierra nuevamente, pero mega perfeccionista y meticulosa, ¿no? Y se nota, y se nota, y se nota. El tipo hacía todo, el tipo hacía la lírica, producía, hacía después no sé, yo no sé nada, la postproducción, no sé nada en términos de discografía, pero el tipo hacía todo. Participaba de todos los procesos, se ocupaba de ver todo a niveles muy minuciosos. También lo escuché en una entrevista hablando de que si sonaba desfasado un bombo, que él sabía que nadie se iba a dar cuenta, igual pedía cambiarlo, igual pedía verlo, nada, una locura, ¿no? Como súper, súper metódico, muy exigente con él mismo, nada. Eso es muy virginiano, ¿no? La cabeza de la luna en Virgo que no te permite fallar de alguna manera, aún sabiendo que son detalles que nadie va a observar y que probablemente no vengan a cuento. Es para uno mismo, ¿no? Ni siquiera es que uno lo hace para el otro. Por otro lado, es una mentalidad muy humilde la luna en Virgo, no es una mentalidad del desborde, de la demostración de mirar. Somos muy juzgadores las lunas en Virgo, somos muy de nosotros mismos, ¿no? No del otro, ¿no? Eso también es algo que está bueno destacar. Él seguramente se padecía más a sí mismo. Que lo debían padecer a él, ¿no? Más allá que, bueno, ya sabemos cómo son los rockstar y las superestrellas, y seguramente, y en función de algunas peleitas que tuvo, seguramente algo tuvo de todo esto, pero seguramente su principal enemigo era él mismo, ¿no? Esta necesidad de siempre mejorar y hacer las cosas mejor y estar en el último detalle, tener el control de todo, ¿no? Eso se trata la luna en Virgo. Pero por otro lado, les decía esto de la humildad, ¿no? Y él, bueno, una frase muy famosa, ¿no? El lujo es vulgaridad. Y yo creo que él se mantuvo en eso. Él no necesita el lujo, él no necesitó nada. Y su lujo era su lírica y su poesía, ¿no? Y es bastante de Virgo mantenerse en eje, ser exigente, hacer las cosas bien, pero no necesitar ningún lujo, ni ningún aplauso, ni ninguna veneración excesiva. Por otro lado, otra frase que me volvió loca, que me la anoté ni bien la escuché, porque dije esto, es espectacular. Y después, antes de conocer su carta, la escuché. Pero después viendo su carta, digo, esto está en Luna en Virgo, por eso me pegó tanto esa frase, pues es algo que, no, yo no me lo diría, porque no se me hubiera ocurrido esa frase tan genial, pero que sí puedo sentir. Él dijo, no emito un juicio sobre mí mismo, porque probablemente no podría estar de acuerdo conmigo mismo. Y eso me pareció increíble. O sea, ¿no? Primero, porque la luna en Virgo es mega elaboradora de juicios de uno mismo. Pero lo que él quiso decir en este punto, que además, y bueno, yo no voy a decir nada de mí porque en 2 minutos me voy a volver a juzgar y a contradecir a mí mismo. O sea, si no es si el juicio no viene de afuera, donde yo pueda decir, bueno, este juicio no lo juzgo, me juzgo tanto a mí mismo que inclusive si yo me genero un juicio de mí mismo, tampoco voy a estar de acuerdo conmigo y voy a decir otra cosa y voy a pensar que estoy equivocado. Nada, me pareció una frase muy, muy buena para entender qué es lo que pasa con la luna en Virgo, que se juzga y se exige continuamente sin parar todo, ¿no? Entonces, aún en el caso donde dice, bueno, pará, me voy a dar con un caño, dice, che, pará, que tampoco por ahí ni siquiera estoy de acuerdo con esto, así que no lo puedo hacer. Nada, me parece increíble, espectacular. Me gustó mucho esa frase y después cuando me enteré que tenía luna en Virgo, sentí que la entendí. Bueno, antes de pasar a otros puntos de su carta, quiero decir algo más capricorniano que me llamó la atención, que él hablaba de, bueno, cuando le hicieron una entrevista antes del recital de Tandil, creo que fue. Él hablaba de que, bueno, que la vida cambió, que ahora tenemos mucho más años de vida y que eso no necesariamente es bueno. Él decía que estos, como estos 30 años que nos están regalando además, la ciencia y demás, son años de decrepitud, ¿no? Y que él obviamente quiere vivir y hace todo por vivir porque es algo como casi instintivo, pero que en sentido intelectual entiende que esos 30 años en algún punto están de más. Y eso es muy capricorniano, ¿no? Y muy virginiano también. Poder lograr entender que hay un sentido intelectual de las cosas en donde vos podés pensar diferente y que esa sea tu verdad, aun cuando instintivamente te muevas hacia otros lados, ¿no? Que no te conmueva lo emocional y te pierdas de eje con la verdad que vos considerás que es la justa en ese momento. Es decir, él considera que estos 30 años están de más y que es un bajón vivir así medio decrépito. Y eso para él es una verdad inamovible, que para un montón de gente que no tiene esta tierra sería, no, pero la vida es hermosa, no, pero vale la pena, no, pero. Y le afectaría más lo emocional. Él te dice, no, bueno, para mí esta es la aposta que yo siento intelectualmente. Después, obviamente, me pasan otras cosas y tengo otro instinto de supervivencia, ¿no? Pero bueno, eso también es muy de tierra, muy de Capri, muy de Virgo. Bien, vamos a pasar a otros aspectos de la carta que me llamó la atención. Y bueno, acá hay uno que es un boom total y es que tiene Neptuno en el medio cielo. Bueno, el medio cielo, para que así en criollo, para que entiendan de qué estamos hablando, es básicamente lo que nosotros mostramos en la sociedad, nuestro lugar social en el mundo, ¿no? Y nuestra vocación. Y él tiene Neptuno, que es el regente de Piscis. Neptuno es como, wow, un dios de alguna manera, ¿no? Leí una nota en página 12 de Mariana Enríquez que decía que en cada frase del indio hay una remera y un sermón. Bueno, eso es Neptuno, ¿no? Si nosotros pensamos en Neptuno, pensamos en el cristianismo, en el gurú, en el dios, eso es Neptuno. Entonces, bueno, él hacía y generaba y su ritual era una misa ricotera, una misa, ¿no? Ellos lo llaman una misa, porque pasaba todo lo que pasa en una misa, porque es ese ritual, porque es sentirte bien, porque es hacer todos juntos, ir a adorar a la misma persona. Entonces, este Neptuno lo ponen en ese lugar de gurú, ¿no? De una persona que tiene una sensibilidad y una intuición descomunal y que representaba y representa todavía, inclusive en su muerte, a través de sus canciones, un dolor colectivo, ¿no? Eso es a mí lo que también me di cuenta que me fue pasando. A lo largo de estos días viendo las entrevistas, ¿no? Una pía de la radio decía, es el dios de los rotos, lo cual me pareció hermoso. Algunos quieren que los atraviesen y no los atraviesan, dice, ¿no? Y a la gente que necesita ser atravesada va a ser atravesada. Y dice, y todos los que estamos acá hablando del velorio, estamos rotos y siempre en algún momento sentimos que el indio nos acompañaba con una letra, con esto se animó a hablar. O habló de temas que desde la muerte, el suicidio, la droga, cosas que nos atraviesan. Entonces es nuestro Dios, es el Dios de los rotos, ¿no? Me parece increíble, muy hermoso y tiene mucho que ver con el Neptuno en casa 10, que es una especie de Dios y de entender el dolor colectivo, de tener empatía, poder ponerse en los zapatos del otro, ¿no? Por otro lado, en otra entrevista vi al bajista, de su momento, de los fundamentalistas, que decía que los recitales del indio y los fundamentalistas tenían mucho de onírico, ¿no? Él sentía, y lo decía por el recital de Tandil, que cuando ya estaban llegando a la ciudad, estaban entrando en una peli, ¿no? Como que había algo que era muy flashero. Bueno, esto también es Neptuno, ¿no? Los sueños, lo onírico, esto de realmente las cosas que no tienen borde. O sea, los redonditos de Ricotto, los fundamentalistas o el indio, son un fenómeno que perdieron el borde, se fue de mambo, o sea, literal, con un ritual, con una misa, con un compromiso de la gente, con sentir que seguían a alguien que los atravesaba, que los entendía, que los acompañaba. Eso es muy flashero, te puede gustar o no la música del indio, te puede parecer que sus ideas políticas te gustan o no te gustan, pero no te puede no conmover esto, que el chabón movió a esta gente y logró que la gente sintiera que él era su gurú a través de una poesía impecable y a través de la empatía, porque en definitiva la empatía, ¿no? Él también lo veía decir mucho en las entrevistas que en algún punto, y entendible, él tampoco se puede hacer cargo de todo lo que genera, ¿no? En el sentido de que, bueno, hay gente que le pasa esto, que le pasa el otro, las cartas que le escriben y que no lo puede creer lo que le dicen, y claro, gente que él no conoce, ¿no? Pero dice otra cosa que me pareció también muy neptuniana, dijo, yo no me puedo, digamos, no fue exactamente esta frase, la voy a decir así general, porque no me acuerdo, pero díjolo así como, si bien no me hago cargo de cosas que genero porque no sé ni cómo suceden, lo que uno no puede es hacerse el fantasma, ¿no? Y eso me parece increíble, que también es muy neptuniano esto del fantasma. Claro, no puedes fantasmear, o sea, está bien, vos no hiciste...

0: critiqué mucho.
1: a esta banda, ¿no? Esta letra sin entender. No, no sé si le critiqué tanto a la banda como al público. Era tipo, pero no entiendo. 250 mil personas saltando una canción que no entiende nadie. Bueno, y un poco cuando lo escuchaba en esta entrevista, digo, es cierto esto también. O sea, yo no sé si entiendo las letras de Charlie tampoco. No sé si entiendo las letras de nadie en realidad. Pero es verdad que no tiene que. No sé si hay que entenderla. Algo te tiene que llegar, algo te tiene que conmover. Y después veía otra entrevista en Caja Negra donde él decía que ese laburo no lo tiene que hacer el artista, ¿no? Que la música tiene que llegar al oyente y él tiene que hacer ese laburo, ¿no? Desde qué lo conmovió, qué no, que tampoco es lo mismo lo que lo va a conmover hoy que lo que lo va a conmover dentro de 10 años si vuelven a escuchar esa historia, ¿no? Me pareció muy interesante eso. Que la gente tiene que hacer el esfuerzo y la necesidad de ver qué está pasando, ¿no? Es para que la gente imagine, la letra tiene que ser atractiva, pero no es que la letra tiene que contarte todo y ser clara y lineal, bueno, lo que está pasando con la música de estos tiempos, ¿no? Y es verdad, y hay algo ahí desde lo que conmueve. Hoy lo hablaba con compañeros de trabajo, desde qué lindo que es que la música te la atraviese, te conmueva, esa sensibilidad. A mí me pasa con Charlie, a mí realmente me pasa con Charlie. Y he tenido este chiste con mis amigos que también les pasa con Charlie, decir, yo separo a la gente de la que se siente conmovida por Charlie y la que no. Yo siento que las personas de mi entorno que se conmueven con Charlie pasaron un portal, ¿no? Es como que entramos al mismo portal, estamos en esa misma dimensión donde la sensibilidad es compartida. Y no por temas de Charlie, en general en la vida, es como que abrimos un portal y podemos lograr una sensibilidad distinta. De repente. Siento que cuando vos te acomodes con algo artístico, y no tiene que ser Charlie, yo lo digo Charlie porque es lo que circula en mi grupo de amigos, conectamos con eso, nos encanta Calamaro también, podría ser con él también, no tiene que ver con un artista en sí mismo, sino con lo que te permitís que te acomoda. Puede ser viendo un cuadro, puede ser viendo una obra de teatro, pero la gente que logra pasar ese portal de la conmoción emocional sensible, empieza a ser otro tipo de persona. Y eso a mí me parece increíble y súper interesante. Entonces, yo celebro, aunque no sea algo que yo elija particularmente, que existan bandas, personas, artistas, lo que sea, escritores, músicos, que apelen a generar este cambio de portal, esta entrada a un portal nuevo. Lo voy a celebrar toda la vida. Bien, por otro lado tenemos Mercurio y Marte en Acuario, ¿no? Bueno, como dice él, el futuro ya llegó. Acá tenemos lo acuariano, esta cosa como más disruptiva. Bueno, Mercurio tiene que ver con cómo hablamos, ¿no? Y Marte, ¿cómo hacemos? ¿Qué hacemos? ¿Cómo accionamos? Bueno, ¿cómo hablamos? Las líricas, estas disruptivas, innovadoras, eso es muy acuariano, loco, ¿no? Lo distinto, animarse a pensar fuera de la caja, hacer cosas diferentes a lo que venían haciendo antes, esta cosa más, de algún modo, vanguardista. Es bastante acuariana y él fue en su momento muy vanguardista, aunque él dice que no, que en realidad es que hacían las cosas mal, que no era vanguardista, que la gente creía que eran de vanguardia y en realidad no les salía nada. Pero bueno, no, yo creo que tanto en la forma de hacer las cosas como de contar las cosas tiene una impronta acuariana muy, muy, muy fuerte.
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1: Bueno, por otro lado, ¿qué más? Tenemos, tenemos, bueno, la casa 12, que es espectacular, tiene Júpiter y Venus ahí. Eso es tipo abundancia y seducción explotada al cubo, aún sin darte cuenta, ¿no? O sea, él iba a ser un maestro, iba a generar eso, maestría, enseñanza en los demás, aún sin darse cuenta. Ese es su Júpiter y su Venus es seducción y lo sedujo a todos de una manera increíble. Todo lo que uno tiene en casa 12 a veces es inconsciente para uno, pero lo genera en el otro de manera muy clara y muy palmaria. Y a lo largo de los años uno lo va viendo. Esa casa 12 es espectacular. Me encanta que la tenga, que tenga Júpiter y Venus ahí, porque son muy lindos combinados también, ¿no? Bueno, justo hoy se juntan Venus, ayer y hoy van a estar Venus y Júpiter juntos en el cielo, así que es algo hermoso ver, es seducción y abundancia, es expansión de espiritualidad, es esto de, bueno, lo que él dice, ¿no? Si no hay amor, que no haya nada directamente. Bien, por otro lado, la Luna y Saturno lo tienen casa 8, algo medio escorpiano ahí, como habían contestado algunos, la sensibilidad que habita lo profundo, ¿no? Tienen bastante trabajada la sombra Y tiene bastante clara su postura sobre la muerte, evidentemente pensada, hablada. Bueno, muy interesante eso también me parece. Hay algo escorpiano ahí, porque si no, no podría tener esta profundidad ni en lo que dice, ni en lo que escribe, y una sensibilidad muy clara. Y temas tabúes muy laburados, evidentemente. Bueno, no voy a repetir lo que habló de la muerte, pues lo han visto incansablemente en la tele y en la radio, hablan todo el tiempo y cuentan y muestran desde sus frases de canciones hasta sus entrevistas que habló de la muerte, pero bueno, evidentemente tenía una postura bastante clara. Bueno, antes de terminar este mini homenaje humilde, voy a despedirme con dos anécdotas que tienen que ver conmigo y Los Redondos. Tengo dos anécdotas importantes. Una tiene que ver con que me casé con la persona que me mandó por mail un link con una canción y era Yo no me caí del cielo. No la conocía ese tema, es espectacular. Le dije gato durante todo el tiempo porque la canción habla de los gatos. Así que esa canción marcó en algún punto el futuro de mi familia y de la hija que vino después. Me separé, pero no importa, tendría que haber escuchado Yo no me caí del cielo. No, mentira. Pero me dejó un familión y a mi hija hermosa, así que bienvenido a ese tema y estas cosas, ¿no? Qué increíble como un artista tira un tema al universo y de repente hay una pareja que lo tiene como tema de cabecera, es hermoso esto. Y por otro lado, en quinto año en el colegio tuvimos que hacer un ensayo para un examen de Italia, para recibirnos como allá, y yo elegí El maldito amor que tanto miedo da. Que es una frase del pie de los astilleros que también me ha volado la cabeza. La canción entera me encanta, no tiene que ver específicamente con el amor propiamente dicho, pero es un temón. Y elegí este tema porque siempre fue una emoción que me dio miedo y que cuando la escuchaba en esa canción yo decía, bueno, le pasa a todo el mundo, ¿viste? Tipo, si tiene miedo del amor el Indio Solari. Qué sé yo, también la puedo tener yo. Fue una frase que me atravesó de chiquitita y que siempre me quedó como muy instalada y me encantó. Pero bueno, nada, llegamos al final. La verdad es que nos deja su legado, su historia, sus canciones, sus ganas de vivir la vida también, porque fue un campeón y la peleó toda también su enfermedad. Y nada, y esto de lo colectivo, ojalá nos haga pensar y nos ayude a volver a lo colectivo, a confiar un poco en la empatía entre nosotros. Y bueno, me voy a ir con una frase de él que me encanta, que es que al final vivir solo cuesta la vida. Buenas, ¿cómo andan? Bienvenidos a otra sección de Astrolunáticas.
0: Hola, hola, ¿cómo andan todos?
1: ¿Qué tal, Vic? ¿Cómo vamos?
0: Muy bien.
1: ¿De qué vamos a hablar hoy?
0: Uy, temón, me copa este tema, porque lo vamos a encarar, siempre hablamos en nuestras secciones, hoy vamos a hablar de lo que es Astromatch, que es una de nuestras secciones que a mí puntualmente me copa. Y la idea acá es hablar un poco, surgió por algo viral que se está dando acá en Argentina, que tiene que ver con un jugador. Y cómo las redes y cómo una persona puede impulsar a otra persona un producto, una situación en redes. Y cómo puede machear con un montón de usuarios, personas que no conocen lo que le están mostrando y que terminan conectándose de alguna manera. Así que el
1: Total.
0: match tiene que ver con eso, tiene que ver con una situación, una persona, un video que machea con un montón de desconocidos que terminan sintiéndose conocidos de esa situación.
1: Total, ¿no? Y cómo de repente hay algo que random que la rompen, ¿no? Como que a veces hasta sin hay estrategias atrás en general, pero a veces lo menos pensado es lo que termina
0: 100%.
1: llegando a la gente y rompiéndola toda. Bueno, vamos a hablar entonces del caso este de Tim Paine, que la verdad que yo estaba medio ajena al caso, escuchaba. ¿Sabes dónde? No, lo gracioso es que yo me doy cuenta el tema tipo pop que está de moda por los carteles de
0: Claro,
1: Netflix
0: sí, en
1: en
0: el
1: Hizo Love, con el
0: Ecoparque,
1: Ecoparque.
0: sí.
1: Que mi hija es fan y está todo el día mirándolos
0: Yo
1: y vemos
0: también.
1: qué dice y a veces no entendemos porque por ahí es una serie que no estamos viendo. Y acá era todo el tiempo que yo también sigo a Tim Paine, no sé qué,
0: Sí,
1: Tim Paine.
0: sí.
1: Dije, ¿quién es Tim Paine? Después vi un, que también vamos a hablar de eso en algún programa acá, vi un post de los jugadores más lindos, qué sé yo,
0: Ay,
1: y
0: sí.
1: aparecía Tim
0: ¿Aparece Tim
1: Paine, y yo digo,
0: Paine?
1: ¿quién es Tim Paine? Bueno, y ahí me enteré toda esta cosa de que es un pibe que un influencer decidió hacerlo famoso.
0: Es una historia increíble, ¿eh? Porque volvemos a esto, cómo puede machear una situación de un jugador, no recuerdo bien, perdón
1: Nueva
0: Tim Paine,
1: Zelanda.
0: ahí está, es neozelandés, que era teóricamente uno de los jugadores menos conocidos del Mundial. Entonces, este influencer argentino...
1: Fue medio un desafío, digamos.
0: Algo así, claro. Okay. O sea, este influencer argentino, que en ese momento no tenía la cantidad de seguidores que tiene hoy, porque también el match, y acá es lo que a mí me impresiona, es como una cascada lo que empieza a pasar. Porque no es solamente Tim Payne, historia increíble, porque volvemos a esto, cómo puede machear una situación de un jugador, no recuerdo bien, perdón.
1: Nueva Zelanda.
0: Ahí está, es Nueva Zelandés, que era teóricamente uno de los jugadores menos conocidos del Mundial. Entonces, este influencer argentino...
1: Fue medio un desafío, digamos.
0: Algo así, claro. Okay. O sea,

0: menos conocidos del Mundial y qué sé yo, y que vamos a meterle seguidores para apoyarlo y para ver qué pasaba. Casi te diría como un experimento virtual, ¿no?
1: Claro, tremendo, bueno.
0: Entonces, bueno, arrancan con toda esta movida y de golpe, pim, pim, pim, pim, pim, una explosión con Timpén, que no fue solamente en Argentina. Esto derivó en que el influencer argentino viajara a Miami a conocer a Timpén, hicieron fotos con Timpén y hoy todos en Argentina estamos hablando de Timpén. O
1: Es
0: sea,
1: espectacular, es argentino él.
0: sí, el influencer sí es
1: No, y
0: argentino.
1: Tim Payne,
0: No,
1: ¿no?
0: no, no, no.
1: Es de ahí,
0: Timpén
1: es de
0: es
1: Nueva
0: de Nueva
1: Zelanda.
0: Zelanda,
1: Ah,
0: exactamente. Sí, que era,
1: yo
0: ya te
1: pensé, ah,
0: digo.
1: no, tiene una mujer costarricense. Había una cosa latinoamericana
0: Salió
1: porque
0: una cumbia.
1: decían algo así como, tipo, hablaban de como de la conexión con Latinoamérica y es que está casado con una costarricense.
0: Recontra, recontra. Y bueno, y un poco lo que les queríamos traer hoy, que nos interpela de alguna manera, es esto de cómo puede ser. O sea, el match que existe en estas situaciones, de cómo tanta cantidad de usuarios que no tienen ni idea, ni de fútbol, ni de quién es Tim Payne, de Nueva Zelanda, de golpe todos vemos el cartel de Netflix y conectamos con una situación sin tener idea de todo por ahí, de un montón de cosas que en otro momento, yo de fútbol no sé nada y de casualidad conozco los jugadores de la selección y de golpe lo conozco a Tim Payne, es una locura y a mí el
1: Sea, ya
0: fútbol
1: no
0: me
1: hay nadie que
0: interesa.
1: no conozca a Tim Payne.
0: Exactamente, y eso es lo que me parece que habíamos separado algunos casos de videos
1: Sí.
0: que pasó algo así, como a través de las redes.
1: Sí, algo que quería decir antes es que, bueno, lo que a mí me hace pensar también es, bueno, el término ya lo dice, ¿no? Influencer, es el que te influencia. A mí me resulta muy impactante el nivel de influencia que tienen algunos fenómenos sobre la gente. Porque realmente, o sea, en este caso en particular, a nadie le interesa la vida de Tim Payne. No
0: No.
1: es un jugador que nos va a deleitar en el Mundial ni en ningún lado. Su vida no parece ser tan interesante tampoco. Está casado con una mujer, sí, que se quieren, se aman, tienen hijito, chao,
0: Es que eso
1: quinto
0: era lo
1: fin.
0: loco.
1: Entonces, digo, pero hay algo como de que si vos no estás ahí, te quedás afuera,
0: 100%.
1: ¿no? Entonces, la influencia ya no es solamente entérate de algo que te interese o te acerco a algo que te interese, sino tipo, mirá que
0: Pertenecer.
1: tenés que saber quién es Tim Payne o no podés ir un asado el domingo porque no vas a entender de qué están
0: 100%.
1: hablando. Eso me parece muy flashero también cómo fue virando, cómo influenciar a la gente. También, bueno, pasa algo que me pasa mucho, ahora vamos a otros videos que son famosos, ¿no? De esta forma. Pero algo que me flashea mucho, que tengo conocidas que son medio microinfluencer de alguna cosa, por ejemplo, no sé, de decoración, y de repente la pregunta no es, che, ¿qué tela usaste para ese sillón? Sino, ¿y tu jean de dónde es?
0: No, por
1: ¿Y tu
0: supuesto.
1: marido cómo se llama? ¿Cómo lo conociste? Y hay como una locura por la gente que se expone a las redes, que de repente no es solamente lo que la persona quiera vender, sino cualquier cosa que venga atrás. ¿Qué tenés puesto? ¿A qué colegio va tu hijo? Es como, quieren saber todo lo que haces porque en algún punto vos representás algo que está bien y que hay que hacer. Me parece muy flashero, muy loco. O sea, a mí, yo sigo a un montón de gente, me divierte ver cosas que están buenas. O sea, si hay alguien que hace linda decoración, lo veo. Si hay alguien que pinta bien, lo veo. Si hay alguien que me enseña dónde comprar ropa barata, lo miro. Ahora, volverme loca por la vida atrás de esa gente me parece un montón. Un
0: Es que yo creo que las
1: montón.
0: redes han habilitado, o sea, si yo me pongo a pensar en el antes, ¿no? O sea, antes estoy hablando de noventas, donde no existían las redes sociales, donde no existía esto. Una persona que cocinaba en un programa de cocina, en Utilísima, si acá se me aparecen los 40 años,
1: Sí.
0: solamente mirábamos o comprábamos su libro de cocina o sabíamos de su vida a través de ese programa y realmente no nos interesaba con quién estaba casada, cómo se llamaban sus hijos, qué tenía puesto y demás. Yo creo hoy lo que tiene una persona que es influencer es que no solamente habla de decoración, se está mostrando y se está metiendo en el mundo de la decoración a través de su casa, del cuarto de sus hijos,
1: Es muy loco
0: de la
1: eso,
0: vida
1: sí.
0: en general. Entonces, de golpe, no es solamente lo que habla de decoración. Yo conozco un caso que es una gran influencer de decoración, que en un momento la agotaron con el tema de si estaba de novia o no estaba de novia, por qué no hablaba de si estaba de novia o no estaba de
1: Por
0: novia.
1: Dios.
0: Y en un punto tuvo que salir a hacer un video y realmente, si vos seguís la línea de decoración, ¿qué te importa si está de novia o no está de novia?
1: Ay,
0: ¿Qué te
1: no, es
0: importa
1: una
0: su vida
1: locura. No, es una
0: personal?
1: locura.
0: Pero por otro lado, desde el momento en el que vos entras a tu casa, grabás tu casa, en algún momento aparece por ahí, ya sea tu sobrino, tu hijo, tu madre, y empiezan a
1: Sí.
0: interactuar, Hoy es durísimo, pero la realidad es que vos estás abriendo esa puerta a tu propio mundo, que
1: Obvio.
0: después, hasta qué punto la podés.

0: cerrar, ¿no?
1: No, son, sí, son como dos carriles distintos. O sea, y uno es verdad que uno expone sus cosas a los efectos de vender un producto o un servicio, pero después yo me pregunto sociológicamente qué le pasa a la gente que necesita saber qué color de bombacha se pone la mina que te hace la mesa ratona, ¿entendés? Me parece un montón.
0: De
1: Es como,
0: recontra.
1: realmente está, porque de última, los famosos que venden eso, que nosotros estamos preocupados por la vida de Wanda Nara, o ahora esta pelea que me re divierte, esta la tengo que hacer, la de Ivana Figueiras y la ex del
0: Ay, Dios
1: marido.
0: mío,
1: Bueno,
0: sí.
1: esas cosas que me encantan. Ellos sí, ellos son mediáticos, ellos viven de esto, su vida es forma parte de programas de espectáculos. Ahora, se volvió algo que cualquiera que aparece en una red social, de repente tiene la obligación de contar su vida.
0: Ahí yo creo que voy a aportarte algo. No sé si es en algún punto cualquiera. Acá lo que pasa, y por ejemplo, en términos de publicidad, hoy se sabe que como ya hay determinados medios, los medios gráficos desaparecieron. O sea, yo antes fanática de la revista Olalá
1: Ay,
0: o de la
1: sí,
0: Cosmopolitan
1: no,
0: o
1: un
0: de lo que
1: horror,
0: sea,
1: sí.
0: yo me enteraba de las cosas a través de la revista Olalá, que yo deseaba que llegara la Olalá de cada mes, por
1: Hermosa.
0: ejemplo. La
1: Existe
0: amaba.
1: igual, pero
0: Existe,
1: existe
0: obvio.
1: digital.
0: Existe digital, pero a lo que voy es que las personas que se volvieron puntos de referencia para publicidades son los influencers. Entonces, desde el momento en el que vos te volviste un punto de publicidad, estás generando ingresos por eso, yo creo que es algo así como una situación muy adictiva de que no podés parar de mostrar porque cada cosa que vos muestres puede generar una publicidad. Entonces, creo que se
1: Sí.
0: volvió como un círculo vicioso, muy complicado de parar, ¿no?
1: Bueno, voy a contar algo muy gracioso que no lo sabes. Yo a partir de tratar de manejar mejor las redes, qué sé yo, me fui metiendo en cursos. Y sé que me equivoqué y me compré un curso que es de creadoras de contenido.
0: Muy
1: Yo
0: bien.
1: creyendo que tenía que ver con cómo armar el
0: Tu
1: Instagram,
0: Instagram.
1: tipo editar videos, qué sé yo. No, no, hay todo un micromundo de gente, esto es muy flashero, porque estoy de repente en un grupo de WhatsApp con mil minas que
0: Ah,
1: hablan de esto, o sea, tipo...
0: zarpado.
1: No, no, entré en una, no lo voy a hacer, no me interesa. Pero mirá lo que hacen, o sea, el curso tiene que ver con enseñarle a estas personas que se dedican a esto a armar en su Instagram videos en donde ellas salen de una marca que todavía no les paga a los efectos de que esa marca las mire y les empieza a pagar.
0: Wow.
1: Entonces, ellas salen, por ejemplo, ahora nosotros estamos comiendo un budín de La Unión.
0: Correcto.
1: Entonces, salimos y decimos... salgo yo, vos en un video, decimos, buena cara, en el programa decidimos comer este budín que es espectacular, sin gluten, qué
0: Ah, es
1: rico
0: una
1: que es, no sé
0: locura.
1: qué, la, la, la, la, la, y lo suben y etiquetan a la marca, ¿no? Entonces ahí la marca, si ve que tenés view, qué sé yo, por ahí te empieza. Pero lo hacen con eso, no, no es que agarran a La
0: O
1: Unión.
0: sea, es una
1: Al otro
0: proyección.
1: día agarran y dicen, vamos a hablar del chocolate shot.
0: Claro, claro.
1: Con todo lo van haciendo, ¿entendés? Como si las marcas les pagaran, las marcas no les pagan,
0: Bueno,
1: ¿entendés? Bueno, de hecho una contaba que tenía un problema porque la marca la había retuiteado, digamos, la había reposteado lo suyo sin
0: y no pagó,
1: pagarle.
0: claro. Bueno, es
1: Claro.
0: un riesgo, ¿no? O
1: Es un,
0: sea,
1: entonces ahí, bueno, no, igual no pueden usar su imagen, entonces ella podía hacer algo con
0: sí.
1: eso y qué sé yo, y además ella le hubiera decir del lado de, más si les interesa mi laburo, agárreme. Pero mirá la locura que hay un montón, sobre todo son pibitas jóvenes, ¿no? Que están en su casa armando videos, o sea, generando publicidad gratis
0: Sí,
1: a
0: sí,
1: los
0: sí, sí.
1: efectos de agarrar ese laburo,
0: Es
1: porque
0: como
1: si lo
0: una
1: agarran,
0: proyección.
1: es un laburo de hacer videitos y ganar un montón de guita. O
0: Sí.
1: sea, estamos en esa, ¿no? Donde realmente, y yo también me doy cuenta, y en eso sí soy reinfluenciada, yo no soy influenciada en esto de que me interese la vida atrás del que me vende algo, me interesa cero.
0: A mí cero.
1: Pero sí soy influenciada que de repente... No sé, me viene tipo un videíto de un air fryer y digo, ay, yo quería un air fryer y ya estoy en Mercado Libre buscándola. Eso soy re influenciable. O sea, el objeto que me gusta, tipo entrar a ver cuánto sale, ver si me lo compro, en
0: Estoy
1: medio
0: pensando en mi caso.
1: escroleando me puede pasar.
0: Sí, puede ser. No puedo pensar ahora exactamente algo que a mí me pueda llegar a influenciar en redes. A mí sí miro mucho decoración en redes, es algo que me apasiona, es
1: No, no,
0: como
1: no.
0: mi lado B de mi profesión. Sí, me pasó hace poco que vos te estallaste de la risa por ser influenciada por el verde que está de moda, lo compré mal. Compré pintura verde pistacho, este es el momento caro pardíaco de nuestra sección. Compré verde
1: Casi que
0: pistacho,
1: compraste pintura Dubai.
0: sí. Compré pintura Dubai. Cuando empezamos a pintar el mueble, claramente no era el verde de moda y realmente
1: Espectacular.
0: salí corriendo porque no era el verde que yo había visto en redes que está de moda en este momento. Entonces, acá volvemos a que todos, de una manera u otra, las redes nos llegan a influenciar, que antes Total. Tal vez no. Tenemos ejemplos, pusimos
1: tenemos ejemplos,
0: ¿no?
1: Sí, sí. Yo te contaba antes de empezar el programa que había visto una entrevista de Jero Freixas y José de Cabo. Mira, justo José de Cabo es columnista de Olala. Ahora yo no tanto, pero hacía columnas de Olala. Bueno, Jero Freixas y José de Cabo, para los que no saben, son una pareja que se volvió muy influencer hablando de fútbol. Él, a partir de contar que era fanático de Messi, bueno, terminó conociendo a Messi, terminó jugando al fútbol. Es una locura todo lo que le pasó
0: no
1: a ese pibe. Sí, conoce a Messi, Messi lo sigue, es una de las cosas, es una de las cosas que dice su streamer es Messi me sigue. Terminó jugando al fútbol con Messi, fue un partido a beneficio de Maxi Rodríguez no. y o de despedida de Maxi Rodríguez y jugó con Messi el fútbol, una cosa
0: de locos.
1: Van al mundial, todo, ¿no?
0: Bueno, hago el paréntesis, la influencia, volvemos a lo mismo, como una persona normal llegó a Messi a través de redes. Continuamos.
1: Pero bueno, una cosa que quiero decir para que no parezca tampoco que es tan fácil, estuvo bueno, fueron los dos a Ferné con Grego a hacerle una entrevista y bueno, nada, y les preguntaban cuándo se hicieron conocidos, cómo sucedió esto. Y ellos contaban que hicieron 1.500 videos. Ellos son los dos actores, estudiaron actuación. Cuentan cuando se conocieron que no tenían un mango, lo que les costó la vida en un montón de sentidos. Que a él le costó un montón que sus papás aceptaran. Ellos vienen de una familia muy acomodada, los Freixas. Y que le costó muchísimo que lo aceptaran. Que la mamá lo aceptó, pero el papá más o menos. Que después igual lo iba a ver a las obras de teatro que tenía 5 personas que lo iban a ver. Bueno, nada, todo un mundillo. Y los pibes hacían videos. Y el video que se viraliza es un video en el auto. Y es muy gracioso ver el detrás de escena porque ella cuenta que lo hacen en el auto porque ellos tenían dos chiquitos, una la más chiquita, que también es re famosa, Rita, todos sabemos quién es Rita, que le encantaba salir en cámara, entonces aparecía cada 2 minutos en el video. El pibito no le importaba Ramón, está en la suya, pero Rita se aparecía en cámara. Entonces no podía filmar. Entonces estaban en una, le dijeron a la mamá de ella, de José, tipo, quédate con los pibes, no, dan una vuelta en el auto y se filmaron en el auto. Bueno, ese es el video que se vuelve viral y yo creo que ese video, no quiero decirlo porque no estoy segura, pero hay varios videos de ellos que se volvieron muy famosos. Hay uno que es muy genial.
0: El casamiento, con el coso al mundial.
1: El casamiento es. Bueno, es el casamiento. Ese es el que se hace viral, bien. El que el chabón dice, ¿cómo van a poner un casamiento el día que juega 2022? Bueno, eso. Bueno,
0: espectacular.
1: Ese es el que se vuelve viral. Ese video ellos lo hacen como de 3 minutos, que es un video para YouTube.
0: Pero decía, no voy.
1: No, tienen que poner pantallas, decía. No, era espectacular.
0: Es muy bueno.
1: Es muy bueno ese video. El video quedó muy largo, ellos decían que, viste que Instagram tiene una limitación, tenés 1 minuto, nadie te mira un video más largo, que les gustaba tanto el video que lo editaron y todo y les costaba sacar más parte, entonces lo subieron a YouTube. Y en Instagram subieron como un recorte. En Instagram nada, el video normal, y en YouTube empezó a volar. Y lo tenés que escuchar porque, digo, era gente común que les pasó algo también. ¿Cómo era? Che, boluda, somos virales.
0: No,
1: o sea, y sube, y de repente, tipo, José tenía una amiga en China que le dice, mirá lo que me acaban de mandar. Se hizo viral por WhatsApp. La gente se lo mandaba en distintos lugares del mundo.
0: Es un montón.
1: Nada, un flash total. Me parece espectacular. Ellos me parecen geniales igual.
0: Son muy buenos.
1: Me parece que se lo super merecen, pero nada, es muy loco esto. Tipo, la pegaron con un video.
0: Sí, obvio. Es que
1: sucedió.
0: Yo creo que también hoy lo que está pasando, y acá vuelvo, hay un caso que a mí me encanta, que es un chico que se llama Pablo, que arrancó grabando, la historia de él está buenísima, es marplatense, y actor, laburaba acá creo que en un colegio en Buenos Aires, lo agarra la pandemia, en plena pandemia decide irse a Mar del Plata porque estaba ya muy preocupado con su situación, al límite, qué sé yo. Le pide a la madre que le ayude económicamente a cambiar el teléfono y empieza a grabar a su abuela italiana, que el que no lo vio, véalo, pues realmente la nona es una genia. Y él contaba que sí, que la grababan, pero en realidad un video que fue muy poco preparado era que la abuela tiene como una costumbre que al café se hace medio la boluda y le pega un chorrito de Fernet, o sea, toma el café con Fernet. Y la logran grabar medio como de canuto en el momento en que hace eso. Explicó que estaba, creo que en una dando clases o algo por el estilo, y el teléfono empezó como a vibrar, o sea, no paraba de vibrar, y él pensó que se le había roto el teléfono, de la cantidad de vibraciones que estaba teniendo, hasta que se da cuenta que efectivamente lo que había pasado es que la nona se había vuelto viral. Entonces, se había viralizado y todo el mundo estaba hablando, y él cuenta en un video hace muy poco, que está excelente, lo mismo que esto, que fue increíble cómo fue pasando todo y cómo desde el momento en el que pasa esto a que la foto de la nona está en las paradas de bondis acá, creo que es Frávega, Garbarino, una cosa así, que la tiene como publicidad a la nona, o sea, pasó
1: Es
0: de
1: espectacular.
0: eso.
1: Bueno, la abuela, la,
0: Bueno, lo
1: en el
0: mismo.
1: mundial, o sea.
0: Y acá es donde yo creo que esto me parece que re vas a coincidir, pues yo lo estoy recontraviendo, tiene que ver con que creo que hoy las influencers o los influencers que te ponen una vida de cartón, que te arman toda una escenografía, que venden algo que sabemos que es medio fake, no funciona. Y cómo hoy lo que está ganando espacio es la cosa cotidiana. Esto de tipo
1: Sí.
0: el café de la nona.
1: Sí, igual yo ahí tengo un disclaimer que digo, o sea, una objeción, te diría, también en función de escucharlos algunos en las entrevistas, también es simulada esa vida cotidiana.
0: En algunos casos sí, en otros yo creo que no, ojo, ¿eh? O sea,
1: Yo
0: real
1: no
0: te lo
1: les creo, yo
0: digo.
1: creo que hay una estrategia detrás de eso, yo creo que la vida cotidiana, así tal cual es, no le divierte a nadie. Hay algo, hay algo, hay algo que está pensado.
0: No, no, no digo
1: No
0: que.
1: es algo que, ay, bueno, me levanto a la mañana, te muestro cómo tomo el café y me vuelvo mi
0: No,
1: influencer.
0: no,
1: No,
0: porque de hecho
1: está
0: este chico
1: pensado.
0: Pablo dice, los videos los preparan, hay una preparación atrás de esos videos, pero no dejan de ser en la casa de ella, con su cocina,
1: No,
0: con.
1: no, eso sí, como que hoy no tenés que hacer un mega estudio, que tipo en tu cocina, tu lugar, con tu gente, la familia, podés hacer algo de esto, seguro. Lo que digo es, hay un guión atrás.
0: Sí,
1: Que
0: lo
1: no me digan
0: hay.
1: que prendan la cámara,
0: No,
1: alguien se
0: no,
1: pone a
0: no.
1: hablar y de repente es tan graciosa que
0: Nosotras
1: explota el
0: sí, pero
1: mundo.
0: bueno,
1: Nosotros
0: nada.
1: sí, nosotros sí, es verdad, nosotros no nos guionamos, pero en general,
0: No, recontra.
1: no, menos videos tan cortos, una cosa es ponerte a hablar media hora de un tema, una hora de un tema, y otra cosa es lo que pasa en Instagram, que si vos a los 2 segundos no te divirtió lo que está pasando,
0: Te
1: pasás de largo.
0: fuiste, te fuiste.
1: Entonces, todo eso está, yo que estoy estudiando el tema, ahora que me metí en cursos que sí, que no son estos. Hay todo un laburazo atrás de esto.
0: No,
1: Estoy
0: pero
1: aprendiendo lo que es el
0: recontra.
1: hook, cómo, tipo, un montón de cosas que hay una estrategia atrás. Entonces, nada, porque si no pareciera que, digo, es fácil hacerte viral. Y
0: No,
1: no, no está
0: no, no,
1: fácil.
0: no, no.
1: No
0: Yo
1: está
0: no, no
1: fácil.
0: digo que sea fácil. Yo lo que digo, o por lo menos mi postura, tiene que ver con que ya la vida perfecta, los chiquitos perfectos, la casa perfecta, toda esa situación
1: Sí.
0: que tal vez hace un par de años atrás en Instagram era como más apetecible, si querés,
1: Sí.
0: hoy es como que. Y ya no te la creo tanto.
1: Bueno, hay una influencer que a mí me flashea, que la sigo, pero es increíble porque la sigo porque no puedo creer que sea esto lo que
0: No
1: veo,
0: digas
1: ¿eh?
0: igual cuál es.
1: No, no voy a decir quién es. Pero es una mina que vive con su marido y sus 3 hijos en una casa espectacular y ella muestra lo cotidiano, cotidiano, cotidiano. Entonces
0: Okay.
1: es, me levanto y preparo este desayuno para los chicos y mi marido y te muestra el desayuno. Y yo me hago mi mate. Y me voy al gimnasio. Pero, ¿qué es lo que pasa? Es tan lindo todo. O sea, tipo, su cocina es increíble, su pileta es increíble, su mate es increíble, la ropa que se pone para el gimnasio está buenísima, el auto al que se sube es increíble. O sea, muy flashero, no muestra una vida cotidiana, muestra una vida de millonaria.
0: Son
1: Millonaria.
0: cosas
1: De
0: distintas
1: mucha
0: igual.
1: guita. No, millonaria no es, pero de mucha guita y buen gusto. Entonces de repente dice, ay, mira, estamos haciendo la remodelación de la cocina, vamos a hacer esta cava, una cava impresionante. O mira, le hicimos el cumpleaños. O sea, entonces están todas las personas preguntando, ¿de dónde es esto? ¿De dónde es esto?
0: Obvio.
1: ¿Quién te hizo la
0: ¿Ves?
1: cava? La torta de Benchu, no es Benchu, tiene mal nombre. ¿Quién te la
0: No,
1: hizo?
0: es
1: Todo es
0: increíble.
1: como, pará, falta que le pregunten, o sea, te juro, el anillo que tenés puesto en el dedo, o sea, es una cosa. Ahora, la mina de repente empezó a hacer propagandas, ¿entendés? Y de repente te dice, ay, ella cocinó un montón, entonces cocina la pizza y de repente ves la marca de la harina, la marca de no sé qué, ¿entendés? Como que logró a través de, miren qué linda que es mi vida, vender cualquier cosa. Es muy flashera. A mí eso me vuelve muy loca, porque para mí la mina en serio me parece divina, ¿eh? No tengo nada en contra de la mina, la escucho hablar y me parece simpática, pero no tiene nada que vender más que tiene una casa linda y compra cosas de buen gusto.
0: Bueno, como yo creo que también hablábamos cuando estábamos preparando el programa, porque algo preparamos. O sea,
1: Sí, sí,
0: no es que es todo tan así, no somos tan geniales. El punto es que hablábamos del caso de Dani Lachepi, que fue de público conocimiento, y cómo justamente lo inverso puede suceder, que por tanta exposición te termina afectando desde un lugar muy grave y te bajes de las redes y necesites desaparecer un tiempo porque esto te impacta.
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1: Dani Lachepi, ¿qué le pasó?
0: No, pasó esto que justamente te comentaba, que hace muy poco tuvo una entrevista, le hizo una entrevista a Rulo, creo que es, que estuvo con ella, y lo que hablaba era justamente que tuvo que hacer un stop en el momento de su pico total y absoluto de fama, porque justamente le impactaba tanto esto que vos decís, los comentarios positivos, los comentarios negativos, las preguntas, o sea, le llegó a afectar de tal manera que no tuvo que bajarse de esa movida porque realmente no la pudo tolerar. Entonces digo, a mí, por ejemplo, me pasó hace relativamente poco de una influencer que tiene 3 chiquitas mujeres y un bebito varón, muy conocida ella, que estaba caminando por acá, relativamente cerca, cruzo a las 3 chiquitas que iban con, no sé si era su niñera o con algún familiar, y las reconocí. O sea, reconocí a las 3 chiquitas de esa influencer. Entonces digo, es impactante cómo el hecho de mostrar en redes termina asociándola no solamente a la influencer, a su familia, a su entorno y demás, que fue un poco lo que decía Dani Lachepi, que tanto le afectó y que se tuvo que bajar en el mejor momento de más influencia, de más publicidades, de más todo, porque no lo pudo superar.
1: Quiero decir 2 cosas. Una, con relación a Dani Lachepi, la banco morir, entiendo lo que le pasa, pero también es cierto que ella se volvió un poco famosa a partir de contar su mala relación con su exmarido, que no pasa un mango, que ella está sola con la hija, la mostró un montón a la hija. A ver, hay algo donde ella también hizo, no digo plata con eso, ni que haya sido su negocio, lo que digo que ella lo expuso fuertemente.
0: Es cierto.
1: No es que Dani Lachepi hacía videos graciosos de cualquier otro tema y de repente le empezaron a volver loca con su familia. Ella se hizo mucho humor, supongo que catalizador y para sacárselo de encima con relación a esta historia. Y bueno, después, y mostraba a su hija y su hija aparecía y después, bueno, el tema que ella expuso sobre la mesa. Eso por un lado. Al margen de que es verdad que igual le podría haber pasado aunque yo estuviera vendiendo 100%. Sartenes. Pero creo que en este caso ella se puso bastante en el ojo del tornado. Por otro lado, con relación al tema de los chiquitos, hay muchas influencers que ya decidieron no mostrar más a sus hijos.
0: A mí me parece bien.
1: Que parece que está bien, ¿no? Como que también entiendo, no sé, siendo madre me pasa que sé que si algún día nos volvemos famosas, Valen, le encantaría estar en los videos. También tiene que ver también con los chiquitos. Hay chiquitos que les copa. Después decís, bueno, en realidad no, pero no sé. ¿Qué sé
0: Valen
1: yo?
0: Es más grande igual, ¿eh? Para mí la preocupación que tengo son chiquitos que estamos hablando de 3-4 años.
1: Que no pueden decidir.
0: Que digamos. Los graban. Hay una influencer en Estados Unidos que es muy conocida, que tiene, creo que son 3 chiquitos. Y esos chiquitos generaron como adicción a la cámara. ¿Entendés? Que es gravísimo. Y que piden ellos que los graben.
1: Sí, el tema de los niños es un temón. De hecho, bueno, es un tema que también está en todos los colegios, el tema de cuando a los chicos se les da el acceso a las redes sociales como consumidores, inclusive, o sea, imagínate como protagonista, ¿no? Digamos, se discute si el chico puede tener Instagram, puede tener TikTok y demás. Imagínate cuando ya es un microinfluencer que está ahí, le ven toda la vida y qué sé yo.
0: 100%.
1: Con lo cual, sí, es un tema. Bueno, vamos a cerrar este tema. A mí hay algo que me parece muy, muy gracioso. Creo que se llama Chuchu.
0: Yo no lo conocía.
1: No estoy segura. Que es un chico que bailaba en Monte Grande en una fiesta el 24 de diciembre después de las 12 de la noche. Muy graciosamente, bailaba, tipo, tiraba unos pasos tremendos y tenía como una seña rara para pedirle a una amiga que le sirva más Fernet, que también era muy gracioso. Bueno, ese video se volvió viral, o sea, subieron los amigos un video del pibe bailando, se volvió mega viral y se transformó en meme. Entonces hay un montón de, ¿viste esos memes? Sí. Tipo, cuando le pedís un Fernet a tu amiga y aparece Chuchu. Y de repente, tipo, no sé, cuando tu novio te deja y aparece Chuchu con cara triste. O sea, Chuchu se volvió un meme. Y ahí eso me parece aún más loco de todo lo que venimos hablando, porque el pibe nunca quiso eso.
0: El pibe le mandó ese video a una amiga.
1: ¡Pum! No, lo subieron en Instagram, claro, ¿me entendés? Él, o sea, de él, como nosotros subimos un video cuando nos vamos a una fiesta, un cumpleaños, lo que sea.
0: 100%.
1: Entonces, esto más loco me parece aún, porque digo, atrás de todo lo que veníamos hablando antes, como decíamos, hay una estrategia, o sea, a Tim Payne, hay gente millonaria atrás de que ese chabón se vuelva famoso, no es que vino un pibe, le puso un par de seguidores y siguió. O sea, de repente se vuelve todo una cosa gigante. Ahora, que vos, de Monte Grande al mundo, te pongas un videito bailando el 24 de diciembre y terminen esta, me parece, nada, la locura de lo que pueden generar las redes. Y desde ahí también una tratar de tomar conciencia de utilizar las redes para algo que esté bueno, ¿no?
0: Obvio, obvio.
1: Porque también hay un montón de redes utilizadas para cosas que son un horror o generar tipo estereotipos de mierda. Entonces me parece que está bueno. Nada, divirtámonos. En las redes son un uso, nosotras las usamos, tampoco nos vamos a quitar
0: de
1: las redes.
0: ¿Qué te parece si les dejamos en nuestro Instagram a ver cuáles son, cuáles consideran ustedes que fueron situaciones en redes que se volvieron virales? Nos encantaría escucharlos o leerlos en este caso, así que felices de abrir el debate en redes de si hay algún meme, si hay algún video, si hay algún influencer que a ustedes les generó esto y por qué. Así vemos esos match.
1: Bueno, nuestro Instagram es astro-lunáticas, por si no nos siguen, síguenos. Nos encanta que nos escriban, además de la consigna que acaba de decir Vic, escríbanos sobre lo que quieran que charlemos, si tienen algún tema que les gustaría que hablemos en el programa, etcétera, etcétera, etcétera. O solamente para decirnos, somos sus fans, qué buen programa que hacen, que también nos levantaría el ego y nos haría felices. Así que bueno, nada, Vic, hasta el próximo miércoles.
0: Astro beso.
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3: Las 23 horas. 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

0: 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Las 23:30 horas. 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
2: Hola, hola, qué bueno volver a encontrarnos por aquí, en este espacio. Me encanta. Hoy voy a hacerte una pregunta súper poderosa para que podamos empezar. Y es, ¿y si tu caos financiero no es un problema de dinero, sino un síntoma de algo adentro que está enfermo? Porque hoy vamos a hablar algo que muy pocas mentoras de finanzas se atreven a tocar, porque no es cómodo, porque duele. Y esto nos va a obligar a mirarnos hacia adentro en vez de hacia afuera. Entonces vamos a hablar de la enfermedad más mortal que existe. Y no es el cáncer, no es la diabetes, no es ninguna condición física. Ahorita con tantas enfermedades psicosomáticas, es la infelicidad. Recuerda que soy Yasmín Legados, mentora de paz financiera, colombiana viviendo en Guadalajara. Y esto es Brilla Mujer, como cada miércoles nos encontramos aquí en RSC Radio. Hoy vamos a hablar de algo que creo que ningún libro, incluso ningún podcast y ningún webinar te puede dar, porque no es información, es transformación. Entonces vamos a hablar de por qué realmente las enfermedades son como un grito de alarma de tu cuerpo, de las dos variantes que crean enfermedad en tu vida y de por qué unas mujeres avanzan y otras no, aunque tengan las mismas herramientas incluso, y de cómo crear tu alter ego, que es la versión de ti que ya tiene la paz financiera que buscas. Y al final, obviamente, te voy a hacer un puede dar, porque no es información, es transformación. Entonces vamos a hablar de por qué realmente las enfermedades son como un grito de alarma de tu cuerpo, de las dos variantes que crean enfermedad en tu vida y de por qué unas mujeres avanzan y otras no, aunque tengan

brindar. Y la trampa, muchos estamos atrapados en la información. Entonces necesito decirte algo que de pronto no quieres escuchar. Y es: nadie aprende a nadar fuera de la alberca. Nadie aprende a nadar fuera de la piscina. O sea, un libro no te cambia la vida, un podcast no te cambia la vida, un webinar no te cambia la vida. ¿Por qué? Porque sigue siendo información. Y la información sola, sin acción, sin acompañamiento, sin un proceso, es solo un entretenimiento. Entonces quiero que tengas eso súper claro, porque muchas veces nos estamos saturando la mente. Es que voy a escuchar libros, es que voy a leer, es que... Pero tu vida no cambia, tu vida no se transforma. Yo conozco mujeres, chicas, que han leído, creo que todos los libros de finanzas que existen, que han tomado todos los cursos, que siguen incluso a todas las mentoras y siguen en el mismo lugar. ¿Por qué? Porque saber no es andar. ¿Listo? O sea, tú puedes saber todo sobre natación y ahogarte en el primer metro del agua. O sea, esto es súper importante. En el primer metro donde estés sumergida. Porque el conocimiento sin práctica no te va a salvar. Solo la práctica te va a salvar. Y las finanzas personales, y más en la paz financiera, pasa lo mismo. Exactamente igual. Entonces, no te va a cambiar la vida escuchar este episodio. Te va a cambiar la vida lo que hagas después de escucharlo. ¿Ok? Porque como les compartí ahorita, la enfermedad más mortal es la infelicidad. Entonces, ahorita quiero hablarte desde siempre, siempre desde la verdad. Y es que la enfermedad mortal no tiene nombre médico, no aparece en ningún diagnóstico, no la detecta ningún examen. Se llama infelicidad. Y la infelicidad y el caos financiero son súper hermanitas. O sea, van siempre de la mano. Se alimentan constantemente junticas. Entonces el caos financiero genera ¿qué? Infelicidad. Y la infelicidad genera ¿qué? Más caos financiero. ¿Por qué? Porque cuando una mujer vive en infelicidad, gasta para siempre estar compensando, compra para sentir, consume para estar llenando totalmente vacíos. Y ese gasto emocional, ese dinero que sale para tapar esas heridas, es la raíz de más deudas, de más caos, de más ansiedad. Entonces yo quiero que entiendas algo. La sanidad es sinónimo de paz. Y la enfermedad es sinónimo de caos. Y el caos financiero es casi siempre un síntoma, escúchame esto, un síntoma de una herida que no has sanado o que nunca sanaste. La enfermedad, chicas, cualquier enfermedad, es un grito de alarma, es totalmente energía estancada, porque es el cuerpo diciéndote, algo aquí, o sea, algo aquí está llamando mi atención, algo que de pronto estás ignorando, algo que llevas cargando sin resolver hace mucho tiempo. Y yo he aprendido, se los aseguro, en mi propio cuerpo, incluso en el de mis alumnas, que hay dos variantes que siempre son las que van a crear enfermedad. La primera es ¿cuál? La herida. ¿Qué pasa? El trauma no resuelto. El dolor que no has nombrado. La pérdida que no has procesado. Las creencias heredadas que quedaron grabadas en tu cuerpo. Y la segunda, que es súper importante, es el entorno tóxico. Porque las relaciones que están totalmente como drenándote o los ambientes que están apagando como tu luz, realmente son las situaciones que te mantienen en una frecuencia súper bajita, aunque tú la quieras subir, o sea, no hay forma. Entonces, yo quiero hacerte este llamado y por eso quise hacer este episodio de este llamado, y es: no esperes a que un diagnóstico te obligue a mirar adentro. Mira adentro hoy, cuando todavía puedes elegir cómo quieres sanar. Y aquí viene una conexión con el dinero que para mí es muy poderosa. ¿Por qué? Porque la enfermedad desempodera. Una mujer enferma emocionalmente, espiritualmente, físicamente, no puede tomar decisiones financieras desde su poder. Toma decisiones desde el miedo, desde la escasez, desde la urgencia. Y por eso la paz financiera no empieza en la cuenta bancaria. Siempre se lo digo a todas mis alumnas, y si me están viendo en las redes,

0: arroba Yasmín Legados, siempre lo digo, tu paz financiera no va a comenzar en la cuenta bancaria. Empieza en ti, en tu salud, en tu paz interior, en tu frecuencia. Chicas, y aquí hay algo súper, o sea, cuando abres los ojos en la mañana, sonreír y durante todo el día es una súper herramienta. Y si no, métete un lápiz a mí como para que estés sonriente. No, o sea, lo estoy diciendo de verdad. Incluso la ciencia lo confirma. Sonreír activa hormonas de bienestar que cambian totalmente tu estado interno. Y desde un estado diferente vas a tomar decisiones diferentes. Y las decisiones diferentes producen resultados diferentes, como dice Joe Dispenza. Entonces, la emoción a la que tienes que volverte alérgica siempre es a la queja, al victimismo. Porque cada queja es como energía demasiado estancada. Cada queja es como dinero que no está fluyendo. Cada queja es paz que se aleja de ti. Entonces, aquí es súper importante porque quiero mostrarte por qué unas avanzan y otras no. Porque esta es una pregunta que me hago constantemente como mentora. ¿Por qué algunas de mis alumnas avanzan y otras no? Porque tienen las mismas herramientas, tienen el mismo programa, el mismo acompañamiento. Pero ¿qué es la diferencia? Hay una sola cosa y es la decisión de actuar a pesar del miedo. Y esto es súper importante. ¿Por qué? Porque las que avanzan tienen miedo también, dudan también, se equivocan también, pero actúan igual. Actúan. Las que no avanzan esperan a que el miedo se vaya para actuar. Y el miedo nunca se va. Nunca se va solo. Solo se va a ir con la acción. Yo tengo uno de mis mentores, dice, la única forma de vencer el miedo es con decisiones y acción. Y luego quiero hablarte de esta parte, porque para mí es muy importante entender, que entendamos que hay dos muertes. La física, que es la que no controlas, no tenemos nuestra fecha de vencimiento escrita, y la mental, que es la que tú eliges cada día cuando decides no avanzar por miedo a crecer. Y hay algo mucho que veo en las mujeres que no avanzan y que necesito nombrar porque las quiero demasiado para quedarme callada. Y es que normalizar el caos. Chicas, el caos financiero ya no les duele, ya se acostumbraron, ya están en su zona como, es que esto es lo que conozco. Y aunque dicen que quieren salir inconscientemente, se sienten súper cómodas. Ahí. Que en lo que está desconocido de la paz. Porque la paz financiera da miedo también. ¿Por qué? Porque esto implica también mucha responsabilidad. Implica verte a ti, verte diferente. Porque implica dejar de tener el caos como una excusa. Normalizaste el caos financiero. Y lo normalizas, lo perpetúas, o sea, lo tatúas en tu piel. Entonces, lo que decides no tolerar más, eso es lo que cambia. Y yo como mentora puedo darte todas las herramientas del mundo, herramientas probadas que ya funcionaron en cientos de alumnas, pero no puedo hacer las sentadillas por ti. Entonces, las decisiones de poder que son las tuyas, las acciones de poder que son las tuyas, la fe de poder que es la tuya, es súper importante porque yo solo soy el puente. Tú eres la que cambias. Y me encanta, acuérdense que yo hablo de finanzas bíblicas, me encanta lo que dice Hebreos 11:1, que dice, es pues la fe la certeza de lo que se espera, la convicción de lo que no se ve. ¿Por qué? Porque el 50% del proceso de sanación financiero, emocional y espiritual es la fe. Creerlo antes de verlo, tenerlo en tu mente antes de tenerlo en tu cuenta bancaria. El escenario que te imaginas con fe se vuelve real. Entonces, cuando yo lo creo antes de verlo, ese es el 50% del tratamiento más exitoso que existe. Porque, o sea, es súper importante. Es el motor de toda transformación, chicas. Es súper importante. Entonces, ya vimos que la enfermedad más mortal es la infelicidad. Saber no es andar. Las dos variantes que crean enfermedad, que son la herida y el entorno tóxico. ¿Y por qué algunas avanzan y otras no? La normalización del caos. Ahora viene esta parte que es la más poderosa y es la que más me emociona compartir. Cómo salir, cómo sanar, cómo convertirme ya en una mujer diferente, con una frecuencia diferente, que produce resultados diferentes. Y la respuesta es el alter ego. Porque quiero hablarte de esto que uso con mis alumnas y para mí es uno de los conceptos más poderosos en el camino hacia la paz financiera. O sea, Beyoncé, claro que sí la conoces, pero ella es Sasha, es el alter ego que Beyoncé creó para salir al escenario. La Beyoncé real, la persona, era tímida, insegura, con miedos, pero Sasha, esa versión poderosa, imparable, magnética, era quien conquistaba el mundo. Esto es súper importante. Esto es un alter ego, una segunda identidad, una versión de ti que ya tiene lo que tú estás buscando, que ya tomó las decisiones que tú todavía tienes muchísimo miedo de tomar, que ya vive en la frecuencia de la paz financiera que tú quieres alcanzar. Entonces, el ego es como la forma en que piensas hoy y que te tiene atrapada. Pero el alter ego es la forma en que piensa la mujer que quieres ser. Tú eliges cuál de las dos es la que está gobernando tu reino ahorita. Y aquí viene algo que quiero que entiendas muy, muy poderoso. Y es que tú no puedes sanar siendo la misma persona. No puedes llegar a la paz financiera con la misma mente que creó el caos financiero. No puedes construir algo nuevo desde la misma frecuencia que construyó lo que hoy eres, lo que tienes hoy. Chicas, tienen que morir a tu mente actual y renacer con el alter ego. Las enfermedades, el caos financiero, la ansiedad, el estancamiento requieren una muerte, requieren una muerte. No la física, la mental, la muerte de la identidad que te tiene donde estás. Un actor, chicas, que se mete, por ejemplo, en un personaje, que se lo cree, que lo vive, que piensa como él, que siente como él, deja de ser quien era por el tiempo que dura la película. Y ese proceso de meterse en el personaje, de creérselo, es exactamente lo que tú necesitas hacer con tu alter ego financiero. ¿Cómo piensa una mujer que ya tiene paz financiera? ¿Cómo decide? ¿Cómo gasta? ¿Cómo ahorra? ¿Cómo se habla a sí misma? Conviértete en ella ya, ahora, en este momento. Entonces, ¿cómo se crea el alter ego? Primero, dale un nombre. No tiene que ser tu nombre, puede ser una versión poderosa de ti. Por ejemplo, yo soy Jasmine Vázquez, mi alter ego es Jasmine Legados, la que ya lo logró, la que duerme tranquila, la que revisa su banco sin miedo, la que toma decisiones desde el poder. Eso es lo primero que tienes que hacer. Segundo, descríbela, cómo piensa, cómo habla, cómo se mueve, qué decisiones toma, qué no permite en su vida. Súper importante, innegociable. Tercero, actúa como ella, hoy, aunque no te sientas lista, aunque estés cansada, aunque el miedo esté, porque el alter ego no espera a sentirse lista. Actúa ya. Y en la acción se convierte en esa persona, en la real, en esa persona que te imaginaste. Se vuelve real. Entonces dormir, por ejemplo, tiene que ser súper sagrado. Sonreír, súper sagrado, porque es subir la energía. El camino que crea la salud es el alter ego. Crea tu nueva realidad y vívela, siéntela antes de verla. A mí me encanta esta frase que dice, la felicidad está en creer, no en ver. Porque nosotros somos una fábrica de una farmacéutica interna. Nuevas emociones, nuevas hormonas. Yo quiero que te lleves algo de este episodio que de verdad le ha cambiado la vida a muchísimas personas. Y es, yo soy mi propia farmacéutica interna. ¿Qué significa eso? Que las emociones que yo estoy generando, las hormonas que libero, Y las hormonas que libero crean mi cuerpo. Y el cuerpo que tengo es el resultado de las emociones que he estado generando. Esto se lo he aprendido mucho a Joe Dispenza. Y la ciencia ya lo ha confirmado. Las emociones crónicas de miedo, de ansiedad y estrés generan un cortisol altísimo y de manera constante. Y el cortisol crónico es el que enferma el cuerpo, el que nubla la mente. Y este es el que va a las financieras. Pero las emociones de gratitud, de paz, de entusiasmo, ¿qué va a pasar? Esto va a generar serotonina en tu cuerpo, dopamina, oxitocina, y esas hormonas crean un cuerpo diferente, una mente diferente, una mujer diferente. Entonces, nuevas emociones son nuevas hormonas. Nuevas hormonas son un nuevo cuerpo. Y un nuevo cuerpo toma decisiones financieras nuevas. Por eso, si todos los días tú estás enfocada hablando del problema de tu situación, del caos, de la deuda, en lo que no tienes, no tienes posibilidad de sanar. ¿Por qué? Porque le estás dando a tu cuerpo las mismas instrucciones hormonales de siempre. Y el cuerpo produce los mismos resultados de siempre. Por eso te hablaba ahorita de la queja. Porque la queja es esa emoción que de verdad se ve tan pequeña y es la que más energía estanca. Eso se lo digo yo siempre a mis alumnas. La queja es el antídoto de la paz. Es la enemiga número uno de la paz financiera. Entonces yo quiero que a partir de hoy te vuelvas siempre alérgica a la queja. Alérgica. ¿Sí? Y quiero que la cambies por una pregunta de poder. ¿Qué puedo hacer hoy con lo que tengo? Porque yo quiero que rompas la victimización. Yo soy mi propia farmacéutica interna. Nos están llenando de medicamentos, sabiendo que la farmacéutica interna es la más poderosa. El 10%, chicas, está fuera. En cambiar mi cama, en cambiar mi colchón, en hacer una hoja, en hacer ejercicio, en alimentarme bien. Eso es el 10%. Pero el 90% está en mi farmacéutica interna. Entonces elijo las emociones que generan las hormonas que construyen mi libertad y mi paz financiera. Y por eso quiero contarte toda esta parte del método Brilla, porque yo creé el método Brilla y es un sistema exacto, muy, muy exacto para salir del caos financiero y llegar a la paz. Mis alumnas lo pueden confirmar, tengo miles de testimonios, o sea, yo no me lo inventé. Esto fue después de 20 años de experiencia, de mis propias heridas sanadas y de cientos de alumnas transformadas. Pero ¿qué pasa? El método Brilla no es solo un sistema financiero, es un proceso de transformación de identidad, de creación de tu alter ego financiero, de convertirte en la mujer que ya vive en paz, antes de que los números lo confirmen. A mí me encanta porque algún mentor me decía, Jazz, el éxito no sirve si no viene acompañado de paz. Y la paz financiera no es un destino. Es una identidad, es quién decide ser hoy. Chicas, el 13 de agosto arranca una nueva edición del programa Del Caos a la Paz Financiera. 40 días donde no solo te doy el sistema, te voy a acompañar en la transformación de la mujer que espera ser rescatada, a la mujer que se rescata a sí misma, de la mujer que sabe a la mujer que hace, de la mujer en caos a la mujer en paz. Pero recuerda, yo no puedo hacer las sentadillas por ti. Yo puedo darte las herramientas que están súper probadas, puedo acompañarte, puedo mostrarte el camino, pero la decisión es tuya, mi reina. ¿Qué decisión de poder vas a tomar hoy? Si la respuesta es sí, encuéntrame en Instagram como Yasmín Legados y escríbeme la palabra brillo y hablemos. Esto es sin total presión. Simplemente te voy a dar toda la información que necesitas para tomar la mejor decisión de tu vida financiera, la mejor decisión de tu vida financiera. Y si todavía no estás lista para el programa, sígueme en Yasmín Legados, porque ahí estoy compartiendo constantemente herramientas, reflexiones y contenido que te va a acercar muchísimo a la paz financiera. No esperes a que un diagnóstico te obligue a mirar adentro. Quiero que lo empieces a hacer desde hoy. Elige sanar hoy. Elige la paz hoy. Esto es súper lindo. No saben la cantidad de testimonios de lo que yo he visto con mis alumnas. Quiero que siempre te quedes con esto. Nuevas emociones son nuevas hormonas. Nuevas hormonas son un nuevo cuerpo. Y un nuevo cuerpo toma decisiones financieras nuevas. No se te olvide, hermosa. Soy mi propia farmacéutica interna. Soy mi propia farmacéutica interna. Esto es súper importante que lo integremos a nuestra vida. Cuando se te olvide sonreír, ponte alarmas. Pero dormir es sagrado, sonreír es sagrado, porque va a subir tu energía. Y esto crea el camino de la salud, que es el alter ego. Esto crea tu nueva identidad. Y vívelas antes de verlas. Creo que ya la tercera vez que te voy a repetir esta frase en este espacio tan corto. Pero la felicidad está en creer, no en ver. La felicidad está en creer, no en ver. ¿Cómo piensa la mujer que ya tiene paz financiera? Visualízate así. Ese es tu alter ego. Porque el ego hoy es la forma en que estás pensando y es donde estás atrapada. Esta es mi gran invitación. Crea tu alter ego y empieza a actuar de esta manera. Muere a tu mente actual. Haz que renazca hoy tu alter ego. Alter ego. Quiero que no se te olvide. Porque nacimos para brillar. Y esto es súper lindo. Nacimos para brillar. Quiero verte el 13 de agosto dentro de la mentoría del caos a la paz financiera. Gracias por estar aquí. Gracias por este espacio que nos encontramos cada miércoles. Gracias por confiarme tu tiempo. Gracias por elegir la paz por encima del caos. Chica, recuerda. Soy Yasmín Legados, mentora de paz financiera y quiero verte siempre brillando, siempre. Nos vemos aquí cada miércoles en Brilla Mujer, nos vemos el próximo miércoles o apenas termines de escuchar este podcast, inmediatamente ve a mis redes, @YasmínLegados y me escribes, yo brillo, yo quiero brillar. Nos vemos pronto, un abrazo.
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1: La decisión que muchas empresas postergan. ¿Y si la empresa no crece porque todavía no incorporó al líder que necesita? Bienvenidos a un nuevo programa de Empresas que Evolucionan. Soy Nayanet Alvarado y los saludo desde Neuquén, Argentina. Cada semana compartimos ideas, experiencias y reflexiones para quienes creen que las empresas evolucionan cuando también evolucionan quienes las lideran. Hoy quiero hablar de una decisión que veo repetirse en muchas organizaciones y que, si soy sincera, también me ha tocado vivir. Porque muchas veces pensamos que primero tenemos que crecer y recién después incorporar a ese líder, a ese mando medio, a esa persona clave. Pero, ¿y si fuera al revés? En algunas reuniones con empresas suele aparecer la idea de sumar equipo. Sin embargo, también aparece la idea de que aún no estamos listos para incorporar a un líder, a esa persona. Mi pregunta ante esto suele ser: ¿y qué tendría que pasar para que sientas que llegó ese momento? A veces creemos que incorporar al líder es el premio que llega después del crecimiento.

necesita trabajar más opacidad dentro de la empresa. Fíjate, a veces es una sola, la que va a desarrollar al equipo, porque hay un límite que ninguna empresa puede superar de una sola persona. En Integral solemos acompañar empresas de distintos tamaños y hay algo que observo con mucha frecuencia. Las empresas que logran dar un salto importante no son solamente las que venden más, son las que se animan a fortalecer su estructura antes de que el crecimiento las obligue. No esperan a estar desbordadas para incorporar un líder, lo hacen antes, porque entienden que construir estructura no es un gasto, es una inversión en el futuro de la empresa. Y quiero decir algo importante. No hablo solamente de contratar personas, hablo de construir liderazgo. Porque un gerente, un mando medio, tampoco va a resolver los problemas por arte de magia. Pero un buen líder puede ayudar a que toda la organización funcione mejor. Hoy me gustaría dejarte 4 preguntas para reflexionar. La primera es, ¿qué decisión importante estás postergando por miedo a crecer? La segunda, ¿hay alguna función que hoy sigue dependiendo exclusivamente de vos? La tercera, si incorporaras a la persona indicada, ¿qué podrías empezar a hacer hoy que no tenés tiempo de hacer? Y la cuarta, ¿estás administrando el presente o estás construyendo la empresa que querés tener dentro de 5 años? Hoy quiero despedirme con una idea. Hay decisiones que cambian una empresa y muchas veces esas decisiones no tienen que vender con vender más, tienen que ver con animarse a construir una organización más fuerte. Porque llega un momento en que el verdadero desafío deja de ser trabajar más y pasa a ser construir un equipo capaz de crecer con vos. Entonces, pregúntate cuál es esa decisión que venís postergando porque sentís que todavía no es el momento. Y tal vez justamente esa decisión sea la que tu empresa necesita para dar el próximo paso. Porque las empresas no evolucionan cuando todo cambia. Evolucionan cuando un líder se anima a tomar la decisión correcta en el momento oportuno. Gracias por acompañarme en un nuevo programa de Empresas que Evolucionan. Si esta conversación te dejó pensando, compartila con ese empresario, con ese líder que hoy está atravesando una etapa de crecimiento y siente que ya no puede hacerlo todo solo. Podés encontrarme en LinkedIn e Instagram como Nayanet Alvarado o conocer más sobre nuestro trabajo en Integrar Recursos y Consultoría. Soy Nayanet Alvarado y te espero el próximo jueves para seguir conversando sobre las decisiones que hacen evolucionar a las empresas.

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La decisión que muchas empresas postergan. ¿Y si la empresa no crece porque todavía no incorporó al líder que necesita? Bienvenidos a un nuevo programa de Empresas que Evolucionan. Soy Nayanet Alvarado y los saludo desde Neuquén, Argentina. Cada semana compartimos ideas, experiencias y reflexiones para quienes creen que las empresas evolucionan cuando también evolucionan quienes las lideran. Hoy quiero hablar de una decisión que veo repetirse en muchas organizaciones y que, si soy sincera, también me ha tocado vivir. Porque muchas veces pensamos que primero tenemos que crecer y recién después incorporar a ese líder, a ese mando medio, a esa persona clave. Pero, ¿y si fuera al revés? En algunas reuniones con empresas suele aparecer la idea de sumar equipo. Sin embargo, también aparece la idea de que aún no estamos listos para incorporar a un líder, a esa persona. Mi pregunta ante esto suele ser: ¿y qué tendría que pasar para que sientas que llegó ese momento? A veces creemos que incorporar al líder es el premio que llega después del crecimiento. Pero con los años, yo fui entendiendo que muchas veces es justamente esa incorporación la que hace posible el próximo nivel de crecimiento. Porque llega un momento en que el dueño ya no necesita trabajar más horas, necesita construir más capacidad dentro de la empresa. Y eso no siempre significa contratar 10 personas. A veces es una sola, es la persona indicada, la que te ayude a decidir, a coordinar, a desarrollar al equipo, a ordenar, porque hay un límite que ninguna empresa puede superar si todo sigue dependiendo de una sola persona. En Integral solemos acompañar empresas de distintos tamaños y hay algo que observo con mucha frecuencia. Las empresas que logran dar un salto importante no son solamente las que venden más, son las que se animan a fortalecer su estructura antes de que el crecimiento las obligue. No esperan a estar desbordadas para incorporar a un líder, lo hacen antes, porque entienden que construir estructura no es un gasto, es una inversión en el futuro de la empresa. Y quiero decir algo importante. No hablo solamente de contratar personas, hablo de construir liderazgo. Porque un gerente, un mando medio, tampoco va a resolver los problemas por arte de magia. Pero un buen líder puede ayudar a que toda la organización funcione mejor. Hoy me gustaría dejarte 4 preguntas para reflexionar. La primera es: ¿qué decisión importante estás postergando por miedo a crecer? La segunda: ¿hay alguna función que hoy sigue dependiendo exclusivamente de vos? La tercera: si incorporaras a la persona indicada, ¿qué podrías empezar a hacer hoy que no tenés tiempo de hacer? Y la cuarta: ¿estás administrando el presente o estás construyendo la empresa que querés tener dentro de 5 años? Hoy quiero despedirme con una idea. Hay decisiones que cambian una empresa y muchas veces esas decisiones no tienen que vender con vender más, tienen que ver con animarse a construir una organización más fuerte. Porque llega un momento en que el verdadero desafío deja de ser trabajar más y pasa a ser construir un equipo capaz de crecer con vos. Entonces, pregúntate cuál es esa decisión que venís postergando porque sentís que todavía no es el momento. Y tal vez justamente esa decisión sea la que tu empresa necesita para dar el próximo paso. Porque las empresas no evolucionan cuando todo cambia. Evolucionan cuando un líder se anima a tomar la decisión correcta en el momento oportuno. Gracias por acompañarme en un nuevo programa de Empresas que Evolucionan.
Si esta conversación te dejó pensando, compartila con ese empresario, con ese líder que hoy está atravesando una etapa de crecimiento y siente que ya no puede hacerlo todo solo. Podés encontrarme en LinkedIn e Instagram como Nayanet Alvarado o conocer más sobre nuestro trabajo en integrar recursos y consultoría. Soy Nayanet Alvarado y te espero el próximo jueves para seguir conversando sobre las decisiones que hacen evolucionar a las empresas.

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2: Bienvenidos al programa número 108 de Abrazándonos. Aprende a amarte y a valorarte. Aquí Inma Ortiz de Saracho en RSC Radio Internacional. Muy buenas tardes, aquí estamos otro jueves más, pero este jueves va a ser algo muy especial, un programa muy especial porque tenemos aquí a una gran persona que para mí es como mi hermana, bueno, en concreto en una vida pasada nos comentaron que éramos hermanas y así lo siento. Todo empezó porque un día me invitó a un taller suyo y ahí descubrí la gran belleza, pero no tanto el exterior, que también lo es, sino la belleza que tiene en su interior. Y a partir de ahí, inseparables de esas amistades que de verdad yo espero que tengáis, porque merece la pena tener una amistad como la que tengo ahora mismo y muy afortunada. Pero bueno, hoy no vamos a hablar en concreto de amistad, vamos a hablar de algo un poquito más delicado, más profundo. Deciros que aquí Ana ha pasado por un proceso de cáncer en este último año y la invité a que hiciera este programa para que pudiera llegar a toda esa gente que a lo mejor también está pasando por ese proceso de cáncer. Entonces, aquí muy bienvenida, Ana. ¿Qué tal estás?
3: Muchas gracias, Inma. Muchas gracias, oyentes. Pues aquí encantada de poder compartir este ratito con todos vosotros y vosotras. Y que gracias por esas bellas palabras, que te amo con locura.
2: Y yo también te amo, Ana. Para mí eres muy importante, ya lo sabes. Bueno, pues hace más o menos un año y pico, ¿verdad? Si no, corrígeme, por marzo fuiste al médico. Y bueno, te dieron una noticia muy desagradable, que no te esperabas. Pues me gustaría que pudieras compartir con los oyentes cómo te sentiste cuando te dieron la noticia de que tenías cáncer. Y me imagino que tu vida cambió totalmente, ¿verdad?
3: Y tanto. Me cambió, pero 360 grados y por qué no hay más grados. Me acuerdo que fui acompañada de mi madre al médico de cabecera y le dije que había visto la palabra malignidad en el informe y la doctora pues me dijo, pues te queda un procesito. Un proceso y bueno, pues muy aturdida, la verdad, y llena de incertidumbre, la verdad. Y un proceso que empezó pues con pruebas. Después de todas esas pruebas, lo primero que me hicieron fue la operación. No me quitaron el pecho del todo, me quitaron un poquito. Me quitaron también los ganglios y bueno, luego he pasado pues un proceso de quimioterapia, de radioterapia y ahora estoy con el tratamiento hormonal que estaré como unos 5 años o algo así.
2: ¿Y qué tal la quimio? ¿Cómo la has llevado?
3: Pues a ver, la quimio fue aparentemente algo que parece que no es nada, pero que sí que es algo porque tiene muchos efectos secundarios. Llegas primero a la incertidumbre de todo este proceso, porque los oncólogos y las oncólogas, aunque estoy muy agradecida, hay mucha información que no llega o que no te dan. Y llegar primero pues a la habitación donde ves a todos los pacientes, cada uno pasando sus historias, y ahí te sientas en una silla y pasas 3 horas o 3 horas y pico metiéndote cosas en tratamientos, que eso verdaderamente no duele, es como si tú te sientas y no sé, como si estuvieras donando sangre, me imagino, que yo no he donado sangre. Y bueno, pues estás unos días, los primeros días ahí un poco cansada y demás. Y bueno, pues el shock viene cuando el pelo se cae.
2: Como me imagino que para ti eso fue un golpe muy fuerte, ¿verdad?
3: Sí, totalmente. O sea, al final, aunque ya la oncóloga te avisa y te dice se te va a caer el pelo, pues como que tú no te lo quieres creer. Como que tu cabeza todavía, o sea, primero está asimilando la noticia y ahora el pelo, o sea, madre mía. Y bueno, pues llega la caída del pelo y las noches yo me acuerdo que era insomnio total, todo el rato mirando la almohada, me iba a ducharme igual. Y fue como cuando ya empiezas a ver que se cae, pues al final ya decides raparte el pelo. Antes de rapármelo ya me lo corté como 3 veces, bueno, me lo cortaron
2: ¿Y qué sentiste cuando se te estaba cayendo el pelo, no dormías por las noches y ya te lo rapaste? Que al mirarte, supongo, te mirarías al espejo, ¿no?
3: Pues me acuerdo que fui, me lo hicieron en la peluquería para raparme el pelo. Echar una cortina para porque yo no quise que mi familia me viera y para mí fue una liberación porque cuando estás así te duele mucho el pelo, o sea, a mí me dolía el cuero cabelludo de toda la sensibilidad y fue el día, puede ser otro de los días más tristes de mi vida, de verte que tu imagen se va y ya no vas a tener ese pelo y luego decir, wow, ostras, es que o sea, cada vez que me peinaba me dolía el pelo. O sea, me dolía el
2: Wow.
3: pelo, como cuando tomas el sol que lo tienes así como rojito y que dices
2: Sí.
3: que te quema, pues así tenía una sensación de escozor brutal, brutal, me escocía el pelo y fue como muy liberador, ¿no? Y bueno, pues ahí estuve, peloncita.
2: ¿Y
3: Y bueno.
2: cómo pudiste aceptar día tras día el verte así? ¿Cómo has podido hacer esa transformación?
3: Pues yo creo que verdaderamente toda esa transformación de poder aceptar tu nueva autoimagen, creo que llegó por todo. Primero, toda la ayuda que he recibido de todo el personal, tanto sanitario, familia, tú principalmente, amiga, y mucho trabajo personal de que llevas ya bastante tiempo trabajándote a nivel personal, ¿no? Y bueno, pues poquito a poco, pues poquito a poco. Haciéndote que tienes otra imagen.
2: Entonces, Ana, para ti podrías decir que esa transformación ha sido lo más difícil, tu propia identidad de lo del pelo.
3: En el primer lugar, para mí sí, ha sido lo más duro. Más luego todo el proceso interno que vives en tu propio cuerpo. Te empiezan a doler los huesos, empiezan las fatigas. Y yo he tenido mucho. Bueno, he tenido bastante suerte que con terapias he ido pues sanando efectos secundarios y yo no he tenido tantos efectos secundarios. Pero indiscutiblemente, por ejemplo, una de las cosas que te voy a decir, he tenido que dejar, yo hago, practico biodanza y tuve que dejarlo porque mi cuerpo no me respondía. De hecho, sentía todo el líquido por el cuerpo de la quimioterapia.
2: Pero el sentías, ¿no podías entonces danzar?
3: Porque me
2: ¿Te
3: mareaba,
2: mareabas?
3: perdía el equilibrio, me mareaba. Muy fatigada, me dolía todo el cuerpo.
2: Y entonces ahí, claro, suspendiste la biodanza. ¿Y cuánto tiempo has estado o cuántos meses con esa sensación de líquido en tu cuerpo?
3: Pues si empiezo a calcular, yo creo que prácticamente no un año, o sea, sí, porque volví a Bionza creo que a los 7 u 8 meses o algo así. Sí, creo que sí, cuando ya mi cuerpo, y de momento, pues a fecha de hoy todavía mi cuerpo se sigue recuperando, porque han sido tratamientos como muy agresivos.
2: ¿En qué la has notado, aparte de lo del pelo? ¿En qué más cosas has notado en tu cuerpo, aparte de ese el líquido? ¿Has notado en alguna parte esos efectos secundarios?
3: Pues, a ver, efectos secundarios, dolor de huesos, mucha fatiga, el cuerpo necesita mucho, mucho descanso. Las neuropatías son como si se te perdieras la sensibilidad en los dedos de las manos y de los pies. ¿Qué más? ¿Qué más? Es que parece que fue ayer. Y se me olvidan al final cosas.
2: Bueno, pero sobre todo sí que lo ibas notando en los pies y en las manos, ¿verdad?
3: Sí, y al final, pues bueno, la vista también, perdí un poquito de vista y eso, pues también con los tratamientos. El pelo, bueno, también se me todo el vello facial, bueno, todo el vello del cuerpo se me quitó. incluido las cejas, porque claro, ya no solo es que se te caiga el pelo, es que al final las cejas nos dan como nuestra identidad, o sea, en nuestros gestos. Entonces, bueno, pues al final era mirarme mucho al espejo y volverme a reconocerme. Todas las personas que pasamos por un proceso oncológico, al final también viene el duelo. El duelo, primero, de ser quien eras antes, y duelo cuando terminas la quimio, que parece que te quedas con un poco de flagelada porque dices, ¿y ahora quién me cuida a mí? Porque tanto oncología, hospital de día, enfermeras están ahí y cuando te vas es como, ostras, ¿y ahora qué, no? Como entrar en ese vacío. Y luego pues un duelo de que realmente no eres la misma, ni físicamente, ni a nivel de identidad. Tus valores te cambian, tus prioridades, y además creo que este proceso viene a hacer un cambio importante en tu vida.
2: Y acabas de comentar, muy interesante, te ha cambiado tus valores, tus prioridades. ¿En qué ha cambiado, Ana?
3: Pues principalmente amarme a mí misma.
2: Potente, es que es el pilar más importante.
3: Creo que realmente la autoestima es como el pilar, y este me ha dado es un volver a casa, un volver a mí. Y sobre todo estos procesos vienen mucho para también para dejarte cuidar. Y bueno, pues hay gente que llega en el camino, gente que está, y también gente que no está. Y está bien.
2: Sí, porque me imagino que en este proceso oncológico te habrás dado cuenta de quién está, es una pena quién es, quién, como lo que suelo decir, qué personas se suben al tren y qué personas se bajan de ese tren. ¿Has perdido gente o se ha ido gente o has ganado?
3: Pues fíjate, yo creo que no se trata ni de ganar ni de perder. Quien ha estado y quien no ha estado, no ha estado. Y ya. Y cada uno pues sabe cómo ha actuado, ¿no? Y bueno, yo sí que tengo que decir que la suerte que es que la gente que ha estado, yo sabía que iba a estar. Y me ha sorprendido. Entre ellas tú.
2: Es que lo pones muy fácil, Ana.
3: Gracias. Te quiero mucho.
2: Yo también. ¿Qué podrías decir a nuestros oyentes, personas que estén pasando por este proceso? En primer lugar, antes de decir a nuestros oyentes eso, ¿qué te ha enseñado a ti? Aparte de el amarte a ti misma, pero ¿qué sacas de todo este año con este proceso?
3: Descansar. Mucha autoescucha de tu cuerpo, de cómo está en cada momento. Mucha autoescucha con quién nos relacionamos.
2: ¿Por qué? ¿Por qué dices? ¿A qué te refieres con quién nos relacionamos? ¿Porque influye también mucho?
3: Creo que hay que rodearse de gente bonita y de gente que nos haga bien.
2: Estoy de acuerdo.
3: Y también otra de las cosas que me ha venido a enseñar es que yo he estado en entornos laborales donde yo he sido muy autoexigente conmigo misma y he estado con unos niveles de estrés altísimos. Entonces, bueno, esto viene para calmarme, tomarme la vida de manera diferente y ponerle a la vida una nueva mirada donde entre más el disfrute y menos el estrés. El estrés es el que sabemos que nos hace mal.
2: Entonces, si tuvieras que decir algún consejo de corazón, porque todo lo haces desde dentro, yo la conozco, qué pena que no la podáis ver, porque os ha comentado al principio que perdió ese pelo y para ella era muy importante, pero no os podéis imaginar el pelo que tiene ahora. La pena es que no podáis verla, porque yo os mandaba una foto, porque esto es con audio, pero es que lo rápido que le ha crecido el pelo, que yo la preguntaba, ¿me puedes decir qué producto estás echando? Porque de repente es que cada semana que yo la veía en biodanza, os puedo garantizar que tenía más pelo. Y yo decía, pero bueno, ¿cómo lo haces? ¿Te riegas todas las noches o cómo? Entonces, si la pudieseis ver, tiene un pelo precioso y bueno, una belleza. Si antes era bella, ahora es mucho más. Por eso, Ana, esas personas que están pasando por ese proceso, porque no es fácil, ¿verdad? No es fácil.
3: Totalmente.
2: ¿Qué toque de esperanza podrías darles a esas personas que se encuentran a lo mejor incluso solas? Porque a lo mejor hay personas que no tienen, tú a lo mejor tenías a tu madre, a tu hermana, tus amigos, pero Habrá personas que sí que tengan familiares y otras personas que se sientan solas pasando por este proceso. Entonces, ¿qué podrías decirles?
3: Pues aquí sí que podría decir muchísimas cosas. Bueno, lo primero, ser agradecidos con la vida, que la vida nos ha dado otra oportunidad. Hay gente que pasa por enfermedades, y ya no solo el cáncer, otro tipo de enfermedades que verdaderamente pues su vida termina. Estamos vivas y estamos vivos y por lo menos hay que decir gracias.
4: Totalmente.
3: Creo que es fundamental pedir ayuda, sobre todo a los que además nos cuesta pedir, que me incluyo, aunque es un trabajo que sigo haciendo. Pedir ayuda a amigos, a familia. Aquí en España la Asociación del Cáncer es maravillosa. Desde los hospitales públicos donde me han llevado mi caso, nos ponen a nuestros servicios psicólogos, también gratuitos. Y la Asociación del Cáncer, bueno, para mí ha sido maravilloso. Desde
2: el propio acompañamiento, ¿no? Que has tenido.
3: Total, y luego muchos talleres, porque esta enfermedad trae mucha incertidumbre. Entonces, ante la incertidumbre, el conocer, porque yo igual me compraba libros y demás, y la asociación. Luego también he tenido la suerte que he ido a talleres, el taller de Fuenlabrada del Hospital Universitario. Tiene como un... Dentro del propio hospital, a ver, ¿sí? Si es, ofrecen talleres, es el departamento de Innova Onco, que da muchos talleres de sensibilización y de acompañamiento y sobre todo nos da luz a todas esas cosas que desconocemos. Porque este proceso, tú vas al oncólogo, no comas, tienes esto, fuera los dulces, las harinas blancas y ya.
2: Claro.
3: Y ya no te cuentan más. Claro. Entonces al final les dices, tanta información y al final es como, es que hay más cosas aparte de todo eso, ¿no?
2: Claro, ahora que acabas de decir el tema de la alimentación, claro, eso también te cambió por completo. Porque no podías comer lo que comías antes, entonces eso también fue otro giro para ti, ¿no?
3: Total, yo creo que al final es también, bueno, darle un giro a tu alimentación, que sigo todavía, que no es fácil. Y bueno, y pues el tema del azúcar, pues hay que reducirlo y eso no deja de que tú te puedas comer cosas, porque la vida también está para darnos esos pequeños caprichos, ¿no? Uh-huh. Pero bueno, pues viene para tus hábitos de tu día a día, tu forma de relacionarte contigo y con el otro, y bueno, mucha ayuda, sobre todo pedir, y también creo que también es una enfermedad que viene para también estar a ratos contigo misma y contigo mismo, ¿no? Que parece que muchas veces la enfermedad nos tiene que parar para darnos cuentas de, ostras, ¿por qué me ha venido eso? Pero ojo, yo creo que, por ejemplo, a mí eso de por qué me ha venido, creo que hay que dejar pasar un tiempo que todo vaya pasando para que tú hagas ese parón. Porque cuando tú estás metido en la quimioterapia, la radioterapia, para mí era como, venga, vamos al hospital, hospital, hospital, descanso, hospital, hospital, ¿no? Entonces, cuando llega ya un momento que, bueno...
2: Que puedes hacer ahí esa reflexión. ¿Ha sido, a lo mejor, cuando ya pasaste la quimio y la radio, es cuando ya tú has reflexionado y es cuando ya te has hecho esas preguntas, a ver por qué me ha pasado?
3: Total,
2: ¿fue ahí?
3: Total, sí. Y creo que todavía a fecha de hoy todavía siguen resonando cosas. Pero principalmente, bueno, es el querernos a nosotras mismas y a nosotros mismos parar. Porque parar es vida también. Que parece que la vida nos para, pero la vida es vida, incluso para el parar. Entonces, para que te des cuenta y para que tú te mimes. Que también es un momento de... Ya más o menos cuando empiezas a estar bien, porque ya cuando estás con procesos de radio y de quimio, yo estoy con el tratamiento hormonal y tengo mis efectos secundarios, pero ahora como que mi vida, entre comillas, es mucho más ligera. Entonces es como, bueno, pues vamos a darle una vuelta, vamos a hacer cambios y creo que seguiré haciendo cambios, pero bueno, todo esto es poquito a poco y sobre todo es haciendo autoescucha de ¿ahora puedo? Sí, pues ahora adelante. ¿Ahora no puedo? Pues ahora no puedo. Hoy quiero descansar, pues el cuerpo me lo pide, pues descanso. Hoy he quedado con una amiga y me encuentro mal y no puedo, pues no puedo. Hoy quiero ir a avanzar, mi cuerpo no me responde, no avanzo.
2: Claro, el estar en la escucha de que si tienes que decir un no, lo dices, porque primero es tu cuerpo y de cómo te sientes
3: total,
2: tú, ¿no?
3: Total. Y bueno, pues eso, muchas escrituras terapéuticas he hecho, recibiendo terapias, hablando con muchas amigas, familiares, dejándome cuidar, paseando cuando he podido, el sol, bendito sol, que no pude No he podido, me pasé el verano pasado todo el día en mi casa, entre el calor y que no te puede dar el sol, era como Dios. Y bueno, pues ahora poquito a poco el pelo va creciendo, me va saliendo rizado, que yo
2: Mucho,
3: tenía
2: ¿eh?
3: liso.
2: Mucho lo tiene.
3: Y ya va, bueno, pues la piel va cogiendo color y porque, bueno, mucha protección y mucha protección. Pero sobre todo es por caso ha sido mucho pedir ayuda, ayudarme, terapias, libros, personas. Y bueno, pues como haciéndome un compromiso conmigo mismo.
2: ¿Y cómo te sientes ahora? Porque habrás notado realmente un cambio. Al principio, pues estarías con ese enfado, pues bueno, el por qué, pero lo ha sido hasta que ha llegado la aceptación. Pero ahora, después de haber pasado año y pico, ¿cómo estás, Ana? ¿Echa de menos la Ana de ahora a la Ana antigua?
3: Sí, o sea, sí que la sigo echando de menos.
2: ¿En qué? ¿En qué la echas de
3: Pues, por
2: menos?
3: ejemplo, principalmente creo que mi vitalidad.
2: ¿Crees que ahora no la tienes?
3: Sí, pero es distinta. Entonces, todo es, si tengo vitalidad, es vitalidad distinta. Si tengo mi pelo, el pelo es distinto. Entonces, es lo que hablábamos antes, el tema del duelo. Entonces, me tengo que hacer a... Pues eso, ahora mismo pues yo soy joven y a lo mejor me siento en el suelo y me quiero levantar y me cuesta como si tuviera muchísimos años más, por ejemplo, ¿no? Entonces eso. Pero sí que es cierto que a medida que va pasando el tiempo, el cuerpo, yo lo noto que me voy encontrando mejor. Cada día el cansancio va disminuyendo y eso no deja de que parece que hay algún día que volvemos para atrás. Y bueno, pues que sí que vamos. Yo soy de las... También creo que es importante tener una actitud positiva.
2: Es fundamental.
3: Que creo que en mi caso ha sido fundamental después del shock y yo, y siendo clara, la enfermedad, o sea, es una faena en toda regla y lo sigo pensando. Sí, me ha traído muchas cosas buenas, pero está ahí, ¿no? Entonces, bueno, pues esa tristeza, porque yo, más que la rabia, entré mucho en tristeza, esa tristeza como que está más flojita, ¿no? Y bueno, pues poquito a poco.
2: ¿Y alguna vez has pensado en este año y medio? ¿He perdido ese año y medio o lo he ganado? ¿En qué situación te colocas?
3: Ganado totalmente.
2: Has ganado.
3: Incluso de las pérdidas que yo haya tenido, he ganado mucho porque me ha dado lugar a... Llevo ahora mismo pues más o menos 1 año y medio de parón con todo este proceso. O sea, quiero hacer muchos cambios. De hecho, ya los estoy haciendo, pero todos poco a poco. O sea, sé que va a venir cambios, pero cuando yo... hay otros que van a necesitar como otro más tiempo y claro, sobre todo, mucha autoescucha. Y hoy no quiero hacer esto, pues hoy no lo hago porque no puedo. O porque no me apetece.
2: ¿Y te sientes bien cuando dices no me apetece, no voy a biodanza o no quedo con? ¿Cómo te sientes?
3: Pues muy bien. Pues la verdad es que, o sea, te engañaría, pero muy bien. O sea, al final estoy haciendo un proceso que verdaderamente, o sea, cuando nos rodeamos y le hablamos a las personas. Yo ahora, por ejemplo, no somos conscientes y no hemos pasado por una enfermedad, ¿cómo le puede estar afectando el otro o la otra? Yo, por ejemplo, ahora mi hermana tuvo un cáncer en la cabeza y yo ahora estoy entendiendo mucho a mi hermana.
2: Porque a lo mejor antes no la entendías desde el punto que
3: Claro,
2: la tenías que.
3: total, o sea, me he dado cuenta de que verdaderamente hasta que no pasas esa enfermedad, claro, cada uno lo vive de manera distinta, ¿no?
2: Por supuesto.
3: Pero dices, wow. Es que ahora yo sé cómo es esa fatiga. Que no es que digas un día, porque todo el mundo estamos cansados, porque estamos cansados, o sea, trabajo, niños, obligaciones y demás. Pero esto, por ejemplo, es una fatiga completamente distinta.
2: Totalmente.
3: Pero en ese sentido, no sé, yo he tenido como mucha libertad en decir, pues no puedo. Y no me he sentido mal. O sea, hay a veces que me he sentido mal en el sentido de, joder, no quiero estar así. Porque
2: Es
3: eso
2: no.
3: se tiene. O sea, porque aunque yo haya tenido, sea, tenga una actitud muy positiva, esto deja que, como he dicho, es una faena y hay días que digas, me cago en la leche. Porque, ostras,
2: Hombre, no es fácil, no es
3: o
2: fácil.
3: sea, que, bueno, sí, me apara la vida, pero yo no lo he elegido, o por lo menos de manera consciente.
2: Bueno, pues desde aquí, de verdad, muchas gracias, Ana, por todo tu testimonio. De verdad que es muy revelador. Antes ya de despedirnos, estaríamos hablando con Ana toda la tarde, Pero bueno, voy a dejar las últimas palabras antes de cerrar el programa por si quiere decir alguna frase o algo que quiera dejar ahí como mantra o como clave y podernos despedir de corazón con todo el amor a Ana. ¿Quieres despedirte diciendo alguna cosa a nuestros oyentes?
3: Pues sí, principalmente autocuidado y dejarse cuidar. Gracias a todos.
2: Muchas gracias, Ana. Que bueno, que vaya todo tu proceso todavía incluso mucho mejor, que yo te lo iré viendo cada día. Así que gracias por tu tiempo, por compartir, abrir tu corazón y poderlo compartir.
3: Gracias.
2: Bueno, y gracias a todos vosotros que habéis estado un jueves más en este gran programa y en este gran testimonio de mi querida hermana Ana. Así que, bueno, nos vemos el próximo jueves. Ah, pero antes que se me olvide, si alguna de las personas quisiera preguntar algo con respecto a este proceso que ha estado comentando Ana, le voy a decir que, por favor, si ella quiere, poder dejar un correo y ella, pues cuando pueda, os contestará con la duda que tengáis o la inquietud que tengáis. ¿Te parece bien, Ana, poder dejar, si quieres, un correo, por si
3: Perfecto.
2: Acaso sí?
3: Sí, sí.
2: Pues adelante, si quieres dejar un correo.
3: Gracias, Inma. Pues el correo es pacheco.fdefrancia.ana@gmail.com.
2: Gracias, Ana, por dejar tu correo. Aquí tenéis este contacto y que podéis preguntarla cualquier duda que tengáis del proceso que ha pasado ella de lo del cáncer. Bueno, os deseo que terminéis este jueves de verdad radiantes, que nos vemos en nada, porque una semana pasa rápido. Así que desde aquí me despido con un gran abrazo, nunca mejor dicho, en este gran programa de Abrazándonos, Aprende a Amarte y a Valorarte. Un besazo enorme para todos.
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las 15:30 horas. 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

0: 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Las 16 horas. 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
2: Te dijeron que a tu edad ya no hay que llamar la atención, que lo elegante es quedarse quieta, que mostrarse es de gente que necesita aprobación. Y por eso, cada vez que piensas publicar algo tuyo, se te enciende esa alarma y piensas, ¿qué va a pensar la gente de mí? Hoy voy a hablar de esa vocecita, de quien te grabó esa creencia limitante en ti y de por qué le estás pagando un alquiler de por vida. Bienvenida a Atrévete Mujer, de invisible a visible. Soy María Santana y me escuchas a través de RSC Radio Internacional. Y este es tu espacio para aquella mujer de más de 45 años que saben que tienen algo valioso que contar dentro, pero que todavía no se atreven a mostrarlo al mundo. Si es tu primera vez aquí, me alegra muchísimo que hayas llegado. Y si ya me sigues, sabes que aquí no venimos a escuchar palabras bonitas. Venimos a mirar de frente lo que de verdad nos frena. Y hoy toca mirar al miedo más silencioso de todos. ¿El qué dirán? Voy a empezar con una escena que seguro que te suena. Grabas un vídeo. Te ha costado muchísimo llegar hasta ahí. Lo repites 5, 6, 10 veces. Y justo cuando le vas a dar al dedo para publicar, se te cruza una cara de una persona. A lo mejor es tu cuñada, a lo mejor es la vecina, a lo mejor es una clienta de toda la vida. Y esa cara, sin decir nada, te lo dice todo. Pero a esta, ¿qué le ha dado ahora? Y entonces, ¿qué pasa? Que borras el vídeo enseguida. No porque estuviera mal, sino porque preferiste protegerte a ti misma de ese juicio, de esa persona que ni siquiera ha visto el vídeo, ni lo ha mirado. Escucha esto con calma, porque es muy importante. La mayoría de las mujeres de más de 45 años con las que he trabajado no se bloquean por la tecnología. No están bloqueadas porque no sepan qué decir ni qué comunicar. Están bloqueadas por una sala imaginaria de gente que las está juzgando. Una sala que no existe, pero que decide sobre ti cada día. Y quiero que sepas que esto no te pasa por ser débil, ni por estar insegura. Te pasa porque eres una mujer que fue educada en una época con unas reglas muy concretas. Reglas que hoy, sin darte cuenta, siguen dirigiéndote cada vez más cuando dudas, antes de pulsar ese botón. Hoy vamos a entrar en esa sala, vamos a ver quién está dentro y qué es verdad. Y vamos, poco a poco, a apagarle la luz a cada uno. Quiero que hagamos algo juntas. La próxima vez que aparezca ese ¿qué van a pensar?, quiero que te preguntes una cosa muy concreta. ¿Quién es exactamente esa persona? Porque cuando la miras de cerca, casi nunca es la gente. Son 3 o 4 personas concretas. Una que te criticó hace 20 años, otra que no ha hecho nada distinto en su vida, otra que en el fondo te envidia, que tú te atrevas. Y aquí viene lo que quiero que entiendas hoy. Esa voz del que dirán no nació contigo, te la enseñaron. Las mujeres de nuestra generación nos educaron para no destacar, para no ser aquella persona que va de algo, para que lo peor que pueda suceder es que mira que se ha creído. Nos enseñaron que llamar la atención era peligroso. Y era más seguro pasar totalmente desapercibida, que una mujer discreta era una mujer respetable. Piensa en las frases con las que creciste. Seguro que reconoces alguna. No seas presumida. No vayas contándolo todo. La gente habla y no des que hablar. ¿Qué va a pensar la gente? ¿Te suena alguna, verdad? Esa frase no las inventaste tú. Las escuchaste mil veces desde pequeña hasta joven. Y se te metieron tanto dentro que hoy te merman tu confianza. Merman tu propia voz. Pero recuerda que no son tu voz. Son ecos. Ecos de tu educación. Que ya no te sirven para nada. Puede que eso te sirviera para sobrevivir en otra época. Pero hoy te está costando tu negocio. Porque un negocio que nadie ve no es discreto. Es un negocio invisible. Y lo invisible no te da de comer. Así que quiero que lo tengas clarísimo. Ese miedo que sientes no eres tú. Es un uniforme que te pusieron cuando eras pequeña, pero ahora te lo puedes quitar. Te voy a enseñar algo, un cálculo que a mí me cambió totalmente la cabeza. Cuando pensamos en publicar, solo calculamos un lado de la balanza, el lado del riesgo, de que pierdo, quien me critica, qué vergüenza, qué dirán, pero nunca calculamos el otro lado, el precio que tiene de no publicar. Ese precio es un precio caro, pero no lo ves, porque lo estás pagando en silencio. Cada semana que no te muestras, hay una mujer que te necesita ahí, pero que no te encuentra. Cada mes que sigues escondida, una clienta que hubiera sido tuya le compra a otra que sabe muchísimo menos que tú. Y cada año que esperas a sentirte lista, tu negocio se queda exactamente donde está. Pero hay un precio todavía muchísimo más caro y más callado, del que casi nunca hablamos. Y es el precio que pagas contigo misma. Porque cada vez que borras ese vídeo que intentas publicar y lo borras con miedo al qué dirán, te mandas un mensaje. Un mensaje que te dice que la opinión de toda esa gente, de todo ese público, importa muchísimo y te borra todo tu sueño. Y ese mensaje repetido un mes, otro mes, va apagándote por dentro. Va apagando la ilusión con la que intentaste comenzar en redes sociales. Va borrando esa gana, la fe en que has puesto en ti. El esconderte no frena solo tu negocio, sino que te va convenciendo un poquito a poco de que no vales para esto. Y aquí está la parte incómoda. El juicio de esa persona, de tu cuñada, de tu vecina, de tu clienta, dura. ¿Cuánto? Un comentario, una cena rara. Mientras que el precio de esconderte lo pagas todos los días de tu vida. Te doy algo concreto para que lo uses hoy mismo. La próxima vez que te frene el qué dirá, cambia la pregunta. En vez de preguntarte qué pasarán si lo publico, pregúntate qué me estoy perdiendo si no lo publico. La primera pregunta totalmente te paraliza, pero la segunda lo que hace es que te incita a moverte. Así que tú eliges qué pregunta quieres. Y ahora quiero darte algo muchísimo más concreto, porque sé lo que estás pensando. Estás pensando, vale, pero ¿y si alguien me deja un comentario feo, qué hago? Pues bien, voy a prepararte para eso, para que no te pille desarmada. Primera cosa, la inmensa mayoría de comentarios feos no se responden. Lo que tienes que hacer es ignorarlos. Un desconocido con ganas de molestarte busca justo eso, que le hagas caso. No se lo des, haz silencio. Responder a quien te ataca lo que le estás regalando es tu energía y no se la merece. Segunda cosa, si el comentario viene de alguien conocido de tu entorno que te duela, no contestes en caliente. No esa noche, respira y al día siguiente decide si merece una respuesta, que casi nunca la merece. Y tercera, y la más importante, por cada comentario feo vas a recibir muchísimos más de mujeres agradecidas. Recuérdalo. Pero tu cabeza, si la deja, se va a agarrar a esos comentarios feos y va a ignorar totalmente los comentarios bonitos. Esos 10 comentarios bonitos los borrará. No dejes que una sola voz amargada tape ese coro de ideas bonitas. Ese coro es tu verdadero público. Ahora quiero contarte algo que descubrí cuando por fin me atreví a mostrarme. Con más de 50 años sin saber editar, con la voz temblándome, yo estaba convencida de que se iban a reír, de que iban a pensar, mira, la María, ahora es influencer. ¿Y sabes qué pasó de verdad? Que la gente que me importaba me escribió para decirme que le había encantado, que le encantaba verme en cámara. Mujeres de mi edad me decían, si tú te atreves A lo mejor yo también. Lo que yo pensaba que eran jueces resultaron ser espejos. Y las dos o tres personas que sí hicieron comentarios feos son justo esas personas que nunca se habían atrevido a hacer nada nuevo. Su crítica no hablaban de mí, hablaban de ellos mismos, de su miedo. Y quiero que entiendas unas cosas de esas pocas críticas. Cuando alguien te dice, a tu edad, haciendo esto, estás haciendo el ridículo en internet. Esa persona no está opinando directamente sobre ti, ni sobre tu vídeo. Está gritando su propia jaula, la jaula en que ella lleva encerrada toda su vida y le molesta que tú salgas totalmente de la tuya. Porque le recuerda que ella sigue dentro, sin hacer nada. Y en vez de mirarse, le resulta muchísimo más fácil señalarte a ti y criticarte. La gente que está en paz con su vida misma no pierde el tiempo criticándote ni mirándote para hablar mal de ti. Quiero que te lleves esto grabado. Quien nunca se ha expuesto será siempre el que más rápido te vaya a juzgar a ti, porque tu valentía le recuerda todo lo que esa persona no se ha atrevido a hacer en todo este tiempo. Su crítica no es un veredicto sobre ti, es una confesión sobre ella misma. Quiero contarte una historia. Es de una mujer real, aunque le voy a cambiar el nombre. La llamaré Rosa. Rosa tenía 53 años. Era una peluquera de barrio de toda la vida, con 25 años en el mismo local. Era muy querida, con unas manos llenas de oficio. Pero el barrio un buen día cambió. Abrieron dos peluquerías nuevas, muy modernas, con chicas jóvenes que llenaban Instagram de todas sus historias y sus vídeos. Y a Rosa, poco a poco, se le iban las clientas. Ella sabía que tenía que mostrarse, lo sabía, pero cada vez que lo pensaba, aparecía la misma cara. La de una vecina, la de una tal Carmen, que llevaba años con el comentario fácil. ¿Te imaginas que me pongo a hacer vídeos y me ve Carmen? Me muero, no lo soportaría, pensaba Rosa. Y así pasó un año entero, Rosa perdiendo clientas y Carmen, sin saberlo, dirigiendo su negocio desde la otra acera. Hasta que un día Rosa hizo las cuentas de verdad, las de dinero, y vio negro sobre blanco cuánto había dejado de ganar ese año por no atreverse. Una cifra que le dolió en el estómago muchísimo. Y entonces se hizo la pregunta que hoy quiero dejarte a ti. ¿De verdad voy a seguir pagando esto por una mujer que ni siquiera es mi clienta? Esa misma tarde, Rosa grabó su primer vídeo. Un truco sencillo para que el tinte durase más cuando te lo das en casa. Le tembló la voz, lo repitió 9 veces, pero lo publicó. Lo publicó con el corazón a 1000 por horas. ¿Sabes qué pasó con Carmen? ¡Nada! ¡Ni un comentario! Probablemente ni vio el vídeo en Instagram. ¿Pero sabes qué pasó con el resto? 3 mujeres del barrio le escribieron pidiendo cita. Y una le dijo, Rosa, no conocía que tú sabías tantos trucos. Incluso te veo distinta. Un año entero paralizada por una cara, pero por fin cruzó ese muro. Y esa vecina Carmen ni se dio cuenta, ni sabía que estaba. Pero detrás de ese muro había clientas nuevas esperándola. Te cuento lo de Rosa porque su Carmen tiene otro nombre en tu vida. Pero al final es la misma historia. Siempre hay alguien que aparece ahí. Hay una cara que lleva tiempo decidiendo por ti. Hay clientas al otro lado del muro esperando a que tú te atrevas a mostrarte. Y aquí quiero decirte algo con mucho cariño, pero también con mucha firmeza. Llevas años pidiéndole permiso a la gente que ni siquiera sabe lo que estás haciendo, a esa cuñada que no sabe de tus publicaciones, a esa vecina que no decide tu negocio, a esa clienta antigua que no decide tu futuro. Solo tú lo sabes. Solo tú decides tu futuro. Y la buena noticia es que solo el poder te lo das tú, no a nadie de fuera. Nadie va a venir a darte ese poder, eres tú. No necesitas que nadie te aplauda para empezar. No necesitas que tu entorno lo entienda. No necesitas permiso. El permiso, a partir de hoy, te lo das tú. Y antes de cerrar este episodio, quiero darte un ejercicio práctico. Un ejercicio que es muy simple. Coge el móvil o un papel y escribe los nombres de esas personas cuyo juicio te frenan para grabar. No pongas la gente, sino pon nombres y apellidos. Vas a ver que no van a ser más de 3 y estás dejando tu negocio en manos de esas 3 personas. Ahora, al lado de cada nombre, escribe una sola cosa. ¿Esta persona te paga las facturas? ¿Esta persona construye tu futuro? ¿Esta persona va a estar contigo cuando te arrepientas de no haberlo intentado? La respuesta va a ser que no. En los tres casos, es que estoy segura. Entonces, ¿por qué mandan ellos y no tú? Y ahora la segunda parte del ejercicio. La que te puede cambiar algo. Debajo de esos nombres, escribe otro. Uno solo. El nombre de esa mujer que está ahí fuera buscándote y que no te encuentra. El nombre de tu clienta ideal. Ponle cara. Ponle una situación. Imagina a la perdida necesitando tus servicios, tus consejos. Y ahora decide con honestidad. ¿A quién le des más tu voz? ¿A las tres personas que juzgan o a la que te necesita? Ese papel, guárdalo. Es tu recordatorio para la próxima vez que dudes que si vas a grabar. Que decidan las que están arriba o decida la que está debajo, tu cliente ideal. Tú eliges. Ya estamos terminando. Y hoy hemos hecho algo importante. Hemos entrado en esa sala imaginaria llena de luces y hemos descubierto que está vacía. Que la voz del qué dirán no era tuya, sino te la enseñaron. Que el precio de esconderte es muy alto. Y que el permiso que llevas años esperando solo te lo tienes que dar tú. Y que sea hoy mismo. Y quiero que te lleves una última idea. El qué dirán nunca desaparece del todo. Te soy honesta, a mí todavía me aparece. Pero lo que cambia es lo que hago con él. Si le hago caso o sigo adelante. Esa es la diferencia. Porque la que manda soy yo. Cuando oigo su voz, la escucho. Pero grabo igual. Y eso es una victoria. Tienes que avanzar con ella al lado. Si este episodio te ha gustado, te ha removido por dentro, quiero acompañarte en el siguiente paso. He preparado una guía que se llama El Espejo. Un ejercicio guiado paso a paso para desmontar todo ese miedo al juicio y publicar tu primer Reels sin que te tiemble la voz. Con frases exactas que puedas copiar cuando te bloquees. Y un pequeño guión para tu primera publicación. Para recibirla solo tienes que hacer una pequeña cosa. Sígueme en Instagram en @mariasantana.mentora y mándame un mensaje directo con la palabra espejo. Y yo misma personalmente te mando esa guía. Recuerda, la palabra es espejo y estoy en Instagram como @mariasantana.mentora. Y una última cosa antes de irnos. Como sabéis, hoy hemos hablado del juicio. El juicio de los demás. Pero hay un juez mucho más duro que tu cuñada, que tu vecina, que esa clienta. Y vive dentro de tu cabeza. En el próximo episodio vamos a entrar ahí, en esa cabecita. Y te va a sorprender lo que te voy a contar. Gracias por estar aquí. Gracias por escucharme en RSC Radio Internacional. Nos vemos en el episodio de Atrévete, Mujer, de Invisible a Visible.

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2: ¿Y si el secreto para callar el caos moderno no fuera pensar más, sino aprender a mirar de otra manera? Porque vivimos en un mundo acelerado que nos exige reaccionar a cada segundo. Por eso la vida contemplativa emerge como una verdadera revolución silenciosa, una invitación a detenernos, a abrir los sentidos y a descubrir la fuerza transformadora de habitar el momento presente. Así que de esto vamos a hablar hoy en el alma de las palabras, de la revolución del silencio, redescubrir la contemplación en un mundo acelerado. Hola a todos, esto es el alma de las palabras, esto es RSC Radio, yo soy Esther Cañadas Cano y os doy la bienvenida como siempre desde Barcelona, desde España. Comenzamos un nuevo programa en el que vamos a hablar de la contemplación, vamos a conocer mejor qué es la contemplación, no como una práctica que nos aísla del mundo, sino todo lo contrario, es una práctica que nos salva del individualismo, de la confusión, del miedo, de las prisas, también de la desconexión en la que vivimos. Es una práctica que, en definitiva, nos conduce a ser plenamente humanos. El ser humano es un ser espiritual, es un ser que sabe que posee una naturaleza sagrada. Y esta naturaleza sagrada, este reconocimiento de que hay algo que nos habita trascendental, es lo que nos mueve a buscar esas respuestas. Sentimos un anhelo de trascendencia que necesitamos colmar, necesitamos respuestas. Y eso es lo que nos ha llevado a preguntarnos, a plantearnos cuestiones sobre la vida y también a ponernos en marcha para encontrar la respuesta, la solución a ese anhelo. Contemplar es conectar con lo sagrado, es reconocer lo sagrado que hay en nosotros y en todo lo que nos rodea. Y etimológicamente la palabra contemplar proviene del latín cum, de la preposición cum y de la palabra templus. Y eso evoca la acción de situarse ante un espacio sagrado. Al mismo tiempo, lo sagrado remite a la raíz indoeuropea sac, que significa conferir realidad. Y en este sentido, contemplar es un estado de apertura, de contacto, de alinearse con lo real, con lo sagrado. Y aunque se asocia la contemplación principalmente con el marco de lo espiritual y de lo religioso, la actitud contemplativa surge en lo cotidiano. Lo encontramos en múltiples experiencias, por ejemplo, en el asombro de un niño que observa un hormiguero, en la fascinación ante la belleza de una obra de arte o de la naturaleza, también en la entrega del amor y en tantos y tantos momentos de nuestro día a día. Pero antes de continuar, conviene diferenciar la contemplación de otros estados y de otros conceptos con los que habitualmente los confundimos. En primer lugar, la concentración es un acto de absorción mental enfocado en un objeto interno o externo, pero cuando estamos concentrados nos mantenemos con esa relación parcial e intencional con ese objeto. En cambio, la contemplación implica una ampliación total de la conciencia en la que el contemplador y lo contemplado y el acto mismo de contemplar se disuelven en una unidad. Es decir, la contemplación lo abarca todo, mientras que la concentración solo se detiene en una parte de lo que se observa. En segundo lugar, se debe distinguir entre oración, meditación y contemplación. La oración es un acto extático, un acto relacional que se dirige con la palabra o con el corazón hacia la trascendencia. La meditación, en el sentido tradicional occidental, es un proceso de interiorización analítica que busca cuidar el alma mediante la reflexión. La contemplación representa el estadio avanzado de ambas vías. Se alcanza cuando la oración y la meditación cesan su actividad activa y la persona entra en una receptividad pasiva que se caracteriza por la presencia, en mayúsculas, de la divinidad y la claridad. Asimismo, existe también una importante diferencia de términos entre Oriente y Occidente, entre lo que es la contemplación. En la tradición occidental se denomina contemplación como detención del flujo mental y del abismamiento, y es denominado comúnmente como meditación en las escuelas orientales, tales como por ejemplo la escuela del Zen o del yoga. La contemplación se puede manifestar como un chispazo fortuito e involuntario, instantáneo, o también como ese cultivo de una disciplina continuada. Para poder desarrollar conscientemente la contemplación, las diferentes tradiciones espirituales han configurado diferentes caminos, diferentes opciones que se apoyan en los tres centros del ser humano: el cuerpo, el corazón y la mente. Y vamos a ver cuáles son estos diferentes itinerarios y cuáles son las diferentes etapas de estos itinerarios que nos proponen las diferentes corrientes espirituales. Dentro de la tradición oriental encontramos la vía de la percepción. Es una vía que se asienta en el cuerpo y en los sentidos. Esta ruta convierte a los sentidos en canales de trascendencia cuando se consigue superar la dualidad, es decir, la separación que se da entre el sujeto que percibe y el objeto percibido. Se apoya fundamentalmente en la atención a la respiración, el único acto que ancla al ser humano en el instante presente, que es la respiración, y que le permite experimentar que la vida se respira a través de él. Junto a la respiración también se produce un alineamiento postural de la postura que representa el eje de la encarnación y de la quietud. Dentro de esta vía perceptiva surgen dos corrientes principales. Por un lado, se dan prácticas como por ejemplo el Vipassana, que están centradas en el recorrido exhaustivo de las sensaciones internas hasta percibir el cuerpo no como un contorno cerrado, sino como un flujo unificado de energía. Luego, por otro lado, encontramos otras tradiciones como por ejemplo el Zen, que buscan el vacío mental para registrar la existencia pura a través del entorno, por ejemplo, en el sonido del viento, en el andar, en el sabor del té, etc. El instrumento clave de este acceso es la atención plena o también, como se conoce en inglés, el mindfulness. La finalidad de la vía perceptiva no es huir del mundo, de la manifestación, sino profundizar en él hasta que la realidad se vuelva transparente y revele su dimensión profunda. La segunda gran vía es la vía del corazón o la vía amoris, y se caracteriza, es la propia del cristianismo, del sufismo, también del judaísmo y del bhakti hindú. En este itinerario, la contemplación no se orienta hacia el vacío o hacia la percepción impersonal, sino que se dirige al encuentro afectivo, amoroso, con el tú divino. El practicante utiliza inicialmente, se apoya en la lectura reflexiva de textos sagrados, también en las imágenes o en la imaginación afectiva. Sin embargo, la oración transita desde una vía positiva, cataphática, basada en palabras o imágenes, hacia una vía negativa o apofática, que se sustenta en la desnudez de conceptos y en el silencio. El estado contemplativo se consuma cuando la mente y cuando la imagen desaparecen y la persona se rinde a la unión amorosa, cuando experimenta la no dualidad, es decir, la no separación con lo divino. La tercera gran vía es la vía cognitiva o la vía indagativa, y esta vía está vinculada al centro de la mente y de la conciencia. Es propia de corrientes como por ejemplo el Advaita Vedanta o las escuelas gnósticas. Su dinamismo parte de una pregunta radical quién soy yo, que se utiliza para detener el pensamiento racional o discursivo y retornar la luz de la mente hacia su imagen, hacia su origen. En esta vía se descubre que el ser individual es inseparable de la conciencia universal. El indagador, el buscador, trasciende la ilusión de ser algo separado, algo diferente de la divinidad, y experimenta que la realidad es una sola, disolviendo de esta manera el pequeño ego en la plenitud del sí mismo. Y aunque cada una de estas tres vías utiliza soportes diferentes y concibe el trasfondo de lo trascendental, de lo real, según su propio marco cultural, en el caso del budismo como vacuidad, del teísmo como un tú personal y en el advaita como una conciencia pura, todas estas corrientes, todas estas vías conducen a la misma meta, y es abismarse en la plenitud del ser. En los estadios más avanzados de la práctica, las fronteras entre el cuerpo, entre el corazón y la mente se difuminan por completo. En última instancia, la experiencia contemplativa no es un logro del ego, un instrumento útil para algo, sino que supone el redescubrimiento de la existencia misma, de que es un don incondicional y de que la verdadera patria del ser humano es lo trascendente.
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2: Así que estamos viendo que las diferentes vías contemplativas ponen de manifiesto que la contemplación no es una teoría abstracta, sino que es un manual práctico de vida que nos lleva hacia nuestra propia profundidad. Su propósito no es guiar de inmediato hacia las cumbres más altas de la mística, sino acompañar a la persona en el cruce de esa tierra de nadie, en todo ese proceso que no es automático ni que tampoco es instantáneo, porque debe recorrerse dentro de un proceso gradual, pero radical, que va desde la oración más racional y más metódica y el esfuerzo personal hacia el silencio receptivo de la vida contemplativa. Y nos detenemos ahora en la tradición contemplativa de la Iglesia. Dentro de esta tradición, el camino espiritual se describe a través de estas tres etapas, la vía purgativa, la vía iluminativa y la vía unitiva. La vía purgativa está centrada en la purificación de las faltas, de los errores y en la superación de estos grandes obstáculos mediante el esfuerzo personal, mediante también el razonamiento discursivo y el ejercicio de la voluntad. Por otro lado, la vía iluminativa está enfocada en la adquisición de virtudes, también en el desarrollo afectivo y en el perfeccionamiento del carácter, siguiendo y tomando como ejemplo, como modelo a Jesús. Por último, la vía unitiva es la etapa mística y es la vía contemplativa propiamente dicha. Las dos primeras etapas componen lo que se puede denominar la oración precontemplativa o la ascesis. En ella, la persona es el actor principal, reflexiona, analiza, evalúa su vida y busca activamente perfeccionarse. Por el contrario, al ingresar en la contemplación ocurre un giro radical. Dios asume la iniciativa y el ser humano se entrega totalmente a él. Toda la atención, en este caso, se dirige única y exclusivamente a Dios, pasando la persona a ser un mero instrumento receptivo. Como expresaba Pablo de Tarso, San Pablo, se llega al punto donde ya no vivo yo, sino que es Cristo quien vive en mí. El tránsito hacia esta etapa no ocurre de manera inmediata, sino que requiere atravesar una fase de transición que se conoce también como contemplación activa. En esta fase, la persona debe realizar un esfuerzo que es paradójico, es esforzarse por no esforzarse más. Y consiste en orientar la atención hacia el centro del propio ser en el que habita la Santísima Trinidad. También supone desprenderse gradualmente de las cavilaciones y también de la obsesión por el propio perfeccionamiento psíquico-moral. Escribir sobre la contemplación entraña una profunda paradoja, porque resulta contradictorio utilizar abundantes palabras para enseñar que no se necesitan palabras, o emplear argumentos lógicos para mostrar que el pensamiento racional ya no es útil. La dificultad de este camino radica precisamente en su absoluta sencillez, porque para comprender la actitud contemplativa es necesario analizar la estructura básica del comportamiento humano, que se desarrolla en tres pasos consecutivos: percibir, pensar y hacer. Percibir como toma de conciencia, y es el contacto directo e inmediato con la realidad a través de los sentidos o de la intuición interior. Pensar es la reacción mental discursiva que analiza, que compara, que juzga y que planifica a partir de lo percibido. Y por último está el hacer, que es esa ejecución práctica o esa acción resultante de todo lo anterior. En la cultura contemporánea, este equilibrio se encuentra profundamente alterado. El pensamiento y el hacer desmedidos han aplastado la percepción. Apenas captamos un estímulo, ya nos lanzamos a reflexionar, a juzgar, a intentar comprender y a actuar en una sobreactividad constante. Sin embargo, el camino hacia Dios no se abre por el pensamiento racional, sino por la percepción pura. La contemplación es una mirada desinteresada y amorosa. Así que mientras que el pensar y el hacer agotan y consumen nuestra energía, la percepción reanima, pacifica y constituye la forma perfecta de descanso. Percibir exige además un anclaje absoluto en el presente. La mente viaja constantemente al pasado a través de la memoria o también al futuro cuando planificamos o cuando deseamos algo. Pero Dios no está en lo que ya fue ni tampoco en lo que aún no existe. Dios es accesible únicamente en la realidad del momento presente. Y lo que vemos en los textos sagrados es que a lo largo de la historia bíblica y también de la Iglesia, cada vez que Dios ha querido preparar a una persona para una misión decisiva, la ha conducido al desierto. El desierto representa el despojo de lo accesorio, de lo superficial, para que emerja lo esencial. Porque en el desierto se revela una dinámica fundamental. Todo verdadero encuentro con Dios es simultáneamente, es al mismo tiempo un encuentro con uno mismo. No es posible conocer a Dios sin descubrir la propia identidad profunda, ni es posible un conocimiento auténtico del propio ser que no conduzca a Dios. Y en ese sentido, los ejercicios contemplativos son una experiencia de desierto guiada y delimitada en el tiempo. Luego, por otra parte, la vida contemplativa no nos aísla del mundo ni tampoco fomenta nuestra pasividad, porque existe una triple relación indivisible entre Dios, entre el prójimo o los demás y uno mismo, ya que la relación que mantenemos con Dios se refleja de manera exacta en cómo nos relacionamos con los demás y también con nosotros mismos. Si tratamos al prójimo con impaciencia, si lo rechazamos o si somos indiferentes, esa misma actitud subyace en nuestra relación con Dios, por más que nuestras intenciones conscientes digan lo contrario. La contemplación es la mejor escuela para el amor al prójimo, porque sana las dos grandes deficiencias del trato humano. Nos enseñan a escuchar, porque en lugar de interrumpir o de proyectar nuestras ideas, aprendemos a coger el otro en el silencio interior. También nos libera de la presión del rendimiento. Aprendemos a estar presentes de manera gratuita, desinteresada y sin tener exigencias de utilidad. El recorrido que nos proponen los místicos para acceder a la contemplación se basa en un aprendizaje gradual de la atención que ellos estructuran en etapas progresivas. Este itinerario se inicia con la naturaleza. En los místicos la naturaleza aparece como la primera maestra. Al pasear por el bosque, al contemplar un árbol, una flor o el cielo, el contemplativo aprende a detenerse. Y la consigna es bastante simple, es dejar que la realidad actúe sobre uno sin intentar etiquetarla, analizarla o juzgarla. Si la mente formula preguntas sobre la edad de un árbol o si se distrae con pensamientos cotidianos, simplemente se reconoce de que nos hemos distraído y volvemos delicadamente a la percepción, a dejarnos llevar por la percepción sensorial. Se descubre de esta manera que la contemplación no busca apoderarse de nada, sino que es un acto libre de interés egoísta. Tras el contacto con el entorno exterior, la atención se dirige hacia el propio templo corporal. En una postura erguida y descansada, por ejemplo, sentados en una silla, en un taburete o en un cojín de meditación, se emprende un recorrido interior por las vías respiratorias. Se percibe el rozamiento del aire en las aletas nasales, también la diferencia de temperatura entre la inhalación y la exhalación. Se sigue el flujo del aire descendiendo por la faringe, por la laringe, por la tráquea y los bronquios. Se toma conciencia de la expansión de los pulmones, del movimiento de las costillas, del diafragma y del suave despliegue del abdomen, porque el objetivo de esta práctica no consiste en alterar la respiración ni en lograr sensaciones extraordinarias, sino en permanecer despierto, interesado y inmóvil en el presente. Progresivamente, la atención a los sentidos y a la respiración se une al ejercicio de la espiritualidad cristiana clásica, y me refiero a la oración de Jesús o a la invocación de su nombre. La pronunciación pausada y afectiva del nombre de Jesús en el centro del corazón se convierte en el ancla que sustituye al pensamiento racional. El nombre de Jesús llena el espacio de la conciencia, unificando el ser y atrayendo la presencia de Jesús a ese momento presente. La contemplación no busca rendir ni conseguir resultados inmediatos, sino que consiste en aprender a demorarse en esa percepción gratuita que no busca nada. Porque además, en este proceso se debe luchar contra los pensamientos que brotan constantemente, y combatir las distracciones genera siempre tensión, tanto física como mental. Y lo que recomiendan los maestros es dejarlas pasar como si fueran visitas que entran y que salen, volviendo a estar atentos a la realidad presente. También nos advierten los místicos que es un error evaluar la oración y la contemplación en términos de éxito o de fracaso. La actitud correcta es soltar el control y aceptar con serenidad lo que hay en el momento presente. Hay que saber también que las palabras y que las reflexiones teológicas pertenecen a fases previas de la vida espiritual. La contemplación es su estado más pleno, es un silencio amoroso. Maestros del arte contemplativo, como por ejemplo Frank Jalix, advierten que frente a la impaciencia por alcanzar estados de paz, debemos tener en cuenta que incluso los estados de cansancio, el dolor, las resistencias psíquicas o un simple resfriado deben ser acogidos. Todo lo que está puede estar. La contemplación no consiste en fabricar una atmósfera idílica, sino en contemplar bondadosamente la realidad tal y como se presenta en el momento presente, confiando en que Dios opera siempre, pese a nuestra fragilidad. Este trayecto contemplativo culmina retornando al flujo de lo cotidiano. Quien ha aprendido a silenciar el pensamiento racional para descansar en la percepción no se convierte en un ser ausente o inactivo, todo lo contrario. Al haber liberado al alma de la tiranía, de la eficacia, del hacer y del egocentrismo de la mente, la persona contemplativa actúa en medio del mundo con una renovada lucidez, con una paz y una eficacia nuevas, llevando a cabo sus responsabilidades sin dejarse agotar por ellas. La contemplación simplifica la existencia. Al desmantelar las complicaciones que nosotros mismos construimos, descubrimos que el reino de Dios siempre estuvo dentro de nosotros. Así que basta con aprender a detenerse, abrir los sentidos, a pronunciar con amor el nombre de Dios y a permitir que el silencio de Dios transforme nuestra vida desde el centro. El camino que precede la contemplación suele estar marcado por una intensa actividad espiritual y también con el sentimiento de un compromiso honesto por transformar la propia vida. En las etapas iniciales de la oración, el creyente se vale de palabras que se pronuncian con fervor, también de reflexiones intelectuales sobre los misterios de la fe y también se realizan diálogos amorosos con la figura de Jesucristo. Estas expresiones resultan fundamentales para estructurar la personalidad moral, también para sanar heridas superficiales y para encauzar nuestras acciones hacia el bien común. En este ámbito activo, la persona utiliza sus facultades mentales, también imágenes mentales, discernimientos lógicos para alinear su voluntad con los preceptos religiosos. No obstante, llega un momento de madurez en que estos razonamientos y estas palabras se vuelven poco a poco insuficientes y de esta manera se da paso a una necesidad distinta y envolvente. Cuando la gracia contemplativa empieza a germinar en el interior del alma, se manifiesta un deseo irresistible de permanecer en la presencia de Dios sin necesidad de elaborar razonamientos ni tampoco de estructurar objetivos. Y aquel que ha sido alcanzado por esta sutil iluminación experimenta que las meditaciones minuciosas y que las cadenas de pensamientos, lejos de ayudar, comienzan a interponerse entre él y Dios. Surge entonces un viraje fundamental donde el centro de gravedad del orante se desplaza de la mente al corazón, de lo intelectual a la simple mirada atenta. En este sentido, la repetición serena del nombre de Jesús o la tranquila permanencia en el presente se convierten en el umbral de una oración que abandona las pretensiones de control para abrirse al descanso en la divinidad. Desde la antigüedad hasta la época contemporánea, la introspección profunda ha intentado delimitar ese espacio interior donde el ser humano se despoja, se deshace de sus condicionamientos externos para tomar conciencia de su pura existencia. Y la oración contemplativa se dirige precisamente hacia ese espacio sagrado, hacia ese punto de absoluto reposo en el que las agitaciones de la mente se relativizan al encontrarse con lo que es verdaderamente trascendental. Para acceder a este recinto interior, Franz Jalix recurre a la metáfora del Evangelio, del vaciamiento y también a los dos grados de la pobreza. El primer grado de la pobreza implica el desprendimiento de los bienes materiales y también de las seguridades externas. Se trata de un paso indispensable, pero incompleto, para aquel que aspira a la madurez contemplativa. El segundo grado, que es mucho más exigente y también mucho más radical, demanda la renuncia voluntaria a las riquezas psíquicas e intelectuales durante el tiempo que se dedica a la oración. Y eso significa dejar ir deliberadamente las reflexiones elaboradas, las memorias del pasado, también los planes de futuro y la búsqueda ansiosa de consuelos emocionales, de esas recompensas emocionales. Quien se aferra a sus propios pensamientos durante la oración continúa acumulando tesoros terrenales y solo quien se atreve a cruzar la estrecha puerta del vacío absoluto permite que Dios ocupe la totalidad de su ser. El siguiente apoyo en el que se basa la propuesta contemplativa de Franz Jalix es el Evangelio. Y el Evangelio ilustra esta dinámica mediante la imagen de la cámara interior en contraposición al balcón. Jesús explica que una cosa es vivir desde el balcón, es decir, contemplar la vida desde la superficie, y otra meterse en la profundidad de la vida. Es decir, una cosa es ocuparse de los propios estados de ánimo, alimentar los proyectos, los objetivos, o analizar incansablemente los cambios, las fluctuaciones emocionales, porque eso equivale a permanecer sentado en el balcón de la casa contemplando el paisaje cambiante del mundo exterior. Por el contrario, Jesús nos indica y nos propone que dejemos, que abandonemos esa vida desde el balcón y que entremos en la habitación sin ventanas, es decir, nuestra alma, nuestra profundidad, y cerremos la puerta, porque eso supone entrar en esta habitación sin ventanas, cerrando la puerta, supone adentrarse en la penumbra del propio centro, supone entrar en ese recinto secreto donde nada queda de la propia de lo conocido, de las certezas, de la propia elocuencia, y solo la mirada del Padre, solo la mirada de Dios llena ese vacío, llena ese espacio. En esa aparente desnudez, la fe renuncia a todos los apoyos conceptuales, racionales, para sumergirse en una inmediatez transformadora. Los libros, las oraciones formuladas, también los ejercicios de imaginación son herramientas de aprendizaje que son muy válidas, son muy valiosas en las primeras fases del camino, sirven de apoyo para iniciar ese camino. Pero el propósito último de todo caminante, de todo contemplativo, es volverse traslúcidos, transparentes para Dios, convirtiendo todos esos apoyos en innecesarios cuando irrumpe en el alma, en el interior, la inmediatez de esa presencia divina. Esta transición hacia lo inmediato se ve claramente en la vivencia de la liturgia de la Eucaristía. La Eucaristía se inicia con la palabra proclamada de las lecturas sagradas y también con su explicación y la meditación de estas palabras. Luego se avanza hacia la plegaria de las intenciones personales, la entrega de las ofrendas, para culminar finalmente con la comunión y con el posterior silencio sagrado. En ese espacio de recogida quietud, tras haber recibido el sacramento, es decir, la Eucaristía, cualquier discurso, cualquier análisis conceptual se experimenta como una interferencia que está fuera de lugar, no tiene sentido. La persona comprende intuitivamente que la adoración auténtica no consiste en decir o hacer algo para Dios, sino en ser plenamente para Él, permitiendo que la percepción del espíritu sustituya a la agitación de la mente. Aprender a mirar hacia adentro constituye el método fundamental para disponerse a recibir la gracia contemplativa, ya que Dios no está sujeto a variaciones temporales, no se rige por lo caduco y tampoco por lo transitorio del mundo, porque es libre y porque no está condicionado por nada. La promesa de la unión divina representa una realidad misteriosamente presente en lo más hondo del alma. Del mismo modo que una rama extrae su savia y vitalidad del árbol principal al que está unida, el ser humano descubre en su centro que la fuerza que sostiene su existencia brota incesantemente del Creador. La disposición contemplativa consiste en retirar la atención del bullicio exterior para detenerse en la percepción de ese manantial silencioso, pasando del mero pensar sobre Dios al simple ver y habitar en su presencia.
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2: El silencio contemplativo, lejos de ser un vacío estéril o un silencio incómodo, se revela como un espacio dinámico dotado de un profundo poder sanador. Cuando el orante se expone sin reservas y máscaras ante la divinidad, la quietud actúa como un delicado buscador de perlas que saca a la superficie las heridas ocultas y también esas inclinaciones desordenadas del pasado. Y a diferencia de las técnicas de análisis psicológico, el camino de la contemplación no exige que la persona examine minuciosamente sus traumas ni tampoco que intente resolverlos con el esfuerzo de la voluntad. Simplemente basta con contemplar la propia fragilidad y padecerla con paciencia bajo la mirada amorosa de Dios, porque la sola presencia divina posee la delicadeza precisa para ir disolviendo progresivamente las tensiones y restaurar el equilibrio interior. La Las consecuencias de esta práctica constante se traducen en lo que en las escrituras se denomina la bendición centuplicada. Los efectos de esta bendición centuplicada benefician todas las dimensiones de la vida del ser humano, porque en relación con Dios, el fervor se desplaza del plano de las peticiones verbales a un nivel metafísico de comunión íntima. En el terreno personal, el hábito de retirarse a esa cámara interior aporta una lucidez cristalina a los pensamientos, también reduce la ansiedad ante las incertidumbres de la vida y otorga una libertad interior que hace que la persona ya no dependa esa libertad ni de los éxitos ni de los fracasos del mundo exterior. Quien se ejercita en la contemplación descubre con asombro que las decisiones importantes ya no requieren de prolongados debates racionales, sino que brotan con claridad natural desde la certeza de su centro espiritual. En el plano del trato con los demás, con el prójimo, el silencio contemplativo genera una capacidad inusual para la empatía y para la escucha verdadera, es decir, también impacta en la relación con los demás, ya que la capacidad de conectar con los demás está relacionada con la profundidad a la que se ha descendido en el propio interior. La persona contemplativa puede acoger las sombras y los sufrimientos ajenos con un profundo respeto por su dignidad. Más aún, el modo en el que el creyente opera en el entorno social deja de basarse en la hiperactividad o en el activismo agotador para desplazarse hacia la irradiación, hacia la emanación. Del mismo modo que Jesús curaba mediante la fuerza serena que emanaba de su persona tras largas noches y madrugadas de oración en el monte, el contemplativo transforma su ambiente a través de una presencia apacible y transparente que contagia paz y solidez. Lo que descubre el contemplativo al abrazar sus propias sombras es también a reconocer la dignidad de los otros como también portadores de esas mismas sombras. Se reconoce esa igualdad y esa fragilidad del ser humano, pero al mismo tiempo se reconoce su dignidad. La tradición espiritual cristiana ha definido el desarrollo de la vida de oración dividiéndola en una fase activa y en una fase pasiva o mística. En la etapa activa, el creyente progresa paulatinamente a través de la oración vocal, también de la meditación intelectual y la oración afectiva orientada a la imitación del ejemplo de modelo de Jesucristo como modelo, y la oración sencilla basada en la repetición pausada de conceptos que sosiegan el ánimo. Sin embargo, cuando la acción del aprendizaje del ser humano ya alcanza su límite natural, se abre paso la oración pasiva, en la que el papel principal es asumido íntegramente por la iniciativa de Dios y la persona adopta una actitud de humilde receptividad. Esta dimensión mística abarca diferentes grados de profundidad. Comienza con la oración de recogimiento, en la que Dios atrae la voluntad de tal forma que las distracciones pierden su fuerza persuasiva, aunque persista una suave purificación de los sentidos. Luego continúa en la unión sencilla, en la que la mente queda completamente despejada de todo tipo de pensamientos racionales y la presencia de Cristo se impone con una certeza que es incuestionable. En las etapas que vienen a continuación, ya más elevadas, como por ejemplo la unión extática y la unión transformadora, la gracia divina colma la totalidad de las potencias humanas, culminando en un estado permanente de amor y de irradiación en la que el creyente se convierte en un reflejo vivo de la divinidad en medio del mundo. Es decir, se irradia esta energía divina e impacta directamente, no solamente en el mundo, sino también en el entorno inmediato del orante. San Ignacio de Loyola integró de manera magistral este enfoque contemplativo en sus ejercicios espirituales y reserva para la etapa final de su itinerario el denominado tercer modo de orar. Este ejercicio prescinde de las meditaciones complejas para centrarse en la armonización de la respiración pausada con la pronunciación del nombre de Jesús. De esta manera se educa la atención del orante para fijar la mirada exclusivamente en Dios y también en la humilde relación de la criatura ante su creador, ante la alteza. Es lo que en la Iglesia Oriental se denomina la oración de Jesús o la oración del corazón, que también se conoce como la tradición hesicástica. Y luego nunca está de más recordar que en la época en la que vivimos, una época caracterizada por la aceleración del ritmo de la vida, del ritmo social, también ante el bombardeo informativo constante, también la creciente dispersión mental que padecemos todos, el camino de la contemplación se erige no como un lujo espiritual reservado a unos pocos ermitaños, sino como una necesidad urgente para convertirnos en plenamente humanos y alejarnos de comportamientos depredadores con los otros y con el mundo. Y todo comienza de un modo sencillo, pero muy revolucionario. Los primeros pasos de este lento, pero poderosísimo proceso contemplativo se dan al aprender a escuchar en una conversación agitada, sin la necesidad de imponer el propio criterio, también dejar ir el deseo imperioso de intervenir para comprender al otro desde su interior o permanecer observando las presiones del trabajo sin reaccionar inmediatamente contra ellas. Eso constituye el equivalente cotidiano del recogimiento en esa cámara oscura. Quien ejercita de este modo su capacidad de estar atento, de observar y de acoger la realidad tal y como es, de estar presente en el mundo de esta manera, allana el terreno de su corazón para que la oración se transforme en una mirada serena y para que la fe se abra gradualmente a la luminosa y reconfortante visión de la presencia de Dios. Ya nos vamos acercando al final del programa, así que voy a leer un fragmento de Mi cuerpo es el desierto, en el que la protagonista describe cuál es la transformación de la contemplación en ella. Al mirarnos a los ojos, éramos un solo pensamiento, un solo amor orante en silencio, y las palabras en flor nos han prometido. Al contemplarle, he podido leer la escritura de su alma, entenderlo todo, una verdad que se muestra entera, impúdica. Su corazón me ha abrazado, me ha acogido y he notado la fuerza que me vertebra. Sin resistencia he dejado morir lo que era para nacer de nuevo. Me ha abierto hacia otro mundo, nos hemos abierto el uno al otro. La contemplación mutua ha durado eternamente un segundo y aunque ya no la vea, me acompaña entregado y solícito. Y con la belleza de estas palabras con alma, pongo punto final al programa de hoy. Ya sabéis que volvemos a escucharnos en una nueva cita el próximo jueves a partir de las 5 de la tarde en horario argentino, las 10 de la noche en horario español, aquí en RSC Radio, en El Alma de las Palabras. 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Muchísimas gracias por escucharme, por vuestra fidelidad. Os mando, como siempre, desde Barcelona, la mejor energía y un abrazo muy, muy fuerte. Hasta pronto.
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2: Hola, bienvenidas y bienvenidos a un nuevo episodio de nuestra mejor versión, Liderazgo Consciente. Soy Pato del Giudice y como cada semana quiero invitarte a mirar desde otro lugar, a compartirte un nuevo punto de vista que ojalá quizás sume en tu recorrido, en tu camino de aprendizaje. Hoy justamente vamos a hablar de eso, vamos a hablar del aprendizaje. Estas últimas semanas han ocupado casi todo mi tiempo el acompañar a otros a mirar su propio aprendizaje y quiero traerte un poco de ese recorrido en este encuentro. Creo y he descubierto que aprender no es acumular información, no es repetir fórmulas que ya hemos utilizado y que quizá funcionaron en otros contextos. El título del programa de hoy es Saber, saber hacer y saber ser. Una mirada consciente del aprendizaje. Pensé mucho cómo titular este episodio, este programa, este encuentro, y no lo elegí al azar. Lo elegí porque si hay algo que aprendí en todos estos años, acompañando a líderes, formando coaches y atravesando mis propias transiciones, mis propios aprendizajes, y es que lo que realmente nos transforma no es lo que acumulamos, no es lo que sabemos, sino es en quién nos convertimos mientras transitamos ese proceso. Y hoy también vamos a hablar de por qué muchas capacitaciones, muchas instancias de formación no generan cambios reales, o por lo menos no los que el negocio espera. Entonces vamos a conversar de qué tiene que estar presente en el contexto para que el aprendizaje ocurra de verdad. Y cómo el saber ser, eso que no aparece en los manuales, es lo que permite que el saber y el saber hacer tengan real sentido. Y también voy a aprovechar y a contarte algo de mi recorrido personal. ¿Cómo fue unir estos puntos entre acompañar líderes, transformarme yo misma y luego acompañar a otros en sus procesos de aprendizaje? Y también vamos a meternos, y espero que nos alcance el tiempo, con esta distinción clave entre habitar la confianza y tener certezas. Porque cuando no sabes qué viene, confiar se vuelve una herramienta emocional, no es un plan. Y vamos a cerrar, como siempre, con una de las preguntas reales que me hacen los líderes en la semana y que esta vez tiene mucho que ver con el aprendizaje en los equipos. Así que si estás liderando, formando, acompañando personas, o si simplemente estás en ese lugar incómodo donde te sentís que algo nuevo se está gestando en vos, este programa es para vos. Porque para aprender de verdad, primero hay que tener el coraje de decir, todavía no sé, pero estoy dispuesta, dispuesto a descubrirlo. Nos metemos entonces de lleno en este encuentro.
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2: Hay algo que me llevó más de una década a comprender y que no lo aprendí ni en un libro, ni en un curso, ni con inteligencia artificial, ni en un posteo de redes sociales. Lo aprendí acompañando personas reales, acompañando líderes en sus miedos, en sus aciertos, en sus decisiones incómodas, en sus momentos de lucidez, pero también en sus bloqueos. Y no fue solo eso. También fue atravesar mi propio proceso de transformación personal. Luego, con el tiempo, descubriría que haber vivido primero la experiencia me iba a ser útil para poder acompañar a otros con más empatía y más conciencia. Formarme como coach fue un antes y un después en mi vida. Ahí no solo aprendí sobre herramientas y sobre distinciones esenciales vinculadas con el vivir, con el ser humano, sino que aprendí a mirarme. Y después vino la etapa de mentor coach, más adelante la de acompañar a futuros coaches en su proceso de transformación y de desarrollo. Y en ese proceso es que descubro cómo es que el aprendizaje tiene sentido. Recién ahí, después de mucho tiempo, muchos años, me di cuenta que había algo que distinguía y que cambió por completo mi perspectiva en relación al aprendizaje. El aprendizaje profundo solo ocurre cuando logramos unir el saber hacer y el saber ser. Si estos ejes no se conjugan, el aprendizaje no se sostiene. Cuando te comparto el saber, me refiero a la distinción de que el saber es el conocimiento, lo que entendemos, lo que estudiamos, la teoría. El saber hacer es la práctica, es la habilidad, es lo que podemos llevar a la acción. Generalmente van unidos, van entrelazados. Primero ocurre, la mayoría de las veces, un entrenamiento o una aproximación al saber teórico, a la teoría, y luego a esa teoría intentamos llevarla a la acción. Te voy a poner un ejemplo que suelo usar seguido en mis sesiones de coaching integrativo, para que podamos distinguir esta diferencia entre el saber y el saber hacer. Si yo nunca aprendí a manejar y lo que hago es estudiar el manual del buen conductor de tránsito, y me aprendo todas las preguntas y todas las respuestas que el manual tiene, probablemente si tuviera que rendir un examen, podría responder desde la teoría esas preguntas. ¿Quién tiene prioridad, por ejemplo, en una intersección? ¿Quién tiene prioridad en una rotonda? Y muchas preguntas más que desde la teoría podría responder. Ahora, eso no me habilita a que yo sepa manejar. La práctica, la habilidad de llevar a la acción el manejo, el sentarme en el auto y el practicar, es lo que va a hacer que yo adquiera la habilidad. Por eso, un primer nivel es el saber y a veces nos quedamos solo con eso cuando en las organizaciones o en otros espacios de aprendizaje hacemos un curso. Si el curso habla de teoría, es un nivel. Si podemos practicar, pasamos a la acción. Y el tercer eje, o la tercera distinción que te quiero traer, es el saber ser, que para mí es el eje más desafiante, es el más transformador, y es el que muchas veces queda fuera de la ecuación. Porque saber ser no se enseña. El espacio del saber ser se habilita. Y para que alguien verdaderamente pueda aprender, necesita un espacio emocional a donde se sienta libre, con permiso y seguro de preguntar, de fallar y de reconocer su no saber, sobre todo en el mundo de las organizaciones. Si ese espacio no está habilitado y en la organización a la que pertenezco, en la cultura en la que esa organización se mueve y conversa, o en mis creencias individuales, el errar, el fallar o el hacer visible mis zonas erróneas, no está habilitado, lo más probable es que yo no traiga sobre la mesa, en un espacio de formación, lo que verdaderamente quiero y necesito aprender. Y creo con certeza que el saber ser es el que habilita los otros dos saberes. Cuando una persona se siente segura para mostrarse tal cual es, con sus aciertos y sus desaciertos, sin tener que explicar ni que demostrar, entonces lo que sabe y lo que puede hacer fluyen con más fuerza y el aprendizaje se puede hacer más sustentable. Con lo cual esto no pasa por magia, pero sí por el diseño del espacio de aprendizaje, por la forma en que miramos a quien aprende, por la calidad con la que se escucha en el espacio, por la cultura que lo rodea y sobre todo por esta decisión individual de hacerme cargo de mi propio proceso de aprendizaje. Y acá quiero hacer un paréntesis para compartirte una experiencia que tuve hace unas semanas atrás. Una empresa me contrató como mentora de su equipo de capacitadores. Eran personas con experiencia técnica, sólida, acostumbrada a dar formaciones virtuales, pero de una manera simple. Hablar frente a la cámara, con apenas un apoyo visual, con una estructura básica y sin dinamismo, ni ejercicios, ni ningún soporte técnico que ayudara a la virtualidad. Lo que me pedían era eso, dinámicas, tips, herramientas para hacer las capacitaciones más ágiles y más atractivas. Ahora cuando llegué, me encontré con una realidad diferente, con un grupo casi cerrado a revisar lo propio. Personas muy hábiles en lo técnico, pero con muy poca disposición para decir esto no me sale, esto no lo sé, esto podría hacerlo mejor. Y no porque no distinguieran que hubiera algo en ellos que pudiera mejorar. Lo que descubrí durante el espacio es que no querían hacerlo visible delante de otros. Y estas cosas en las organizaciones suelen pasar. Y ahí una evidencia más. El problema no es la falta de herramientas, el problema es que no había un espacio para decir no sé. Por las razones que sean, eso por supuesto se puede indagar. Y si no hay espacio para eso, no hay aprendizaje posible. Podés compartir muchos recursos, pero si no están disponibles para mirarse, nada se transforma. Porque podés tener conocimiento, podés tener experiencia, pero si no te das lugar para mostrarte tal como sos, porque no tenés permiso, porque vos no te lo permitís, no te permitís el decir y reconocer visiblemente esto no sé, entonces es poco probable que algo cambie. Y eso no pasa por casualidad, pasa por un contexto emocional. Pasa por ese permiso interno, pero también externo, para poder traer a la luz esa zona de aprendizaje. Para ser principiante, para no tener que demostrar nada, para dejar este personaje de yo lo sé todo, al menos por un ratito. Eso fue lo que yo descubrí. Que el aprendizaje verdadero no ocurre porque alguien te dé contenido. Ocurre cuando una persona decide atravesar una experiencia que la transforme. Y para eso se necesitan tres cosas. Un espacio que lo habilite, una cultura que lo sostenga y una decisión interna de hacerte cargo. Y en este punto quiero ser totalmente honesta, porque hay algo que me pasa y me pesa cada vez más. Me he cansado de ver líderes que no registran lo que no les sale, que no lo dicen, que no lo muestran, que intentan resolverlo solos, a puertas cerradas, como si pedir ayuda o admitir una dificultad fuera un síntoma de debilidad. En las empresas se habla mucho del error. Lo he visto mencionado en valores, en capacitaciones, en presentaciones de cultura, pero en la práctica la incoherencia es visible. Muy pocos líderes sienten que realmente pueden mostrarse falibles, que pueden decir esto no me sale, esto me cuesta, esto no sé cómo se hace. Y esto que comparto no es menor, porque cuando no hay espacio para lo vulnerable, porque se transforma en sinónimo de debilidad, no hay aprendizaje verdadero. Por eso vuelvo al saber ser, porque solo cuando nos damos permiso para ser aprendices otra vez, es que realmente puede pasar algo nuevo. Y ahí, solo ahí, el aprendizaje deja de ser discurso y se vuelve una experiencia viva, una experiencia transformadora y habilitante. Cuando logramos habitar este punto, es que la experiencia y el aprendizaje verdaderamente nos transforma. Seguimos conversando en nuestra mejor versión, Liderazgo Consciente. Hicimos un recorrido por los ejes vinculados con el aprendizaje que nos habilitan o nos abren posibilidades. Hablamos del saber hacer y del saber ser como espacio posibilitador y transformacional para que realmente el cambio ocurra. Entonces quiero traerte otra distinción y como te habrás dado cuenta hasta acá, esto no solo aplica en el mundo organizacional, porque la manera en que elegimos cómo nos relacionamos con las circunstancias, los desafíos y el cambio, habla de nosotros. Entonces hoy quiero traer esta diferencia entre habitar la confianza y tener certezas, porque se confunden, se mezclan. Muchas veces en el mundo corporativo se piden desafíos, resultados, comportamientos desde un lugar, pero se espera otra cosa. Confiar no tiene nada que ver con saber cómo va a salir. Confiar no es tener todo bajo control. No es tener el paso a paso claro, ni saber tampoco cómo lo vas a resolver vos o cómo lo va a resolver tu equipo. Eso es tener certezas, no es confianza. Aquí me refiero a confiar como un estado emocional. Es pararte desde un lugar interno que aún sin garantías, sin saber cómo es ese paso a paso, qué va a pasar más adelante, sabes que podés atravesar lo que venga. Sabes que vos podés, que el equipo puede, que la solución no está clara, pero que la disposición sí está. En cambio, tener certezas es otra cosa. Tener certezas es saber, tener experiencia, haberlo hecho antes. Y está bien tener certezas, pero cuando lideras procesos de transformación, ahí es donde las certezas no te alcanzan. Y es ahí a donde quizás muchos líderes se traban, porque están esperando el tener la seguridad o la claridad vinculada con lo que ya sabes, o encontrar quizás algunos puntos de referencia para poder avanzar, para dar feedback, para tomar una decisión, para proponer algo nuevo. Y la verdad es que si esperas la certeza, muchas veces te perdés la oportunidad. Esto se ve casi de manera frecuente. Nos pasa siempre, líderes formados, comprometidos, con mucha capacidad, pero que no saben o no pueden moverse de una manera ágil porque no lo tienen todo resuelto. Hemos sido educados para tener respuestas y para tener esa claridad a la hora de movernos, tener un plan, tenerlo todo de alguna manera estipulado. Pero el liderazgo de hoy, el que necesitamos hoy, no tiene nada que ver con el saber. No es ese el contexto o lo que más se valora, porque la complejidad en la que vivimos hace que con eso no alcance. El liderazgo de hoy requiere el bancarse, el no saber sin paralizarse y el sostener los vacíos con humanidad. Y ojo, que confiar no es relajarse y dejar que todo fluya, Confiar es avanzar sin certezas, pero con presencia, con conexión, con capacidad de adaptación, con escucha. Por eso me refiero a que esta confianza que les traigo como distinción es una disposición emocional. Es distinguir desde qué emocionalidad me estoy conectando con lo que pasa. Si desde el miedo o desde la confianza de que he podido otras veces y aunque no sepa para adelante cómo es el camino exacto, voy a poder igual resolverlo. Entonces, si estás liderando un equipo o si estás transitando un cambio, te invito como siempre a hacerte algunas preguntas. ¿Qué necesito controlar para sentir que tengo el poder? ¿En qué situación estoy esperando una certeza que quizás no va a llegar? ¿Cómo reacciono cuando alguien me dice no sé? ¿Lo penalizo? ¿Lo habilito? ¿Habilito el correr riesgos? ¿Qué pasaría si dijera esto me excede, pero vamos a encontrarle la vuelta? ¿Qué conversaciones estoy postergando por miedo a que eso no salga como yo espero? ¿Qué necesita mi equipo de mí para sentirse acompañados en la incertidumbre? ¿Dónde sienten que no tienen permiso o habilitación para probar? ¿Qué tipo de confianza estamos construyendo juntos? ¿La que se da cuando todo funciona o la que se sostiene cuando nada está claro? Y cuando la confianza como espacio emocional está presente, aparece el aprendizaje y sobre todo aparece algo que todas las empresas anhelan. Aparece la iniciativa, aparece la creatividad. Cuando lo único que se espera son certezas, aparece el silencio, la espera pasiva, el miedo a fallar y todos los talentos empiezan a bajar el volumen. Pero la confianza no se construye diciendo confíen en mí. La confianza se construye cuando tu equipo te ve a vos atravesar la incertidumbre con coherencia. Cuando te ve sostener un proceso sin buscar culpables. Cuando te escucha decir, no tengo todas las respuestas, pero acá estoy. Y se queda tranquilo porque tu presencia dice mucho más que tu plan. Entonces, si hoy estás transitando un momento desafiante, estás liderando un cambio o acompañando a otros, recordá que no necesitas tener todo claro para tener una referencia. Lo que necesitas quizás es poder habitar esa incomodidad con mucha más honestidad y apertura. Confiar al final es eso, es una decisión silenciosa que te dice adentro, no sé cómo, pero sé que voy a poder. Y desde ahí, recién desde ahí, todo lo nuevo se vuelve posible, se vuelve terreno, se vuelve posibilidad para vos y para otros.

Te quiero compartir lo que suele suceder en los espacios presenciales o virtuales que acompaño cuando traemos algunas distinciones vinculadas con el cambio y el aprendizaje. Aparece siempre la pregunta del cómo. ¿Cómo lo hago? ¿Cómo lo logro? ¿Cómo se hace? En este caso, que estamos hablando del aprendizaje, el saber hacer y el saber ser, las preguntas serían: ¿cómo hago para que mi equipo aprenda más? ¿Cómo los motivo? ¿Cómo genero mayor compromiso con el desarrollo? Y lo primero que quiero traerte es que no se trata de empujar al otro a aprender, sino de crear el contexto para que ese aprendizaje pueda aparecer. ¿Por qué? Si volvemos al sentido, porque de esta manera conviene para todos. Le conviene a la persona, te conviene a vos, le conviene al negocio. Entonces, para que esto pase, hay algo que un líder tiene que revisar antes. Primero, si está dispuesto a acompañar lo que no controla. Si está dispuesto a soltar este comportamiento del que lo sabe todo. Y si está dispuesto a no tener razón y permitir que el otro muestre algo diferente. Porque nadie aprende de verdad si siente que está siendo evaluado o juzgado todo el tiempo. El aprendizaje necesita aire, necesita permiso, y ese permiso se da en los espacios diarios que el equipo comparte con el líder. Entonces quiero traerte tres aspectos, tres claves, tres tips que bajo mi mirada un líder necesita desarrollar para habilitar el aprendizaje en otros. Lo primero, la tolerancia al error, pero la real. No alcanza con decir, acá el error está permitido. Si cada vez que alguien se equivoca, el gesto, el tono no habilita, entonces el aprendizaje se frena. La persona va a preferir repetir lo que ya sabe que explorar algo nuevo. Con lo cual, la tolerancia al error, de nuevo, no es un discurso, no es palabra vacía, es acción y es emoción puesta sobre la mesa. La persona tiene que percibir que eso es posible. Segunda clave, presencia emocional. Esto no tiene que ver con ser simpático o con dar ánimo. Tiene que ver con que la persona distinga que estás ahí de verdad. Tiene que ver con saber leer al otro, con hacer pausas, con mirar al equipo y darte cuenta cuando alguien está bloqueado, está apagado, está sosteniendo demasiado. Y desde ahí gestionar, desde ahí intervenir, no con presión, sino con humanidad. Es esto de realmente, cuando me necesites, estoy. Aunque no lo pueda resolver, aunque no sepa cómo se hace, lo podemos pensar juntos. Y por último, la autodisposición a aprender. Y esto es clave. No podés pedirle a tu equipo que aprenda si vos no estás mostrando y no estás transitando el estar aprendiendo algo nuevo. Si no mostrás humildad, si no decís esto no lo sé, si no te animás a revisar tus propias creencias y tus propias prácticas, no se habilitan los demás. Te voy a dar un ejemplo simple pero real. Hace poco un líder me decía, yo quiero que mi equipo proponga, pero nadie trae ideas nuevas, nadie propone nada, los percibo poco comprometidos. Pero cuando le pregunté si él proponía cosas nuevas, si él contaba sus errores, si él habilitaba espacios sin juicio, se quedó en silencio y me dijo, creo que yo también estoy jugando a quedarme en el lugar seguro. Y ahí está. Queremos creatividad, pero no bancamos el caos del proceso creativo. Queremos compromiso, pero no mostramos vulnerabilidad. Queremos equipos que aprendan, pero seguimos liderando desde el control. Entonces, si estás liderando, te invito a mirar esto con honestidad. ¿Qué tipo de espacio estás generando alrededor tuyo? ¿Qué tan seguro es para alguien aprender a tu lado? ¿Qué parte tuya se pone en juego cuando alguien te muestra que sabe más o que lo haría distinto? Porque al final, el aprendizaje, como venimos conversando, no se impone, se contagia, se inspira. Y eso empieza cuando vos como líder
decidís aprender también, decidís mostrarte también y decidís hacer liviano el proceso y humanizarlo. Ese es el liderazgo que habilita el aprendizaje y que transforma. Y para completar esta conversación, quiero traer una mirada más sistémica para que no solo quede en vos como líder o en el líder y el equipo. ¿Qué está dispuesta la organización, el sistema, para que el aprendizaje no dependa solo de un coraje individual? Acá los datos hablan por sí solos. Según un informe de LinkedIn Learning, las empresas que fomentan una cultura de aprendizaje continuo y permiten que el error se vea como una oportunidad, tienen en promedio un 25% menos de rotación de talento. Esto lo que nos muestra es que cuando el ambiente permite el saber ser, cuando se valora la vulnerabilidad y la disposición a aprender, se crean espacios en donde las personas se sienten seguras para innovar y comprometerse más a mediano o largo plazo. Si el entorno no habilita, si la cultura penaliza la incomodidad de no saber, el aprendizaje se vuelve una excepción, algo que solo ocurre de forma individual y con esfuerzos muy forzados. Entonces la pregunta para hacernos es, ¿estamos dispuestos como empresa a crear un sistema en el que aprender sea la norma y no la excepción? Creo que esa es la gran apuesta, la que puede transformar no solo a los equipos, sino a las organizaciones enteras. Y en ese espacio, en esa brecha entre lo que se dice y lo que se hace, es donde se siembra el verdadero cambio. Ahora, si todo esto que venimos conversando te suena blando, livianito, emocionalmente correcto, te invito a que revises el paradigma desde el cual estás escuchando y estás liderando en el contexto actual. Porque crear espacios de aprendizaje y sostener emocionalmente a un equipo, incluso habilitar el error o mostrarte aprendiz como líder, no es debilidad. Es estrategia y está comprobado que es rentable. Las organizaciones con cultura de aprendizaje activas no solo retienen mejor a su gente, sino que también innovan más, rotan menos y generan equipos más comprometidos con los resultados. Así que si todavía estás pensando que esto es blandito, te dejo esta pregunta. ¿Qué tan caro te está saliendo liderar desde un modelo que ya no funciona, pero que te da seguridad? Porque lo humano no es lo opuesto a lo profesional. Lo humano no es lo opuesto a la rentabilidad. Lo humano es lo que sostiene todo lo demás. Y si no lo ves, es probable que no sea tu equipo el que no aprende. Sos vos el que no quiere soltar el control.

0: Vamos llegando así al cierre de esta conversación del día de hoy. Y si después de todo lo que venimos reflexionando, seguís pensando que el liderazgo consciente es algo blandito, te tengo una buena noticia. Esto también es para vos. Porque la pregunta real de esta semana que he elegido para compartirles vino de un líder muy pragmático, muy orientado a resultados. Y me dijo algo así como: todo esto de generar espacios emocionales está bien, pero ¿cómo hago para que el equipo aprenda sin que se me descontrole la operación? Y la verdad es que la escuché desde un lugar sin mala intención. Fue una pregunta más con miedo. Con ese miedo que aparece cuando sentís que abrir una puerta te puede hacer perder el control. Que si aflojas se desborda, que si dejas de estar encima nadie hace nada. Entonces, la reflexión para esta persona fue por este lado. Lo que se te descontrola no es la operación. Lo que se te descontrola es la versión de vos que cree que tiene que sostenerlo todo. Y ahí se hizo un enorme silencio. De esos silencios donde algo se cae aunque no haya ruido. Porque esa versión, esa manera de ser y de estar está muy instalada. El del líder que tiene que saber todo, resolver todo y tener siempre la última palabra. Pero esa versión, lejos de generar equipos fuertes, fabrica dependencia. Entonces, ¿querés que el equipo aprenda? ¿Querés que crezca? ¿Querés que proponga? ¿Querés que se haga cargo? Entonces no podés liderar desde el control. Tenés que pasar de ser el que resuelve a ser el que confía, el que acompaña y el que da contexto para que otros crezcan. Y acá para cerrar esta reflexión y esta pregunta, quiero compartirte tres ideas que si resuenan con vos, intentás ponerlas en práctica y si no, las dejas pasar. Primera idea, genera espacios de autonomía pero con responsabilidad. Es permitir que alguien tome una decisión sin que vos tengas que estar revisándolo todo. Pregúntale qué haría, dale marco, escucha cómo lo resolvió, porque aprender es equivocarse con red, no con castigo, y no necesita ser una decisión compleja o que ponga en juego los resultados del negocio. Empieza por algo pequeño. Segunda idea, muestra que vos también estás aprendiendo. Nombra un error tuyo en una reunión. Contá que estás intentando mejorar. No lo hagas como ejemplo, hacelo como persona. Esto habilita a que cualquier otra persona pueda mirar que vos también estás en esa zona de aprendizaje. Última idea, pedí devolución al equipo. No dejes el aprendizaje solo en ellos. Pregúntales qué reconocen en vos, qué cambiarían. Escucha sin defenderte, porque si vos no aprendés, ellos tampoco lo van a hacer. Y para cerrar, si sentís que todo esto es demasiado idealista, te dejo algunos datos. Según McKinsey, los equipos liderados por personas que promueven el aprendizaje psicológico rinden un 30% más. Según LinkedIn, el desarrollo continuo es el factor número uno que retiene talento calificado. Y según vos mismo, hay algo en tu equipo que sabes que no está funcionando, pero que seguís intentando resolver desde el control. Entonces, última pregunta. ¿Qué parte de vos necesita seguir teniendo el control para sentir que está liderando? ¿Y qué parte de vos podría liderar desde otro lugar si se animara a aprender también? Porque al final, el equipo que tenés no es el que formaste, es el que habilitaste. Y si lo que ves no te gusta, no mires solo para afuera. Si bien resulta más simple y más liviano decir que el equipo no aprende, más difícil es preguntarte qué parte de vos está impidiendo que eso ocurra. A veces no es falta de compromiso, a veces es falta de permiso y ese permiso muchas veces tiene tu nombre.
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0: Y así llegamos al final de este encuentro de nuestra mejor versión, Liderazgo Consciente. Hoy hablamos del aprendizaje, pero no del que entra por la cabeza, por la mente, sino del que se imprime en el cuerpo, ese que incomoda, que desafía, que a veces molesta un poco, pero que nos hace crecer de verdad. Trajimos la distinción entre el saber hacer y el saber ser. Y pusimos el foco ahí, en el saber ser, porque es el que habilita a todo lo demás. Porque podés tener información y experiencia, pero si no tenés lugar para ser, todo se diluye. Y también abrimos una conversación sobre el control y la confianza, sobre cómo liderar sin certezas, pero con presencia. Porque confiar no es saber qué va a pasar, es estar dispuesto a atravesarlo con lo que hay, con quien sos y con quien tenés al lado. Y para cerrar, también respondimos una pregunta que dejó en evidencia algo profundo, que muchas veces lo que no aprendemos como líderes se convierte en lo que nuestros equipos no pueden desplegar. Así que si algo de lo que hablamos hoy te tocó, te movió o te dejó incómodo, no lo tapes, que ahí está la puerta y aunque no sepas todavía dónde te lleva, esa puerta merece ser cruzada. Podés seguir pensando conmigo en mis redes, me encontrás en Instagram o en LinkedIn como Pato del Giudice. Ahí comparto ideas, herramientas y muchas veces preguntas, porque creo profundamente en que lo que más nos transforma no es la respuesta, sino la capacidad de hacernos las preguntas correctas. Soy Pato del Giudice, gracias por estar del otro lado. Nos escuchamos la semana que viene para seguir recorriendo juntos este camino hacia lo que realmente nos convoca y nos transforma en nuestra mejor versión, con coraje y con conciencia. Un abrazo.
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0: las 19 horas. 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
2: Aló, aló, querida comunidad. Bienvenidos a un encuentro más acá por Radio RSC, emisora internacional. Aquí nos encontramos en este programa que llamamos Empoderando tu Vida. Este es un espacio que creamos hace más de 5 meses ya, wow, ¿no? Donde cada semana nos regalamos un momento para frenar, para respirar, para mirarnos hacia adentro y volver a conectar con todo nuestro poder interior. Así que hoy quiero compartir un tema profundamente transformador, ¿sí? Que les va a hacer un clic y los va a dejar pensando. Hoy titulé esto como la importancia de pertenecer a un grupo, ¿sí? Pero no a cualquier grupo. Quiero hablar de esos espacios, no sé, donde podemos crecer, donde podemos compartir, aprender, mirarnos con más conciencia y sostenernos, ¿no? En un camino que, en un camino por donde evolucionemos en forma personal, ¿sí? Bueno, para arrancar quiero ponerlos un poquito en contexto, porque muchas veces creemos que el desarrollo personal, sobre todo hablando con gente, me doy cuenta, piensan que depende únicamente de la voluntad de cada uno, ¿sí? Y pensamos que crecer es cuestión de ganas, de disciplina o de motivación. Y por supuesto que importa muchísimo nuestra decisión personal. Eso es fundamental. Pero hay algo que potencia mucho, mucho a cualquier proceso de transformación. Y ese es el entorno en el que elegimos caminar, ¿sí? Cuando nosotros pertenecemos a un grupo consciente, como digo yo, algo se activa, ¿sí? Aparece una energía distinta, aparece más compromiso de nuestra parte, aparece continuidad también para participar en algo todas las semanas, aparecen espacios para inspirarnos, ¿sí? Formar parte de un grupo nos ayuda a mantenernos conectados con todos aquellos que nosotros queremos construir, ¿sí? ¿Por qué? Porque nos recuerda nuestros avances cuando estamos en grupo, nos amplía nuestra mirada, ¿sí? Porque estamos viendo qué es lo que opina el resto de las personas, nos invita a practicar semanalmente algo puntual, nos permite aprender de otras historias que escuchamos y sobre todo, nada, nos ayuda a sostener un proceso puntual a lo largo del tiempo. Ese es el secreto, ¿sí? Entonces, ¿por qué empezar algo? Puede ser súper emocionante, pero los años de experiencia que tengo, la verdad que me demuestran que el gran problema de muchas personas es sostenerlo en el tiempo. Y ahí es la verdadera transformación, ¿sí? Así que hoy quiero justamente hablar de eso, de cómo pertenecer a un grupo puede ayudarnos a sostener la disciplina y a darnos continuidad y crecimiento personal. Así que en este primer bloque quiero hablarles de cómo la transformación se sostiene mejor en comunidad, ¿sí? Arranquemos entonces. Todo proceso de crecimiento comienza con una decisión interna. Una persona decide cambiar una forma de pensar, o decide mejorar su actitud, o decide sanar una emoción que tenga, o decide ordenar su vida, ¿sí? o decide simplemente empezar a mirarse distinto. Ese es un primer paso valioso que tenemos que hacer, ¿sí? Pero, no sé, como les dije antes, después viene lo más importante, que es sostenerlo. Y ahí es donde los grupos, ¿sí?, se vuelven tan poderosos. Cuando participamos de un espacio semanal, nuestro proceso empieza a tener ritmo. ¿Sí? Ya no queda librado solamente al ánimo que yo tengo en mi día a día. Tiene un lugar, tiene un horario, tiene una estructura y tiene una comunidad que también está caminando en la misma dirección que camino yo. ¿Sí? Y esa continuidad genera transformación a la larga, porque cada encuentro en comunidad nos va a invitar a volver a nosotros mismos, ¿sí?, a revisar cómo estamos, a poner en palabras lo que sentimos, a ordenar nuestros pensamientos, a celebrar avances junto con otras personas y ajustar aquello que necesitamos que sea ajustado, ¿sí? No nos damos cuenta, pero a veces una sola conversación con otra persona nos puede abrir una mirada nueva. O una frase de otra persona puede ayudarnos a comprender algo que nos está pasando a nosotros. Y una experiencia compartida con otros nos puede recordar que también tenemos recursos internos, nosotros mismos, para seguir creciendo. Por eso a mí me gusta pensar los grupos como espacios de entrenamiento emocional y mental, ¿sí? Así como el cuerpo necesita práctica para fortalecerse, la mente y la actitud también necesitan espacios de práctica. Y cuando esa práctica sucede en comunidad, es decir, con más gente que está en las mismas que nosotros, el proceso se vuelve muchísimo más dinámico y más sostenible a lo largo del tiempo. Así que bueno, nada. Vamos ahora a hablar un poquito de pertenecer, ¿no? Y cómo eso nos ayuda a crecer, a nuestro crecimiento, diríamos. A crecer con más conciencia. Primero, cuando hablo de pertenecer, no significa ser igual al otro. Pertenecer significa compartir un espacio donde cada persona puede traer su historia, su mirada, sus aprendizajes, sus procesos, ¿sí? Y eso enriquece muchísimo el resto. Entonces, en un grupo consciente, cada historia aporta, cada pregunta suma, cada reflexión abre posibilidades y cada avance nos inspira a todos, ¿sí? A veces creemos que vamos a una mentoría solo para recibir una herramienta. Y me pasa muchísimas veces con las expectativas de las personas, ¿sí? Pero muchas veces recibimos algo mucho más profundo, ¿sí? Que es otra perspectiva. Y esa otra perspectiva nos permite mirar nuestra vida desde otro ángulo, ¿sí? Quizás una persona, no sé, comparte algo que está viviendo y al escucharla nosotros descubrimos una respuesta que es para nuestra propia historia, por ejemplo. O quizás alguien se anima a expresar una emoción y eso nos da permiso para reconocer algo que también nosotros sentimos, ¿sí? Quizás otro cuenta, no sé, un logro pequeño y ese logro nos recuerda que los cambios reales se construyen pasito a paso. Eso es lo lindo de los grupos. Multiplican la conciencia. Una persona aprende de sí misma, pero también aprende del recorrido de todos los demás. Y cuando eso pasa, el crecimiento deja de ser una experiencia aislada y se convierte en una experiencia compartida con el resto. ¿Sí? Bueno, esta fue un poquito la introducción del tema que les quería traer hoy. Así que vamos a hacer una pequeña pausa. Los invito a que se hagan un cafecito, un té, un mate si son de Argentina. y los dejo con buena música.

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1: Bueno, aquí estamos de regreso. Y nada, quiero continuar diciéndoles que hay una palabra clave en cualquier proceso de transformación, y esa palabra es la disciplina, ¿sí? Pero me gusta mirarla desde un lugar amoroso, no una disciplina que nos exige algo, ¿sí? La disciplina es honrar una decisión que nosotros tomamos. Es decir, ok, esto es importante para mí y por eso le doy un lugar en mi vida. Cuando una persona decide participar cada semana en un espacio, en un grupo, en un espacio de crecimiento, está enviándose un mensaje muy poderoso, ¿sí? Ese mensaje es, mi desarrollo me importa, mi bienestar me importa, mi mente me importa, ¿sí? Y nada, este es el proceso que merece tiempo y que merece mi presencia todas las semanas. Y eso ya es súper transformador, ¿sí? La disciplina sostenida en comunidad tiene una energía tan especial, porque el grupo marca un ritmo, ¿sí? Nos ordena, nos inspira, nos activa, y no nos activa desde la presión, ojo, ¿eh? Debo estar en un grupo, no desde ese lugar, sino más bien desde el compromiso de pertenecer a un grupo. Hay algo muy lindo en saber que cada semana tenemos un espacio donde volver a conectar con nuestra evolución. Se los puedo garantizar. Un lugar donde podamos revisar nuestra actitud y nuestras cosas. Y cuanto más repetimos esa práctica semanal, más natural se vuelve, ¿sí? Entonces, dicho esto, puedo concluir en que la transformación se fortalece con repetición y que los grupos, todos los grupos, nos ayudan a sostener esa repetición con más alegría, más conciencia y mucho más sentido. Aquí les voy a hablar un poco de mis grupos de mentoría, ¿sí? Porque para mí esto es muy especial compartirles esta parte. Actualmente yo acompaño a dos grupos de mentorías que, bueno, amo profundamente. Los lunes tengo mi grupo de pacientes oncológicos, todos los lunes a las 20 horas. Y los días martes también a las 20 horas tengo mi grupo de Método Clark, ¿sí? Son dos espacios completamente distintos, con una búsqueda diferente, pero los dos tienen algo en común, que son personas que decidieron crecer acompañadas, ¿sí? Los lunes en el grupo de pacientes oncológicos, nada, vivimos encuentros con una humanidad enorme. Recién comenzamos, hace un mes, no más, y es un espacio donde hablamos de vida, de emociones, de actitud, de fe, de esperanza, de cuerpo, de miedos, de gratitud y del sentido de la vida, ¿sí? Pero sobre todo es un espacio donde quiero que las personas puedan sentirse comprendidas desde una sensibilidad muy profunda, porque estamos hablando de una enfermedad, ¿sí? Y cada lunes veo algo que me emociona, y eso que recién comenzamos. Veo personas que llegan con una carga emocional y se van con más calma, ¿sí? Veo personas que escuchan a otras y encuentran seguramente un alivio. Y bueno, ahí veo cómo esta comunidad se va convirtiendo en esa medicina emocional que se necesita. Y lo digo siempre con mucho respeto, porque un grupo no reemplaza ningún tratamiento médico, ¿sí? Pero puede acompañar al alma de una manera muy poderosa, estando en enfermedad. Y bueno, el otro grupo, el grupo de los martes, es el grupo del método Clark, y ahí trabajamos el desarrollo personal desde otro lugar. Ahí entrenamos la mente, la actitud, la conciencia, las emociones, los hábitos y la coherencia, ¿sí? Trabajamos cómo pensamos, cómo nos hablamos, en cómo interpretamos lo que vivimos, cómo sostenemos nuestros sueños, porque ahí es un grupo de manifestación también, y cómo dejamos de trabajar o de funcionar en automático para empezar a elegir cada decisión con un poquito más de presencia. Y pasa algo muy lindo semana a semana. Las personas empiezan a descubrir recursos, ¿sí? Recursos internos que tenían dormidos. Empiezan a ordenar prioridades, a hablarse distinto, a tomar decisiones un poquito más alineadas, a recuperar confianza. Y bueno, nada, cuando alguien avanza ahí en ese grupo, todo el grupo se expande, se los puedo garantizar. Y bueno, yo también participo de mentorías y eso es fundamental para mí, porque yo soy mentora, acompaño procesos, guío espacios de transformación, pero también participo de mentorías semanales, porque para mí mi desarrollo personal es una práctica permanente, ¿sí? Sigo aprendiendo, sigo entrenando mi mente, sigo trabajando mi actitud y mi enfoque, en qué me focalizo, sigo expandiendo mi mentalidad de manifestación y de actitud positiva, ¿sí? Y siento que esto lo vivo con mucha coherencia, porque no puedo estar hablando de transformación si yo misma no me sigo transformando, ¿sí? No puedo hablar de disciplina si no practico disciplina. No puedo hablar de actitud si no reviso mi actitud, ¿sí? Y tampoco puedo hablar de sueños si no sostengo mis propios sueños, ¿sí? Sostener los propios sueños con foco, con fe y con acción. Así es como los sostengo. Así que participar de mentorías a mí me ordena mucho, me inspira, me expande, me ayuda a seguir elevando mi mirada, ¿sí? Y nada, me parece que es elegir mi evolución, ¿sí? Cada etapa de la vida a mí me invita a ser una nueva versión, una versión más auténtica. Y bueno, por eso me gusta decir que el verdadero liderazgo personal empieza cuando entendemos que siempre podemos seguir aprendiendo, ¿sí? No importa los títulos que tengas, siempre podemos seguir aprendiendo. Dicho esto, nos queda muy poquito tiempo. Quiero compartirles el poder de todos estos espacios que elegimos, ¿sí? Influyen en nuestra energía. Las conversaciones que tenemos cada semana influyen en nuestra mente, ¿sí? Las personas con las que compartimos nuestro proceso influyen en nuestra visión. Por eso es tan importante elegir conscientemente los entornos donde queremos crecer, ¿sí? Un buen grupo nos eleva, nos inspira, nos invita a mirar más grande, nos muestra nuevas posibilidades. Y esto no significa vivir solamente rodeado de personas que piensen igual. No, no, al contrario. Los grupos, yo con mi experiencia, los grupos más ricos son aquellos donde hay un montón de diversidad de experiencias, pero que tienen una intención común, que es crecer, ¿sí? Bueno, dicho todo esto, quiero ahora invitarte a hacerte algunas preguntas. ¿Qué espacios están nutriendo tu crecimiento hoy? ¿Sí? ¿Qué conversaciones te están inspirando? ¿Qué personas te ayudan a mirar tu vida con más conciencia? ¿Qué grupo te invita a sostener tus decisiones? ¿Qué lugar ocupa tu desarrollo personal en tu semana. Eso es importante, ¿sí? ¿Tenés un espacio donde practicar tu actitud, tu mentalidad, tu fe, tu enfoque, tus sueños? Todas estas preguntas son importantes porque la verdad que muchas veces queremos resultados nuevos, pero seguimos alimentando los mismos entornos, las mismas conversaciones y los mismos hábitos, ¿sí? Y cuando elegimos espacios más conscientes, les puedo asegurar que nuestra vida empieza a ordenarse desde otro lugar. No por magia, ¿sí? Bueno, vamos a ir cerrando y quiero que te lleves una idea simple y poderosa hoy. Que pertenecer también te va a transformar. Un grupo consciente puede ayudarte a sostener tu disciplina, tu continuidad en un proceso y tu crecimiento, ¿sí? Y eso yo lo veo, se los puedo jurar, semana tras semana. Así que hoy te invito a mirar tu vida y preguntarte, ¿estoy eligiendo espacios que acompañen la persona que quiero ser mañana? Y si esta respuesta te moviliza, que seguramente te va a movilizar, quizás sea momento de buscar un grupo, una mentoría, una comunidad o un espacio donde vos puedas seguir creciendo. ¿Sí? Porque cuando caminás junto con otras personas que también eligen evolucionar, el camino es mucho más claro, más profundo y mucho más fácil para vos. Bueno, soy Connie Clark y esto fue Empoderando tu Vida, tu poder interior a pleno. Y recuerden siempre que para empoderar sus vidas tienen que decidir quiénes son todos los días. Gracias por estar y nos vemos el próximo jueves. Abrazo grande.
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0: 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Las 20 horas. 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
2: Muy buenas noches, bienvenidos, jueves 20 horas, esto es Por Nuestros Adultos Mayores, y acá estamos en RSC Radio, estás escuchando cosas buenas, sí, ya en la presentación lo habrás escuchado, y hoy estoy acá con la Master, como siempre, que me acompaña. Muy buenas noches, Master, ¿cómo estás?
3: Hola Silvia, feliz de estar en esta radio con vos, con los Rafamigos del otro lado y recibiendo visitas, siempre visitas interesantes que nos ilustran, que nos enseñan. Y hoy vamos a recibir nada más ni nada menos que a un psiquiatra, Silvia.
2: Sí.
3: Sí, un psiquiatra. El doctor Hugo Pisa nos va a hacer una visita y la realidad es que estoy feliz de recibirlo.
2: Qué bueno, aparte vamos a tener un especialista, como vos bien decís, pero desde otra área que por ahí es poco visitada en nuestro programa, ¿no? Porque siempre tenemos por ahí la clínica, la geriatría, la psicología, la sociología, ¿no? Y tantos, el dentista, tenemos tantas especialidades que nos visitan, pero hoy nos visita un especialista, un psiquiatra. Y va a hablar entonces del... ¿De qué, Ani?
3: Ejercicio físico y psiquiatría. Así, bueno, así bueno. Se lo pedí y así nos va a hablar él.
2: Genial, entonces lo vamos a recibir en el próximo bloque al doctor Hugo Pisa. Quédense ahí porque va a ser seguramente un programazo de esos para coleccionar. Así que saben ustedes muy bien que cuando les spoileamos un poco lo que es el programa, vale la pena, sí, claro que sí. Después recibimos sus comentarios. Recuerden que pueden dejarnos sus comentarios al 115-742-0524, ¿sí? ¿Anotaron? 115-742-0524. Ani, vamos a una pequeña pausa y acomodamos acá un poco la conectividad y lo recibimos al doctor.
3: Por favor.
2: Enseguida volvemos aquí. Estás escuchando Por Nuestros Adultos Mayores. Vamos y venimos.

0: Y aquí estamos, como ya sabés, esta cita que tenemos todos los jueves y te anticipamos en el módulo anterior. ¿Estás escuchando cosas buenas aquí en RSC Radio en Por Nuestros Adultos Mayores? Claro que sí. Y estamos con el invitado que anunciamos, Ani.
1: Un placer recibirte, Hugo. Buenas noches. Gracias por compartir el momento con nosotros.
2: Muchísimas gracias a ustedes por la invitación.
0: Qué lindo es poder encontrarnos y poder hablar de lo que tenemos que hablar, Ani.
1: Sí, y hoy, que ya anticipamos que Hugo es psiquiatra, y nos interesa que nos digas qué lugar ocupa hoy el ejercicio físico en la psiquiatría. Pensando en los adultos mayores, ¿qué lugar le dan ustedes al ejercicio físico?
2: Bueno, yo diría, digamos, quizá establecería una en la línea temporal en la cual uno diría, bueno, antes, como históricamente podríamos decir, era algo que se recomendaba. Y creo que hoy pasa a ser una indicación. Y yo creo que ya casi. Y lo digo desde un punto de vista particular, casi como una indicación no opcional. Yo ya a mis pacientes les digo, mire, lo que le voy a decir no es opcional, no es si le gusta o no le gusta, como podría ser, es, lo tiene que hacer, obviamente, no desde el imperativo, ¿no? Sino desde tratando de ser contundente con la indicación. Yo creo que hoy la psiquiatría en particular, digamos, tenemos que salir del farmacocentrismo, sería donde está la medicación, pero está visto que la actividad física, yo diría, probado, comprobado todos los beneficios que tiene, tanto obviamente para el físico, pero también para el cerebro. Y en ese sentido, teniendo en cuenta en el contexto en el que estamos, de un aumento de la expectativa de vida, que vamos a vivir muchos años más de lo que se planteaban, la actividad física pasa a ser como fundamental para mantener, conservar y tener un buen estilo de vida en esta etapa de la vida, valga la redundancia.
1: Y entonces, cuando vos o ustedes los psiquiatras plantean esta cosa maravillosa de decir vamos a tener mejor calidad de vida, tienen que hacer ejercicio y no es opcional porque en lugar de un fármaco te estoy dando otro remedio, otra posibilidad. ¿Cuál es la respuesta en general de la gente? ¿Cómo lo toman? Te preguntan qué hago, ¿cómo es eso?
2: Yo creo que en general la respuesta que veo, digamos, y me positiva, digamos, es como la primera impresión. Es para la acción, digamos, ¿no? De hecho, yo repito el eslogan de los geriatras del Hospital Italiano, que es un lugar donde yo me formé, que ellos tienen. Que es más zapatillas, menos pastillas, ¿no? Y me parece muy interesante, entonces trato de manifestarlo en ese sentido porque es fácil de recordar todo y me dice, bueno, sí, todavía no me puse las zapatillas, todo, pero mire que quiero tomar menos pastillas y seguimos con ese eslogan, digamos. Pero creo que es una actividad que hay que fomentar, que hay que estimular, pero como digo, indicar, y no muchas veces no tiene la adherencia desde el comienzo, ¿no? Pero, ¿por qué? Porque yo en ese sentido sí, no tendría una respuesta contundente de los motivos por los cuales no se lleva a cabo, así como si fuese otra indicación de otra manera. Probablemente tenga que ver muchas veces con la voluntad, muchas veces con cierta interés y todo, pero que bueno, que no pasa por lo afectivo, ¿no? Necesariamente esa pérdida de interés o esa pérdida de voluntad, sino pasa por otros, por otras situaciones que ya como por momentos la persona mayor dice, bueno, yo no, para qué esto? ¿Para qué esto otro? Y creo que en ese sentido, bueno, programas como el que ustedes hacen, todo de información y de estímulo de esto, me parecen fundamentales. Por eso me parecía muy bueno poder participar también en ese sentido, porque creo que es lo que hace falta, información respecto de la necesidad y la importancia de hacer actividad física.
1: Te hago otra consulta. Hace años que en los hospitales empezaron los grupos de actividad física para enfermos cardíacos, porque se descubrió que post-infarto o post-bypass, la actividad física era algo que recuperaba mucho más rápido, etc. ¿No se está pensando en la posibilidad, o es un sueño mío o una locura mía, pensar que eso también podría abarcar otras áreas, como por ejemplo el área de psiquiatría, decir, tenemos que formar equipos de personas que puedan hacer dentro del hospital? Entonces, simplificar esta búsqueda, porque a mí se me ocurre que tus pacientes salen a la búsqueda de dónde voy, a qué gimnasio, en qué lugar, y a lo mejor resolver desde los... ¿Se está planteando eso o es una locura mía?
2: Ahí está. Sí. Se está planteando. Perdón.
0: Sí.
2: Justo se entrecortó.
0: Sí.
1: Y te escucho.
0: Aquí estamos.
2: Sí, se está planteando esto. Sí, perdón. Yo diría, ese sueño que tenés me parece que está genial, digamos, y ojalá que se pueda llevar a cabo. Yo, hoy por hoy, hay en las clínicas, por ejemplo, de internación, en algunos hospitales, como parte de una actividad que se hace, digamos, grupal, podríamos decir, llamémosle no terapéutica en el sentido psicológico, digamos, ¿no? Pero con impacto a nivel psicológico desde de ya. Pero después, a nivel ambulatorio, yo creo que hay algunas iniciativas, digamos, pero quizás no tanto desde la psiquiatría, sino más desde la geriatría, ¿no? Como desde la rama clínica de la medicina, o sea, el médico clínico, geriatra, desde ese lugar veo un mayor estímulo. De hecho, el congreso del año pasado de la SAG, de que la Sociedad Argentina de Geriatría y Gerontología, terminó el día sábado a la mañana con un encuentro
0: Una
2: de
0: caminata.
2: caminata y ejercicio de todos los geriatras junto con personas, o sea, del público. Sí, una caminata y ejercicios el sábado a la mañana, digamos, o sea, como también como todos los geriatras con el jogging y las zapatillas, digamos, ¿no? Entonces, eso hoy diría en la psiquiatría no lo veo.
0: Qué interesante y qué bueno esto que decís, ¿no? Que recordás que en un congreso, ¿no?, científico donde van médicos, especialistas que trabajan con personas mayores, ¿no?, se pusieron el jogging y terminaron de esta forma, ¿no? En una forma en primera persona, siendo protagonistas también en primera persona y siendo ejemplo, ¿no?, para la comunidad. Pero sí, yo sé que quieren todos los que están del otro lado escuchar un poquito más al doctor Hugo Pisa. Enseguida volvemos con un poquito más de por nuestros adultos mayores y le vamos a hacer muchas más preguntas. Quédense ahí, enseguida volvemos.
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0: Y aquí estamos en Por Nuestros Adultos Mayores. Sí, el programa de la Fundación Rafam, como todos los jueves a las 20 horas, escuchás cosas buenas, ¿no, Ani?
1: Sí, y seguimos escuchando a Hugo, que nos está ilustrando, y tengo dos preguntas que quiero hacerte. La primera es, en nuestra generación, y me refiero a la mía, yo tengo 70 años y escucho generalmente que las personas mayores no quieren ir al psiquiatra. Vos le decís, estoy viendo menos, vas al oftalmólogo que me ponga anteojos, me duele la panza, el gastroenterólogo seguro te dice no sé qué, todo está bien, pero cuando decimos ir al psiquiatra, yo no estoy loco, suele ser la primera respuesta, y no quieren y se cierran. Me gustaría que a toda esa gente que está con esos principios, los invitarás a que te visiten a vos o a tus colegas, si es necesario, y que no están locos por ir al psiquiatra. Simplemente es otra parte del organismo, ¿no? Me gustaría que eso se los expliques vos. Y la otra pregunta, así yo no hablo más en el blog y te escuchamos, es ¿por qué, cómo convierten hoy al ejercicio físico, qué es lo que ustedes ven como resultado en uno de los, como dijiste, menos pastillas, más zapatillas, es decir, hoy menos fármacos y más ejercicio? ¿Qué es lo que han visto al respecto? Y no hablo más, todo tuyo el bloque.
2: Ahí está. No, se te había congelado la imagen. Bueno, voy con la... ¿Ahí se escucha?
0: Sí, perfecto.
2: ¿Ahí se escucha?
0: Sí, sí.
2: ¿Sí? Perfecto. Bueno, voy con la primera pregunta. Yo diría que, en primer lugar, digamos, si hay algo que desde la psicogeriatría, ¿no?, entendida como una subespecialidad que se encarga de la atención de las personas mayores, trató y trata de sacar el mito de que cierta normalización de algunas cuestiones que tienen que ver con enfermedades mentales o trastornos o como que le queramos llamar. Dentro de eso tenemos en el podio, sería... los trastornos afectivos, ¿no? Lo que uno podría decir depresiones, ansiedad, que muchas veces está visto que se subdiagnostican, se subtratan y se desestiman en la vejez. Entonces, en un primer punto diría que frente a la aparición de estos síntomas, que serían tristeza, esa desinterés, muchos problemas físicos, muchas quejas, cuando decimos quejas somáticas, son esas personas que por ahí toman algo para el estómago, toman algo para diferentes síntomas, sin tener una enfermedad o una cuestión en particular. No tengan miedo en ese sentido y lleven a cabo una consulta, porque para tratar mal por asumir que porque uno tiene determinada cantidad de años, ya eso es normal, eso está visto que no es así. Uh-huh. Si uno habla por definición, ¿no?, tratamiento y prevención. Si me permiten, la primera pregunta sería, bueno, diagnóstico y tratamiento. Ahora, la segunda parte muchas veces es desestimada, que tiene que ver con la prevención. Y en ese lugar, me parece que la actividad física ocupa un lugar, tanto en la prevención y también en el tratamiento. Y prevención, ¿por qué? Porque está visto que, por ejemplo, genera a nivel cerebral, estimula la formación de un factor que se llama factor de crecimiento cerebral. Estimula la neurogénesis, estimula la angiogénesis, o sea, la formación de nuevos vasos en el cerebro, o sea, si formamos nuevos vasos en el cerebro, hay. Por otro lado, desde un punto de vista terapéutico, diríamos que la actividad física genera aumentos de dopamina, que son los neurotransmisores que a partir de las medicaciones se estimula su secreción, digamos, ¿no? Entonces, acá de manera natural, podríamos decir, la actividad física actuaría en ese sentido. Por eso me parece importante también aclarar que muchas veces cuando pacientes dicen, bueno, mirá, yo voy, pero la verdad no quiero que lo tengo que tomar de por vida, y uno siempre le dice, no, digamos, la verdad que no. Esto es como cuando uno va a tratamiento de otra especialidad, y yo siempre hago el paralelismo con lo cardiológico, todo. Digo, bueno, si va, toma la medicación de la presión, pero después baja de peso, deja de fumar, hace actividad física, o sea, cambia ciertas cosas, por ahí esas medicaciones ya no tienen lugar o no tienen sentido. Lo mismo ocurre con la actividad física y la psiquiatría, si, por ejemplo, se trató una ansiedad, se trató una depresión, bueno, va a ser mucho más factible que la persona lo deje de tomar en la medida también que se produzca, yo digo, de manera natural eso, ¿no? Entonces siempre digo, usted tiene algo que es bueno y barato, que son las zapatillas, no necesita otro recurso para salir. En cambio, le digo, es mucho más barato, va a tener y a largo plazo. Entonces, en ese sentido, también. Por otro lado, también la actividad física, por ejemplo, si se lleva a cabo un ejercicio de coordinación, por ejemplo, con peso, también eso es un estímulo a nivel cerebral. Entonces, digo, muchas veces termina siendo casi como un taller de estimulación cognitiva. La actividad física. Por otro lado, también a nivel de los trastornos de ansiedad, por ejemplo, una persona que está constantemente con una preocupación, el hecho de llevar a cabo determinado movimiento, llevar a cabo determinada actividad física, le va a permitir desfocalizar, o sea, tener que pensar en cansarse de otra manera. Siempre digo, son personas que terminan sumamente cansados de tanto pensar. De tanto pensar en lo mismo. Entonces, de esta manera, corren el lugar, el foco, y se va hacia la actividad física, que después, también les digo, mire, usted sale a caminar media hora, 40 minutos, después está lindo el día, toma sol, después toma, no sé, toma algo, o vuelve, se da una ducha, o sea, todo eso, le digo, es un montón de estímulos, recibió un montón de estímulos y se distrajo, se cansó, mejoró a nivel metabólico, aeróbico, es ansiolítico, o sea, siempre digo, no tiene contra, no, no, no, cierra por todos lados. Y bueno, y esta es espero haberle contestado y no haberme ido mucho por las ramas, pero bueno, esta es la. Creo que, no sé, siempre digo, se nota que me gusta un poco la actividad física.
0: Qué bueno.
1: Maravilloso.
0: Qué lindo escucharte, doctor Hugo Pisse. Muchísimas gracias por todos tus consejos y por esta explicación tan clara, ¿no? Y que valorás, ponés en valor realmente lo importante que es la actividad física, el ejercicio físico, no solo para vivir más, sino para vivir mejor. Muchísimas gracias por habernos acompañado en este programa tan lindo.
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0: Lo que prometimos lo cumplimos, Ani, ¿o no?
1: Bueno, maravilloso escucharlo, qué lindo, qué claridad, qué importante que les diga a la gente, no le tengan miedo a la consulta psiquiátrica, y acá estamos no para medicarlos, sino para acompañarlos a que vivan mejor. Realmente fue un placer recibirlo, ya quiero invitarlo de nuevo, porque fue muy claro y creo que nuestros oyentes hoy se quedaron más que felices de haberlo escuchado.
0: Sin dudas, la verdad que tenemos esta suerte de que en RSC Radio nos abrieron un poquito la puerta para instalar Por Nuestros Adultos Mayores, y creíamos que no íbamos a tener mucho contenido, y resulta que estamos cada día más entusiasmadas para traerles estos expertos que realmente vale la pena entrevistar, y que además les haga muy buena compañía, porque como siempre hablan de la prevención, ¿no? De la educación, de la prevención, ¿no? Y cómo fomentan también lo importante que es la práctica de actividad física en la vida de todos, en todas las etapas de la vida. Ani, la verdad que un programazo.
1: Sí, señora. De esta manera todos vamos a vivir mejor, que eso es lo importante.
0: Sí, señor, sí, señor. Y de esta forma hoy vamos a ir terminando Por Nuestros Adultos Mayores. Recuerden que pueden encontrarse con nosotros en todas las redes sociales. Estamos en YouTube, estamos en Facebook, estamos en Instagram, estamos en la página web, estamos en el WhatsApp, en el 1157420524. Estamos para ustedes que son mayores de 60 años y también para todos aquellos profesionales que quieran saber un poquito más sobre la actividad física, el ejercicio físico, el deporte. Comuníquense con nosotros, que tenemos nuestra línea de capacitaciones. Y dicho esto, Ani, ¿qué te parece? ¿Nos vamos a ir despidiendo?
1: Y nos encontramos el próximo jueves, 20 horas, ¿dónde, Silvia?
0: Aquí en RSC Radio, donde se escuchan
1: cosas buenas, por supuesto.
0: Chau, chau.
1: Chau, gente.
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Las 20:30 horas. 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